0: Supremo checo, pero el Constitucional consideró que no había motivos para intervenir. La brevedad de la fundamentación no constituye por sí sola una vulneración de la Constitución, señaló el tribunal en su resolución. Un curioso episodio se produjo el sábado en el aeropuerto de Praga cuando un avión de Smartwings que estaba listo para despegar regresó a su terminal para recoger a un grupo de 10 mujeres de un club de striptease de la capital checa, según informó el medio Seznam Zprávy. El episodio generó un retraso de casi una hora, además de confusión y sorpresa entre los pasajeros, el personal del aeropuerto y la aerolínea. Las 10 mujeres, vinculadas al club Hot Peppers de Praga, viajaban a la ciudad croata de Split para participar en la grabación de un video promocional relacionado con un evento náutico. Según la responsable del grupo, el servicio VIP del aeropuerto les indicó erróneamente que tenían tiempo suficiente para llegar al avión y posteriormente las trasladó hasta la aeronave cuando el horario previsto de salida ya había pasado. Para este jueves se esperan cielos nublados con lluvias y chubascos ocasionales y posibles tormentas, algunas de ellas fuertes. Las precipitaciones serán más frecuentes por la tarde y por la noche, sobre todo en la mitad sureste del país. Las temperaturas máximas se situarán entre 23 y 28 grados centígrados y en Moravia del Sur rondarán los 30 grados centígrados. En las zonas montañosas, a unos 1000 metros de altitud, se alcanzarán alrededor de 19 grados centígrados. Y hasta aquí las noticias en Radio Praga Internacional.
1: Desde la emblemática Casa Danzante hasta la desconcertante distribución de las viviendas checas, Antonella Nicolari comparte en esta entrevista qué es lo que más la enamora de Praga, qué le falta a la ciudad para terminar de asumirse como moderna y por qué es necesario pensar espacios que abracen también a quienes llegan de afuera. Todo esto con Juan Pablo Bertaza.
0: Uno de los últimos proyectos en los que trabajó Antonella Nicolari antes de dejar Argentina fue justamente la refacción del Aeropuerto Internacional de Ezeiza. Después vivió un tiempo en Inglaterra y también en Italia, hasta que su novio, también argentino, recibió una buena oferta laboral en Praga en el área de informática. Así fue como se mudaron a la capital checa sin haberla visitado antes. Al principio no pensaban quedarse demasiado, pero la belleza de la ciudad y la gente que fueron conociendo en el camino lo llevaron a instalarse. Y aunque puede ejercer como arquitecta en Chequia, Antonella no puede firmar planos, una limitación que condiciona su trabajo. Aún así, no tardó en conseguir un puesto en un estudio checo de arquitectura donde permaneció durante 2 años.
2: Hacíamos un poco de todo, pero sobre todo refacciones de edificios antiguos, porque viste que acá en Praga le dan mucha importancia al tema de las fachadas, el cuidado de las fachadas. Todos los proyectos se aprueban por un instituto de Heritage y ellos deciden si las fachadas son correctas o no, cuáles son las cosas que se pueden o no modificar. Acá sí es muy, muy estricto, nada que ver con Buenos Aires. Acá sí. En Buenos Aires hay un código de planificación que uno debe respetar, pero no es tan estricto el tema de las fachadas históricas. Y en cambio acá sí. Eso yo lo aprendí acá, realmente.
0: En concreto, Antonella se ocupaba de diseñar los interiores de esos edificios históricos que por lo general hoy funcionan como hoteles. Recuerda que en ese trabajo una de las principales dificultades pasaba por entender las distintas exigencias del código checo de edificación, las medidas mínimas de los pasillos, las alturas de los techos y puertas, las salidas de emergencia y los protocolos de incendio y de escape. En la actualidad, sin embargo, se encuentra ya en otra etapa distinta tras adaptar un poco su profesión a los requerimientos actuales.
2: Lo que hago ahora es mucho trabajo en visualización arquitectónica, o sea, todo lo que es visualización 3D de los proyectos terminados. Trabajo con algún, le presto mis servicios a estudios de arquitectura que de repente quieren hacer una propuesta de un edificio a un cliente y necesitan ver cómo va a quedar terminado tal y como ellos lo diseñaron. Así que hago eso, ofrezco esos estudios de arquitectura, pero también lo ofrezco a familias familias que de repente quieren comprar un terreno o una casa y no saben cómo puede llegar a quedar, o cómo se puede llegar a ver, o qué tanto se puede llegar a aprovechar. Entonces yo les hago el interiorismo y una propuesta de visualización, pero después quizás no necesiten ni siquiera aprobación de planos, porque es simplemente interior. Que sea interior no necesita firmar planos. Lo que necesita los planos es obra nueva o una remodelación grande, en donde se vaya a hacer una demolición.
0: Una pregunta clave que debe hacerse a la hora de llevar adelante su trabajo es quién se supone que va a vivir en ese sitio, lo cual, según ella misma cuenta, la lleva a reflexionar mucho sobre aspectos de la arquitectura checa que atañen, por supuesto, al plano social.
2: Me ha pasado conocer españoles que se mudaron acá o que se casaron con mujeres checas y de repente quieren otro estilo porque los patios se usan diferente. Un español no usa un patio de la misma manera que un checo. Un español está todo el verano en el patio, un checo no usa tanto el patio. No es que vive afuera. Yo he conocido unas casas que tienen unos patios espantosos, como una piletita ahí, como chiquita y nada más, pero no ese concepto de una parrilla, un quincho, un lugar de reunión con amigos, no me ha pasado. Yo creo que el checo es más de ir a la naturaleza y salir y hacer cosas, ¿no? Nosotros un poco sí, pero creo que tenemos mucho esa cultura de venir a casa, hacemos unos mates, comemos algo juntos, hacemos algo en la parrilla. Esa cultura más amiguera de invitar a casa me parece que se da más en el latino.
0: En cuanto a la arquitectura de Praga, Antonella siente mucha admiración por cómo conviven en perfecta armonía distintos estilos arquitectónicos, aunque también aporta una crítica que es, nunca mejor dicho, muy constructiva.
2: Para mí todavía le falta un poquito de originalidad. Pero bueno, ese es mi punto de vista. Yo creo que hoy en día vas a ciudades, Milano, vas a ciudades como, no sé, hace poco estuve en Oslo, ciudades en las que de repente ves unas intervenciones de arquitectura moderna que están mezcladas con lo antiguo, que a mí esa mixtura es la que realmente me fascina. Es como arquitectura moderna al uso de la gente hoy en día, porque vos acá, decime si las casas, cuando vos entras a una casa en República Checa, está balanceada. Transiciones de espacios incorrectas. De repente vos entras a una casa y tenés la cocina. Y después pasás al dormitorio, como, ¿no? Como que no es muy clara la transición de espacio desde que entras a tu casa. Me ha pasado en un montón de casas de amigas, que de repente tienen la cocina en el pasillo y una puerta y da para otra, como unos órdenes espaciales súper extraños. Yo eso no lo había visto nunca. Es la primera vez que lo veo.
0: En definitiva, su opinión en cuanto a la distribución de los hogares en Chequia es que suele haber espacios sobredimensionados y ambientes inexplicablemente pequeños.
2: Acá todo es como cajitas conectadas, ¿no? Vos tenés una habitación con una puerta, un estudio con una puerta, un pasillo distribuidor. Todo está como cerradito y en cajitas, ¿no? Todo muy, muy armadito, muy Lego. Los interiores son un poco así. Ahora, si yo pienso en que mi casa es un lugar de reunión, en mi casa siempre hay amigos. En mi casa hoy siempre estamos llenos de amigos en casa. Y yo siento que cambiaría, empezaría a tirar paredes. Haría espacios más integrados, cocinas, livings integrados, espacios más de reunión, ¿no? Que no todo sea cierro la puerta y me quedo ahí en mi mundo, sino como algo más conectado, más integral.
0: La misma falta de integración percibe Antonella en la arquitectura contemporánea a tal punto que afirma que Praga es una ciudad moderna a la que le cuesta asumir esa condición a nivel arquitectónico, salvo por lo que ella considera una serie de manotazos de ahogado como el futuro rascacielos Brack, el naufragio, que contará con la escultura de un barco oxidado a cargo de David Cherny. Antonella critica esa obra por pretender realizar algo moderno sin ninguna sensibilidad, cuando en su opinión debería agregar modernidad a lo que ya existe, algo que encuentra, por ejemplo, en otro emblemático edificio de Praga, que según cuenta ella, es tan famoso a nivel mundial que lo estudió en la carrera de arquitectura de la Universidad de Buenos Aires y fue, de hecho, el primer edificio que tuvo que dibujar a mano alzada, la Casa Danzante.
2: Es algo que vino a romper post-comunismo con toda la monotonía de la ciudad. Tiene una intención que es artística, es arquitectónica y es artística. con un arquitecto que en ese momento era de vanguardia, que acá en República Checa no habían ese tipo de arquitectos, un arquitecto ya famoso que responde a la modernidad arquitectónica. La modernidad arquitectónica habla de esta ruptura con todo lo que es clásico, con el uso de los espacios de una forma

0: por dos arquitectos, el croata checo Vlado Milunic y el canadiense-estadounidense Frank Gehry. No obstante, revela Antonella que existen serias sospechas de que en realidad el edificio lo hizo sobre todo el checo, pero como el otro arquitecto era muy famoso, le dio también su nombre. Y tanta admiración siente ella por ese edificio que asegura que lo primero que hizo al llegar a Praga fue bajarse del avión, dejar el equipaje y salir a ver en persona esa construcción que tantas veces había visto en imágenes. Contenta con su actualidad en Praga, Antonella tiene en mente poder convertir todas esas críticas hacia la típica distribución de las casas checas en una iniciativa que perseguirá un enorme objetivo: lograr hacer sentir a los extranjeros como en casa.
1: Lo estoy haciendo un poco, pero me gustaría conseguir más gente extranjera viviendo en República Checa, conseguir más clientes que vengan acá buscando encontrar una vida en República Checa, que yo creo que en un punto, desde el punto de vista arquitectónico, lo veo un poco hostil. Siento que hay que adaptar espacios a la gente que viene de afuera a vivir acá. Y yo lo veo con mi propia casa y el propio uso que le doy a mi casa. Si yo tuviera una posibilidad económica, me haría algo total y completamente diferente. Y me parece que cuando la gente se muda acá, busca apropiarse del espacio. Uno viene, llega acá, una cultura distinta, un clima que nada que ver, un idioma que no entiende, digo, para los que recién llegan, ¿no? Yo creo que es muy importante que la arquitectura juegue un rol muy piola y muy lindo en cuando la gente se muda de país, en poder apropiarte del espacio en el que vivís, el espacio en el que vas a trabajar, el espacio en el que vas a habitar. Yo encuentro en eso algo muy lindo que tiene que ver con sentirse cómodo en donde vivís, ¿no? Imagínate que si vos, yo mido 1,60 m y cada vez que paso por abajo una puerta de 1,80 m, perdón, de 2 metros y pico, hasta mi proporción no está bien con el espacio, ¿no? Como que no te hace sentir en un lugar amigable. Y yo creo que esto es lo que me gusta hacer acá. Me gusta pensar en espacios para gente que recién llega y que quiere habitar en República Checa, trayendo un poco de sí y un poco adaptándose a lo que hay acá, ¿no? Porque acá de repente el clima es distinto, eso es inevitable. No voy a construir una casa mediterránea, claramente no, porque no funciona. Pero sí está muy bueno que la gente se pueda apropiar del lugar en el que se muda, que se sienta cómodo y que se sienta en casa viviendo en un lugar tan distinto como República Checa. Para mí eso es un sueño.
0: Con ese sueño entre ceja y ceja, Antonella confiesa que aunque no está del todo conforme con su vivienda actual, hubo un detalle que terminó por convencerla de alquilarla. Desde el balcón puede ver cada día la hipnótica silueta de la casa danzante, y eso, al menos por ahora, alcanza para hacerla sentir en casa.
2: Ana Núñez Rodríguez se ha desplazado entre América Latina y Europa como la patata, y se le empezaron a plantear preguntas de cómo afectan los legados del colonialismo su manera de pensar. Así fue el proceso tras crear una colección de fotografías cuya protagonista es la patata, como les va a contar Sara Irichna.
3: Algo tan común como una patata puede contarte más sobre ti mismo y sobre la identidad de lo que te imaginabas. Eso sugiere la exhibición de fotografías de Ana Núñez Rodríguez, Cooking Potato Stories, que también estuvo en la República Checa. La artista se sumerge en las políticas de la construcción de la identidad y cómo estos procesos identitarios están de alguna manera influenciados por la memoria colectiva, la herencia cultural y, sobre todo, por los legados coloniales. Como cuenta Ana, la pregunta esencial que guía la exhibición es qué nos puede decir una patata sobre nosotros mismos.
4: A través de las posiciones, como reescribir o replantear o proponer distintas contranarrativas sobre la historia de la patata que nos cuestionen un poco también cómo nos construimos nosotras mismas, ¿no? Pues porque me gusta mucho pensar que somos las historias que nos contamos, ¿no? Creo que al final las historias nos construyen pues tanto individualmente como colectivamente, pero pues detrás de las historias siempre hay como ciertas ideologías o poder Y todo eso pues nos

0: condicionan, ¿no? Pues cómo vemos el pasado, cómo entendemos el presente y cómo vamos a vivir de alguna manera el futuro, ¿no? Entonces creo que de construir y replantear una memoria alternativa de la patata, creo que pues que el objetivo es ese, ¿no? Entender que esas historias, si nos construyen, pues también podemos plantear otras nuevas, ¿no? Entonces, lo que la gente se va a encontrar a través de las imágenes es como una colección de historias basadas, pues, en aspectos personales, históricos, sociales, que, pues, que nos descubran otros aspectos no tan conocidos sobre la patata y que nos, sí, que nos hagan pensar que hay mucho más allá de algo que damos como, como obvio que siempre ha estado en nuestros platos.
1: Su exposición recorre todo el mundo y Ana siempre intenta darle un toque local para facilitar la conversación con los espectadores. Por ello, también va en busca de historias y cada fotografía en un injerto dentro de un contexto.
0: Entonces creo que siempre donde ha ido tomando raíces el proyecto me parece interesante como que se genere como un diálogo, un puente con el contexto en donde llega. Por ejemplo, pues cuando estuvo en Irlanda, pues en Irlanda hubo esta historia dramática de la hambruna debido a la papa y cómo eso pues produjo una migración de irlandeses a Estados Unidos y también pues muchas personas murieron, también con ese pasado colonial o en otros contextos también como europeos vinculados a la Segunda Guerra Mundial y demás.
1: La misma modalidad se mantuvo en Chequia en la exposición en la Casa del Arte en České Budějovice. Los visitantes podían encontrar una fotografía de la patata rodeada de los manuscritos de las recetas tradicionales checas. Como contó a la Radio Praga Internacional, la curadora Kristýna Hajková le ofreció las recetas que contenían patatas de su propia familia.
0: Entonces ella comenzó a hacer una investigación y encontró estos libros de recetas que corresponden a distintas generaciones de mujeres de su familia, en donde pues recopilan todos estos recetarios, ¿no? En donde hay pues recetas de los dumplings que después pues probé y entendí que es una parte muy importante de vuestra cultura gastronómica, las ensaladas, las sopas, tortitas, bueno, hay como mucha riqueza, ¿no? Entonces, nos parecía muy interesante incluir de alguna manera esa memoria culinaria que había sido también trasladada durante generaciones a través de estos libros de estos libros, pero pues manuscritos por las mujeres de su familia. Y de alguna manera que conectase al público, ¿no?
1: Además de las recetas, Ana y la curadora hicieron una investigación de material del archivo. Los visitantes de la exposición podrían encontrar una instalación fotográfica que conecta a los espectadores con la memoria rural de la República Checa.
0: Es interesante también como esta idea de entender la papa o la patata como un elemento que siempre ha estado asociado a las clases más populares y cómo pasó de ser el pan de los indios, como lo llamaban los conquistadores, a ser también como el alimento que alimentaba como a las clases pues trabajadoras y campesinas, ¿no? Entonces, esa serie de imágenes también nos conectan como con este aspecto de la papa vinculado más a la subsistencia, a la ruralidad, pero también como más a la pobreza, a la escasez y a la resistencia, ¿no? Creo que en muchas comunidades rurales han conseguido pues resistir, sobrevivir gracias a la patata, ¿no? Porque era todo un tipo de conocimiento que las comunidades prehispánicas tenían alrededor de este alimento, pero que nunca le prestaron atención, ¿no? Porque la patata es un elemento que consigue un mayor número de nutrientes en menos espacio de terreno, ¿no?
1: En escuelas checas casi siempre se enseña a la gente la denominación patata. Sin embargo, el término papa se utiliza con más frecuencia que la patata. ¿Cómo lo ve la fotógrafa?
0: Originalmente en España sí utilizamos la palabra patata, pero pues después de tantos años sí utilizo más la palabra papa. Además, porque sí, la raíz de la palabra viene de los idiomas nativos de América Latina, que después evolucionó a patata. Entonces, pues también es un poco un guiño el utilizar esa palabra porque conecta más con el origen, ¿no? Como que en realidad la palabra también, el léxico también conecta con el origen mismo de la planta. Entonces, creo que pues también es como una decisión de utilizar esa palabra para conectarlo con su origen. La palabra patata en realidad viene como de una mezcla de batata y papa, pero la patata aquí es papa y eso te conecta con esos idiomas nativos de los Andes.
1: Ana viene de Galicia, región de España, donde están muy orgullosos de sus patatas. Sin embargo, ahora vive en Colombia. Allí se dio cuenta de que a la gente de Europa se le olvida el origen de las patatas, que son de las montañas de los Andes en América Latina, y las utilizan de manera nacionalista.
0: Cuando intentaba introducir otras patatas de Colombia, por ejemplo, me decían, no, es que las nuestras son las mejores y las más ricas, y seguramente si vas a Alemania te dirán que, pues, que sus patatas son las mejores, ¿no? Entonces, lo curioso es que pues ninguna es nativa, ¿no? Que también es muy interesante como estos discursos de lo nativo, de lo nacional, que están hoy tan de moda y como que pues los movimientos más conservadores y de derecha y ultraderecha utilizan todo este léxico cuando pues todo es producto de esos desplazamientos, ¿no? Queremos apropiarnos culturalmente de cosas que en realidad pues no son nativas de Europa, ¿no? Entonces creo que pues también es interesante como la patata también puede conectar hoy en día con estos discursos nacionalistas, ¿no?
1: Esta no es la primera vez de Ana en la capital checa. En 2002, cuando el zoo de Praga fue afectado por la devastante inundación, Ana vino como voluntaria para reconstruir las instalaciones del zoo. Más de 20 años después, aterriza en Chequia de nuevo y esta vez no solamente se queda en la ciudad de las 100 torres y quién sabe cuántas patatas.
0: Pues obviamente Praga es la capital y pues con todo lo que eso implica, ¿no? Como pues más movimiento, también como con respecto al arte, más espacios y pues están obviamente sucediendo más cosas, pero me pareció muy interesante que una ciudad más pequeña tenga también este tipo de propuestas de arte contemporáneo, ¿no? Y creo que es muy válido intentar descentralizar el arte y que no todo tenga que estar concentrado en la capital. Me pareció también maravilloso y sorprendente la cantidad de personas que fueron a la inauguración. Creo que tuvo un impacto local impresionante y me sentí pues muy muy feliz de ver cómo este espacio consigue de verdad llevar el arte a la gente de esta ciudad, ¿no? Creo que es muy valioso y ojalá que existiesen como más propuestas de descentralizar los circuitos artísticos.
1: El primer registro de la papa o la patata se fecha entre los años 8000 y 5000 antes de Cristo en la región de lo que hoy se conoce como el sur del Perú y el noreste del altiplano de Bolivia. En 1536 las papas, luego rebautizadas patatas, arribaron al continente europeo. Sin embargo, por desconocimiento, la gente no las comía. Se consideraron plantas decorativas o un medicamento para curar, por ejemplo, tuberculosis. Y claro, ¿qué otra cosa se podría hacer con un tubérculo? Llevaría algún tiempo descubrirlo.
2: Y así termina esta emisión de Radio Praga Internacional. En nombre de todo el equipo se despide Daniel Ordóñez, agradeciéndole su atención y agradeciéndole a Aleš Krupka, que ha estado con nosotros en los controles. 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Sin más, les dejamos. Hasta pronto.

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1: Papa o patata, una exposición fotográfica sobre el que también podríamos llamar el pan de los incas, se pudo ver en la República Checa. Sara Iřičná habló con la autora, la fotógrafa Ana Núñez Rodríguez, sobre colonialismo e intercambio cultural y también gastronómico entre América y Europa. Pero antes, Juan Pablo Bertaza conversó con la arquitecta argentina Antonella Nicolari sobre la distribución de las viviendas en Chequia, que en realidad es muy distinta a lo que conocemos de América Latina o de España, y cómo eso afecta a la propia vida en las casas y lo que se hace y no se hace en ellas.
2: Creo que a todos los extranjeros en algún momento nos llamó la atención esta distribución bastante extraña que podemos encontrar en muchas casas de Praga. El ejemplo típico es lugares para guardar cosas que son inmensos y más grandes que el propio living, ¿no? Eso es bastante común. No sé, Dani, si te pasó algo parecido.
3: Por supuesto. Pero ya no podría vivir sin un lugar trastero donde meter cosas y...
2: No es lo que dice esta arquitecta argentina, que un poco su idea es tratar de rediseñar estos ambientes, y es un poco su propio proyecto, para que los extranjeros se sientan un poco más a gusto y un poco más en casa en Praga. Pero además hace una crítica muy interesante. Praga es una ciudad acostumbrada a los elogios por su arquitectura, y ella lo que critica es no la falta de modernidad, sino cómo esa modernidad se integra, o mejor dicho, no se integra al patrimonio histórico, ¿no? Como que los edificios modernos son demasiado rupturistas en algún punto, y bueno, y dar algunas ideas muy interesantes que vale la pena escuchar.
1: Wow, pues tengo mucha curiosidad. Una cosa más, antes de ir a eso. 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Y bueno, y antes de empezar con el programa, vamos con las noticias. Hoy también con Juan Pablo Bertaza.
2: Noticias. En un contexto en el que Chequia registra altos niveles de alerta por sequía en múltiples zonas del país, el presidente Petr Pavel ha pedido abordar la emergencia como un problema complejo y no mediante medidas aisladas. Pavel se expresó tras mantener una reunión con expertos en medio ambiente celebrada en Lani, y sus declaraciones llegan luego de que el primer ministro Andrej Babiš reactivara la coalición nacional contra la sequía. El Tribunal Constitucional de Chequia ha rechazado el recurso presentado por la compañía española Telefónica contra una sentencia que la obliga a pagar unos 33,5 millones de euros más intereses a dos empresas chipriotas vinculadas, según informaciones de medios checos, al empresario Pavel Tikach. El litigio se remonta a la adquisición de la mayoría de Český Telecom por Telefónica en 2005 y a la posterior oferta de compra de las acciones restantes. En 2005, Telefónica pagó al Estado casi 20 euros por cada acción de Český Telecom al adquirir la mayoría de la compañía. Sin embargo, cuando ofreció comprar las acciones que aún estaban en manos de otros accionistas, pagó solo 18 euros por acción. Telefónica había cuestionado principalmente la actuación del Tribunal Supremo Checo, pero el Constitucional consideró que no había motivos para intervenir. La brevedad de la fundamentación no constituye por sí sola una vulneración de la Constitución, señaló el Tribunal en su resolución. Un curioso episodio se produjo el sábado en el aeropuerto de Praga, cuando un avión de Smartwings que estaba listo para despegar regresó a su terminal para recoger a un grupo de 10 mujeres de un club de striptease de la capital checa, según informó el medio Seznam Zprávy. El episodio generó un retraso de casi una hora, además de confusión y sorpresa entre los pasajeros, el personal del aeropuerto y la aerolínea. Las 10 mujeres, vinculadas al club Hot Peppers de Praga, viajaban a la ciudad croata de Split para participar en la grabación de un video promocional relacionado con un evento náutico. Según la responsable del grupo, el servicio VIP del aeropuerto les indicó erróneamente que tenían tiempo suficiente para llegar al avión y posteriormente las trasladó hasta la aeronave cuando el horario previsto de salida ya había pasado. Para este jueves se esperan cielos nublados con lluvias y chubascos ocasionales y posibles tormentas, algunas de ellas fuertes. Las precipitaciones serán más frecuentes por la tarde y por la noche, sobre todo en la mitad sureste del país. Las temperaturas máximas se situarán entre 23 y 28 grados centígrados y en Moravia del Sur rondarán los 30 grados centígrados. En las zonas montañosas, a unos 1000 metros de altitud, se alcanzarán alrededor de 19 grados centígrados. Y hasta aquí las noticias en Radio Praga Internacional.
1: Desde la emblemática Casa Danzante hasta la desconcertante distribución de las viviendas checas, Antonella Nicolari comparte en esta entrevista qué es lo que más la enamora de Praga, qué le falta a la ciudad para terminar de asumirse como moderna y por qué es necesario pensar espacios que abracen también a quienes llegan de afuera. Todo esto con Juan Pablo Bertaza.
2: Uno de los últimos proyectos en los que trabajó Antonella Nicolari antes de dejar Argentina fue justamente la refacción del Aeropuerto Internacional de Ezeiza. Después vivió un tiempo en Inglaterra y también en Italia, hasta que su novio, también argentino, recibió una buena oferta laboral en Praga en el área de informática. Así fue como se mudaron a la capital checa sin haberla visitado antes. Al principio no pensaban quedarse demasiado, pero la belleza de la ciudad y la gente que fueron conociendo en el camino lo llevaron a instalarse. Y aunque puede ejercer como arquitecta en Chequia, Antonella no puede firmar planos, una limitación que condiciona su trabajo. Aún así, no tardó en conseguir un puesto en un estudio checo de arquitectura donde permaneció durante 2 años.
4: Hacíamos un poco de todo, pero sobre todo refacciones de edificios antiguos, porque viste que acá en Praga le dan mucha importancia al tema de las fachadas, el cuidado de las fachadas. Todos los proyectos se aprueban por un instituto de Heritage y ellos deciden si las fachadas son correctas o no, cuáles son las cosas que se pueden o no modificar. Acá sí es muy, muy estricto, nada que ver con Buenos Aires. Acá sí. En Buenos Aires hay un código de planificación que uno debe respetar, pero no es tan estricto el tema de las fachadas históricas. En cambio acá sí. Eso yo lo aprendí acá, realmente.
2: En concreto, Antonella se ocupaba de diseñar los interiores de esos edificios históricos que por lo general hoy funcionan como hoteles. Recuerda que en ese trabajo una de las principales dificultades pasaba por entender las distintas exigencias del código checo de edificación, las medidas mínimas de los pasillos, las alturas de los techos y puertas, las salidas de emergencia y los protocolos de incendio y de escape. En la actualidad, sin embargo, se encuentra ya en otra etapa distinta tras adaptar un poco su profesión a los requerimientos actuales.
4: Lo que hago ahora es mucho trabajo en visualización arquitectónica, o sea, todo lo que es visualización 3D de los proyectos terminados. Trabajo con algún, le presto mis servicios a estudios de arquitectura que de repente quieren hacer una propuesta de un edificio a un cliente y necesitan ver cómo va a quedar terminado tal y como ellos lo diseñaron. Así que hago eso, ofrezco eso a estudios de arquitectura, pero también lo ofrezco a familias que de repente quieren comprar un terreno o una casa y no saben cómo puede llegar a quedar, o cómo se puede llegar a ver, o qué tanto se puede llegar a aprovechar. Entonces yo les hago el interiorismo y una propuesta de visualización, pero después quizás no necesiten ni siquiera aprobación de planos, porque es simplemente interior. Ese interior no necesita firmar planos. Lo que necesita los planos es obra nueva o una remodelación grande, en donde se vaya a hacer una demolición.
2: Una pregunta clave que debe hacerse a la hora de llevar adelante su trabajo es quién se supone que va a vivir en ese sitio, lo cual, según ella misma cuenta, la lleva a reflexionar mucho sobre aspectos de la arquitectura checa que atañen, por supuesto, al plano social.
4: Me ha pasado conocer españoles que se mudaron acá o que se casaron con mujeres checas y de repente quieren otro estilo porque los patios se usan diferente. Un español no usa un patio de la misma manera que un checo. Un español está todo el verano en el patio, un checo no usa tanto el patio. No es quien vive afuera. Yo he conocido unas casas que tienen unos patios espantosos. Como una piletita ahí, como chiquita y nada más. Pero no ese concepto de una parrilla, un quincho, un lugar de reunión con amigos. No me ha pasado. Yo creo que el checo es más de ir a la naturaleza y salir y hacer cosas, ¿no? Nosotros un poco sí, pero creo que tenemos mucho esa cultura de venir a casa, hacemos unos mates, comemos algo juntos, hacemos algo en la parrilla. Esa cultura más amiguera de invitar a casa me parece que se da más en el latino.
2: En cuanto a la arquitectura de Praga, Antonella siente mucha admiración por cómo conviven en perfecta armonía distintos estilos arquitectónicos, aunque también aporta una crítica que es, nunca mejor dicho, muy constructiva.
4: Para mí todavía le falta un poquito de originalidad. Pero bueno, ese es mi punto de vista. Yo creo que hoy en día vas a ciudades, Milano, vas a ciudades como, no sé, hace poco estuve en Oslo, ciudades en las que de repente ves unas intervenciones de arquitectura moderna que están mezcladas con lo antiguo, que a mí esa mixtura es la que realmente me fascina. Es como arquitectura moderna al uso de la gente hoy en día, porque vos acá, decime si las casas, cuando vos entras a una casa en República Checa, está balanceada. Transiciones de espacios incorrectas. De repente vos entras a una casa y tenés la cocina. Y después pasás al dormitorio, como, ¿no? Como que no es muy clara la transición de espacio desde que entras a tu casa. Me ha pasado en un montón de casas de amigas, que de repente tienen la cocina en el pasillo y una puerta y da para otra, como unos órdenes espaciales súper extraños. Yo eso no lo había visto nunca. Es la primera vez que lo veo.
2: En definitiva, su opinión en cuanto a la distribución de los hogares en Chequia es que suele haber espacios sobredimensionados y ambientes inexplicablemente pequeños.
4: Acá todo es como cajitas conectadas, ¿no? Vos tenés una habitación con una puerta, un estudio con una puerta, un pasillo distribuidor. Todo está como cerradito y en cajitas, ¿no? Todo muy, muy armadito, muy Lego. Los interiores son un poco así. Ahora, si yo pienso en que mi casa es un lugar de reunión, en mi casa siempre hay amigos. En mi casa hoy siempre estamos llenos de amigos en casa. Y yo siento que cambiaría, empezaría a tirar paredes. Haría espacios más integrados, cocinas, livings integrados, espacios más de reunión, ¿no? Que no todo sea cierro la puerta y me quedo ahí en mi mundo, sino como algo más conectado, más integral, ¿no?
2: La misma falta de integración percibe Antonella en la arquitectura contemporánea a tal punto que afirma que Praga es una ciudad moderna a la que le cuesta asumir esa condición a nivel arquitectónico, salvo por lo que ella considera una serie de manotazos de ahogado como el futuro rascacielos Brack en Naufragio, que contará con la escultura de un barco oxidado a cargo de David Cherny. Antonella critica esa obra por pretender realizar algo moderno sin ninguna sensibilidad, cuando en su opinión debería agregar modernidad a lo que ya existe, algo que encuentra, por ejemplo, en otro emblemático edificio de Praga, que según cuenta ella, es tan famoso a nivel mundial que lo estudió en la carrera de arquitectura de la Universidad de Buenos Aires y fue, de hecho, el primer edificio que tuvo que dibujar a mano alzada, la Casa Danzante.
4: Es algo que vino a romper postcomunismo con toda la monotonía de la ciudad. Tiene una intención que es artística, es arquitectónica y es artística, con un arquitecto que en ese momento era de vanguardia, que acá en República Checa no habían ese tipo de arquitectos. Es un arquitecto ya famoso que responde a la modernidad arquitectónica. La modernidad arquitectónica habla de esta ruptura con todo lo que es clásico, con el uso de los espacios de una forma más adaptada a la forma de los cuerpos, con el uso del espacio más relacionado con el vivir, con el habitar. Y ese edificio puntualmente es un edificio que viene a romper con una época de monotonía en una ciudad que ya había quedado antigua en esa época. Es un edificio crítico. Para mí hay que leerlo como un edificio crítico, no como un edificio caprichoso.
2: La Casa Danzante de Praga, que este año cumplió 30 años, fue realizada por dos arquitectos, el croata checo Vlado Milunic y el canadiense-estadounidense Frank Gehry. No obstante, revela Antonella que existen serias sospechas de que en realidad el edificio lo hizo sobre todo el checo, pero como el otro arquitecto era muy famoso, le dio también su nombre. Y tanta admiración siente ella por ese edificio que asegura que lo primero que hizo al llegar a Praga fue bajarse del avión, dejar el equipaje y salir a ver en persona esa construcción que tantas veces había visto en imágenes. Contenta con su actualidad en

0: mi propia casa y el propio uso que le doy a mi casa. Si yo tuviera una posibilidad económica, me haría algo total y completamente diferente. Y me parece que cuando la gente se muda acá, busca apropiarse del espacio. Uno viene, llega acá, una cultura distinta, un clima que nada que ver, un idioma que no entiende, digo, para los que recién llegan, ¿no? Yo creo que es muy importante que la arquitectura juegue un rol muy piola y muy lindo en cuando la gente se muda de país, en poder apropiarte del espacio en el que vivís, el espacio en el que vas a trabajar, el espacio en el que vas a habitar. Yo encuentro en eso algo muy lindo que tiene que ver con sentirse cómodo en donde vivís, ¿no? Imagínate que si vos, yo mido 1,60 m y cada vez que paso por abajo una puerta de 1,80 m, perdón, de 2 metros y pico, hasta mi proporción no está bien con el espacio, ¿no? Como que no te hace sentir en un lugar amigable. Y yo creo que esto es lo que me gusta hacer acá. Me gusta pensar en espacios para gente que recién llega y que quiere habitar en República Checa, trayendo un poco de sí y un poco adaptándose a lo que hay acá, ¿no? Porque acá de repente el clima es distinto, eso es inevitable. No voy a construir una casa mediterránea, claramente no, porque no funciona. Pero sí está muy bueno que la gente se pueda apropiar del lugar en el que se muda, que se sienta cómodo y que se sienta en casa viviendo en un lugar tan distinto como República Checa. Para mí eso es un sueño.
1: Con ese sueño entre ceja y ceja, Antonella confiesa que aunque no está del todo conforme con su vivienda actual, hubo un detalle que terminó por convencerla de alquilarla. Desde el balcón puede ver cada día la hipnótica silueta de la casa danzante, y eso, al menos por ahora, alcanza para hacerla sentir en casa.
2: Ana Núñez Rodríguez se ha desplazado entre América Latina y Europa como la patata, y se le empezaron a plantear preguntas de cómo afectan los legados del colonialismo su manera de pensar. Así fue el proceso tras crear una colección de fotografías cuya protagonista es la patata, como les va a contar Sara Irichna.
3: Algo tan común como una patata puede contarte más sobre ti mismo y sobre la identidad de lo que te imaginabas. Eso sugiere la exhibición de fotografías de Ana Núñez Rodríguez, Cooking Potato Stories, que también estuvo en la República Checa. La artista se sumerge en las políticas de la construcción de la identidad y cómo estos procesos identitarios están de alguna manera influenciados por la memoria colectiva, la herencia cultural y sobre todo por los legados coloniales. Como cuenta Ana, la pregunta esencial que guía la exhibición es qué nos puede decir una patata sobre nosotros mismos.
4: A través de las posiciones como reescribir o replantear o proponer distintas contranarrativas sobre la historia de la patata que nos cuestionen un poco también cómo nos construimos nosotras mismas, ¿no? Pues porque me gusta mucho pensar que somos las historias que nos contamos, ¿no? Creo que al final las historias nos construyen pues tanto individualmente como colectivamente, pero pues detrás de las historias siempre hay como ciertas ideologías o poder, y todo eso pues nos condiciona, ¿no? Pues cómo vemos el pasado, cómo entendemos el presente y cómo vamos a vivir de alguna manera el futuro, ¿no? Entonces creo que deconstruir y replantear una memoria alternativa de la patata, creo que pues que el objetivo es ese, ¿no? Entender que esas historias, si nos construyen, pues también podemos plantear otras nuevas, ¿no? Entonces, lo que la gente se va a encontrar a través de las imágenes es como una colección de historias basadas pues, en aspectos personales, históricos, sociales, que nos descubran otros aspectos no tan conocidos sobre la patata y que nos hagan pensar que hay mucho más allá de algo que damos como obvio que siempre ha estado en nuestros platos.
3: Su exposición recorre todo el mundo y Ana siempre intenta darle un toque local para facilitar la conversación con los espectadores. Por ello, también va en busca de historias y cada fotografía en un injerto dentro de un contexto.
4: Entonces creo que siempre donde ha ido tomando raíces el proyecto me parece interesante como que

0: que se genere como un diálogo, un puente con el contexto en donde llega. Por ejemplo, pues cuando estuvo en Irlanda, pues en Irlanda hubo esta historia dramática de la hambruna debido a la papa y cómo eso pues produjo una migración de irlandeses a Estados Unidos y también pues muchas personas murieron, también con ese pasado colonial o en otros contextos también como europeos vinculados a la Segunda Guerra Mundial y demás.
1: La misma modalidad se mantuvo en Chequia en la exposición en la Casa del Arte en České Budějovice. Los visitantes podían encontrar una fotografía de la patata rodeada de los manuscritos de las recetas tradicionales checas. Como contó a la Radio Praga Internacional, la curadora Kristýna Hajková le ofreció las recetas que contenían patatas de su propia familia.
0: Entonces ella comenzó a hacer una investigación y encontró estos libros de recetas que corresponden a distintas generaciones de mujeres de su familia, en donde pues recopilan todos estos recetarios, ¿no? En donde hay pues recetas de los dumplings que después pues probé y entendí que es una parte muy importante de vuestra cultura gastronómica, las ensaladas, las sopas, tortitas, bueno, hay como mucha riqueza, ¿no? Entonces, nos parecía muy interesante incluir de alguna manera esa memoria culinaria que había sido también trasladada durante generaciones a través de estos libros de estos libros, pero pues manuscritos por las mujeres de su familia. Y de alguna manera que conectase al público, ¿no?
1: Además de las recetas, Ana y la curadora hicieron una investigación de material del archivo. Los visitantes de la exposición podrían encontrar una instalación fotográfica que conecta a los espectadores con la memoria rural de la República Checa.
0: Es interesante también como esta idea de entender la papa o la patata como un elemento que siempre ha estado asociado a las clases más populares y cómo pasó de ser el pan de los indios, como lo llamaban los conquistadores, a ser también como el alimento que alimentaba como a las clases pues trabajadoras y campesinas, ¿no? Entonces, esa serie de imágenes también nos conectan como con este aspecto de la papa vinculado más a la subsistencia, a la ruralidad, pero también como más a la pobreza, a la escasez y a la resistencia, ¿no? Creo que en muchas comunidades rurales han conseguido pues resistir, sobrevivir gracias a la patata, ¿no? Porque era todo un tipo de conocimiento que las comunidades prehispánicas tenían alrededor de este alimento, pero que nunca le prestaron atención, ¿no? Porque la patata es un elemento que consigue un mayor número de nutrientes en menos espacio de terreno, ¿no?
1: En escuelas checas casi siempre se enseña a la gente la denominación patata. Sin embargo, el término papa se utiliza con más frecuencia que la patata. ¿Cómo lo ve la fotógrafa?
0: Originalmente en España sí utilizamos la palabra patata, pero pues después de tantos años sí utilizo más la palabra papa. Además, porque sí, la raíz de la palabra viene de los idiomas nativos de América Latina, que después evolucionó a patata. Entonces, pues también es un poco un guiño el utilizar esa palabra porque conecta más con el origen, ¿no? Como que en realidad la palabra también, el léxico también conecta con el origen mismo de la planta. Entonces, creo que pues también es como una decisión de utilizar esa palabra para conectarlo con su origen. La palabra patata en realidad viene como de una mezcla de batata y papa, pero la patata aquí es papa y eso te conecta con esos idiomas nativos de los Andes.
1: Ana viene de Galicia, región de España, donde están muy orgullosos de sus patatas. Sin embargo, ahora vive en Colombia. Allí se dio cuenta de que a la gente de Europa se le olvida el origen de las patatas, que son de las montañas de los Andes en América Latina, y las utilizan de manera nacionalista.
0: Cuando intentaba introducir otras patatas de Colombia, por ejemplo, me decían, no, es que las nuestras son las mejores y las más ricas, y seguramente si vas a Alemania te dirán que, pues, que sus patatas son las mejores, ¿no? Entonces, lo curioso es que, pues, ninguna es nativa, ¿no? Que también es muy interesante como estos discursos de lo nativo, de lo nacional, que están hoy tan de moda y como que, pues, los movimientos más conservadores y de derecha y ultraderecha utilizan todo este léxico, cuando, pues, todo es producto de esos desplazamientos, ¿no? Queremos apropiarnos culturalmente de cosas que en realidad pues no son nativas de Europa, ¿no? Entonces creo que pues también es interesante cómo la patata también puede conectar hoy en día con estos discursos nacionalistas, ¿no?
1: Esta no es la primera vez de Ana en la capital checa. En 2002, cuando el zoo de Praga fue afectado por la devastante inundación, Ana vino como voluntaria para reconstruir las instalaciones del zoo. Más de 20 años después, aterriza en Chequia de nuevo y esta vez no solamente se queda en la ciudad de las 100 torres y quién sabe cuántas patatas.
0: Pues obviamente Praga es la capital y pues con todo lo que eso implica, ¿no? Como pues más movimiento, también como con respecto al arte, más espacios y pues están obviamente sucediendo más cosas, pero me pareció muy interesante que una ciudad más pequeña tenga también este tipo de propuestas de arte contemporáneo, ¿no? Y creo que es muy válido intentar descentralizar el arte y que no todo tenga que estar concentrado en la capital. Me pareció también maravilloso y sorprendente la cantidad de personas que fueron a la inauguración. Creo que tuvo un impacto local impresionante y me sentí pues muy muy feliz de ver cómo este espacio consigue de verdad llevar el arte a la gente de esta ciudad, ¿no? Creo que es muy valioso y ojalá que existiesen como más propuestas de descentralizar los circuitos artísticos.
1: El primer registro de la papa o la patata se fecha entre los años 8000 y 5000 antes de Cristo en la región de lo que hoy se conoce como el sur del Perú y el noreste del altiplano de Bolivia. En 1536 las papas, luego rebautizadas patatas, arribaron al continente europeo. Sin embargo, por desconocimiento, la gente no las comía. Se consideraron plantas decorativas o un medicamento para curar, por ejemplo, tuberculosis. Y claro, ¿qué otra cosa se podría hacer con un tubérculo? Llevaría algún tiempo descubrirlo.
2: Y así termina esta emisión de Radio Praga Internacional. En nombre de todo el equipo se despide Daniel Ordóñez, agradeciéndole su atención y agradeciéndole a Aleš Krupka, que ha estado con nosotros en los controles. 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Sin más, les dejamos. Hasta pronto.

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1: Papa o patata, una exposición fotográfica sobre el que también podríamos llamar el pan de los incas, se pudo ver en la República Checa. Sara Iřičná habló con la autora, la fotógrafa Ana Núñez Rodríguez, sobre colonialismo e intercambio cultural y también gastronómico entre América y Europa. Pero antes, Juan Pablo Bertaza conversó con la arquitecta argentina Antonella Nicolari sobre la distribución de las viviendas en Chequia, que en realidad es muy distinta a lo que conocemos de América Latina o de España, y cómo eso afecta a la propia vida en las casas y lo que se hace y no se hace en ellas.
2: Creo que a todos los extranjeros en algún momento nos llamó la atención esta distribución bastante extraña que podemos encontrar en muchas casas de Praga. El ejemplo típico es lugares para guardar cosas que son inmensos y más grandes que el propio living, ¿no? Eso es bastante común. No sé, Dani, si te pasó algo parecido.
3: Por supuesto. Pero ya no podría vivir sin un lugar trastero donde meter cosas y...
2: No es lo que dice esta arquitecta argentina, que un poco su idea es tratar de rediseñar estos ambientes, y es un poco su propio proyecto, para que los extranjeros se sientan un poco más a gusto y un poco más en casa en Praga. Pero además hace una crítica muy interesante. Praga es una ciudad acostumbrada a los elogios por su arquitectura, y ella lo que critica es no la falta de modernidad, sino cómo esa modernidad se integra, o mejor dicho, no se integra al patrimonio histórico, ¿no? Como que los edificios modernos son demasiado rupturistas en algún punto, y bueno, y dar algunas ideas muy interesantes que vale la pena escuchar.
1: Wow, pues tengo mucha curiosidad. Una cosa más, antes de ir a eso. 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Y bueno, y antes de empezar con el programa, vamos con las noticias. Hoy también con Juan Pablo Bertaza.
2: Noticias. En un contexto en el que Chequia registra altos niveles de alerta por sequía en múltiples zonas del país, el presidente Petr Pavel ha pedido abordar la emergencia como un problema complejo y no mediante medidas aisladas. Pavel se expresó tras mantener una reunión con expertos en medio ambiente celebrada en Lani, y sus declaraciones llegan luego de que el primer ministro Andrej Babiš reactivara la coalición nacional contra la sequía. El Tribunal Constitucional de Chequia ha rechazado el recurso presentado por la compañía española Telefónica contra una sentencia que la obliga a pagar unos 33,5 millones de euros más intereses a dos empresas chipriotas vinculadas, según informaciones de medios checos, al empresario Pavel Tikach. El litigio se remonta a la adquisición de la mayoría de Český Telecom por Telefónica en 2005 y a la posterior oferta de compra de las acciones restantes. En 2005, Telefónica pagó al Estado casi 20 euros por cada acción de Český Telecom al adquirir la mayoría de la compañía. Sin embargo, cuando ofreció comprar las acciones que aún estaban en manos de otros accionistas, pagó solo 18 euros por acción. Telefónica había cuestionado principalmente la actuación del Tribunal Supremo Checo, pero el Constitucional consideró que no había motivos para intervenir. La brevedad de la fundamentación no constituye por sí sola una vulneración de la Constitución, señaló el Tribunal en su resolución. Un curioso episodio se produjo el sábado en el aeropuerto de Praga, cuando un avión de Smartwings que estaba listo para despegar regresó a su terminal para recoger a un grupo de 10 mujeres de un club de striptease de la capital checa, según informó el medio Seznam Zprávy. El episodio generó un retraso de casi una hora, además de confusión y sorpresa entre los pasajeros, el personal del aeropuerto y la aerolínea. Las 10 mujeres, vinculadas al club Hot Peppers de Praga, viajaban a a la ciudad croata de Split para participar en la grabación de un video promocional relacionado con un evento náutico. Según la responsable del grupo, el servicio VIP del aeropuerto les indicó erróneamente que tenían tiempo suficiente para llegar al avión y posteriormente las trasladó hasta la aeronave cuando el horario previsto de salida ya había pasado. Para este jueves se esperan cielos nublados con lluvias y chubascos ocasionales y posibles tormentas, algunas de ellas fuertes. Las precipitaciones serán más frecuentes por la tarde y por la noche, sobre todo en la mitad sureste del país. Las temperaturas máximas se situarán entre 23 y 28 grados centígrados y en Moravia del Sur rondarán los 30 grados centígrados. En las zonas montañosas, a unos 1000 metros de altitud, se alcanzarán alrededor de 19 grados centígrados. Y hasta aquí las noticias en Radio Praga Internacional.
1: Desde la emblemática Casa Danzante hasta la desconcertante distribución de las viviendas checas, Antonella Nicolari comparte en esta entrevista qué es lo que más la enamora de Praga, qué le falta a la ciudad para terminar de asumirse como moderna y por qué es necesario pensar espacios que abracen también a quienes llegan de afuera. Todo esto con Juan Pablo Bertaza.
2: Uno de los últimos proyectos en los que trabajó Antonella Nicolari antes de dejar Argentina fue justamente la refacción del Aeropuerto Internacional de Ezeiza. Después vivió un tiempo en Inglaterra y también en Italia, hasta que su novio, también argentino, recibió una buena oferta laboral en Praga en el área de informática. Así fue como se mudaron a la capital checa sin haberla visitado antes. Al principio no pensaban quedarse demasiado, pero la belleza de la ciudad y la gente que fueron conociendo en el camino lo llevaron a instalarse. Y aunque puede ejercer como arquitecta en Chequia, Antonella no puede firmar planos, una limitación que condiciona su trabajo. Aún así, no tardó en conseguir un puesto en un estudio checo de arquitectura donde permaneció durante 2 años.
4: Hacíamos un poco de todo, pero sobre todo refacciones de edificios antiguos, porque viste que acá en Praga le dan mucha importancia al tema de las fachadas, el cuidado de las fachadas. Todos los proyectos se aprueban por un instituto de Heritage y ellos deciden si las fachadas son correctas o no, cuáles son las cosas que se pueden o no modificar. Acá sí es muy, muy estricto, nada que ver con Buenos Aires. Acá sí. En Buenos Aires hay un código de planificación que uno debe respetar, pero no es tan estricto el tema de las fachadas históricas. En cambio acá sí. Eso yo lo aprendí acá, realmente.
2: En concreto, Antonella se ocupaba de diseñar los interiores de esos edificios históricos que por lo general hoy funcionan como hoteles. Recuerda que en ese trabajo una de las principales dificultades pasaba por entender las distintas exigencias del código checo de edificación, las medidas mínimas de los pasillos, las alturas de los techos y puertas, las salidas de emergencia y los protocolos de incendio y de escape. En la actualidad, sin embargo, se encuentra ya en otra etapa distinta tras adaptar un poco su profesión a los requerimientos actuales.
4: Lo que hago ahora es mucho trabajo en visualización arquitectónica, o sea, todo lo que es visualización 3D de los proyectos terminados. Trabajo con algún, le presto mis servicios a estudios de arquitectura que de repente quieren hacer una propuesta de un edificio a un cliente y necesitan ver cómo va a quedar terminado tal y como ellos lo diseñaron. Así que hago eso, ofrezco esos estudios de arquitectura, pero también lo ofrezco a familias que de repente quieren comprar un terreno o una casa y no saben cómo puede llegar a quedar, o cómo se puede llegar a ver, o qué tanto se puede llegar a aprovechar. Entonces yo les hago el interiorismo y una propuesta de visualización, pero después quizás no necesiten ni siquiera aprobación de planos, porque es simplemente interior. Ese interior no necesita firmar planos. Lo que necesita los planos es obra nueva o una remodelación grande, en donde se vaya a hacer una demolición.
2: Una pregunta clave que debe hacerse a la hora de llevar adelante su trabajo es quién se supone que va a vivir en ese sitio, lo cual, según ella misma cuenta, la lleva a reflexionar mucho sobre aspectos de la arquitectura checa que atañen, por supuesto, al plano social.
4: Me ha pasado conocer españoles que se mudaron acá o que se casaron con mujeres checas y de repente quieren otro estilo porque los patios se usan diferente. Un español no usa un patio de la misma manera que un checo. Un español está todo el verano en el patio, un checo no usa tanto el patio. No es quien vive afuera. Yo he conocido unas casas que tienen unos patios espantosos. Como una piletita ahí, como chiquita y nada más. Pero no ese concepto de una parrilla, un quincho, un lugar de reunión con amigos. No me ha pasado. Yo creo que el checo es más de ir a la naturaleza y salir y hacer cosas, ¿no? Nosotros un poco sí, pero creo que tenemos mucho esa cultura de venir a casa, hacemos unos mates, comemos algo juntos, hacemos algo en la parrilla. Esa cultura más amiguera de invitar a casa me parece que se da más en el latino.
2: En cuanto a la arquitectura de Praga, Antonella siente mucha admiración por cómo conviven en perfecta armonía distintos estilos arquitectónicos, aunque también aporta una crítica que es, nunca mejor dicho, muy constructiva.
4: Para mí todavía le falta un poquito de originalidad. Pero bueno, ese es mi punto de vista. Yo creo que hoy en día vas a ciudades, Milano, vas a ciudades como, no sé, hace poco estuve en Oslo, ciudades en las que de repente ves unas intervenciones de arquitectura moderna que están mezcladas con lo antiguo, que a mí esa mixtura es la que realmente me fascina. Es como arquitectura moderna al uso de la gente hoy en día, porque vos acá, decime si las casas, cuando vos entras a una casa en República Checa, está balanceada. Transiciones de espacios incorrectas. De repente vos entras a una casa y tenés la cocina. Y después pasás al dormitorio, como, ¿no? Como que no es muy clara la transición de espacio desde que entras a tu casa. Me ha pasado en un montón de casas de amigas, que de repente tienen la cocina en el pasillo y una puerta y da para otra, como unos órdenes espaciales súper extraños. Yo eso no lo había visto nunca. Es la primera vez que lo veo.
2: En definitiva, su opinión en cuanto a la distribución de los hogares en Chequia es que suele haber espacios sobredimensionados y ambientes inexplicablemente pequeños.
4: Acá todo es como cajitas conectadas, ¿no? Vos tenés una habitación con una puerta, un estudio con una puerta, un pasillo distribuidor. Todo está como cerradito y en cajitas, ¿no? Todo muy, muy armadito, muy Lego. Los interiores son un poco así. Ahora, si yo pienso en que mi casa es un lugar de reunión, en mi casa siempre hay amigos. En mi casa hoy siempre estamos llenos de amigos en casa. Y yo siento que cambiaría, empezaría a tirar paredes. Haría espacios más integrados, cocinas, livings integrados, espacios más de reunión, ¿no? Que no todo sea cierro la puerta y me quedo ahí en mi mundo, sino como algo más conectado, más integral, ¿no?
2: La misma falta de integración percibe Antonella en la arquitectura contemporánea a tal punto que afirma que Praga es una ciudad moderna a la que le cuesta asumir esa condición a nivel arquitectónico, salvo por lo que ella considera una serie de manotazos de ahogado como el futuro rascacielos Brack en Naufragio, que contará con la escultura de un barco oxidado a cargo de David Cherney. Antonella critica esa obra por pretender realizar algo moderno sin ninguna sensibilidad, cuando en su opinión debería agregar modernidad a lo que ya existe, algo que encuentra, por ejemplo, en otro emblemático edificio de Praga, que según cuenta ella, es tan famoso a nivel mundial que lo estudió en la carrera de arquitectura de la Universidad de Buenos Aires y fue, de hecho, el primer edificio que tuvo que dibujar a mano alzada, la Casa Danzante.
4: Es algo que vino a romper postcomunismo con toda la monotonía de la ciudad. Tiene una intención que es artística, es arquitectónica y es artística, con un arquitecto que en ese momento era de vanguardia, que acá en República Checa no habían ese tipo de arquitectos, un arquitecto ya famoso que responde a la modernidad arquitectónica. La modernidad arquitectónica habla de esta ruptura con todo lo que es clásico, con el uso de los espacios de una forma más adaptada a la forma de los cuerpos, con el uso del espacio más relacionado con el vivir, con el habitar. Y ese edificio puntualmente es un edificio que viene a romper con una época de monotonía en una ciudad que ya había quedado antigua en esa época. Es un edificio crítico. Para mí hay que leerlo como un edificio crítico, no como un edificio caprichoso.
2: La Casa Danzante de Praga, que este año cumplió 30 años, fue realizada por dos arquitectos, el croata checo Vlado Milunic y el canadiense-estadounidense Frank Gehry. No obstante, revela Antonella que existen serias sospechas de que en realidad el edificio lo hizo sobre todo el checo, pero como el otro arquitecto era muy famoso, le dio también su nombre. Y tanta admiración siente ella por ese edificio que asegura que lo primero que hizo al llegar a Praga fue bajarse del avión, dejar el equipaje y salir a ver en persona esa construcción que tantas veces había visto en imágenes. Contenta con su actualidad en Praga, Antonella tiene en mente poder convertir todas esas críticas hacia la típica distribución de las casas checas en una iniciativa que perseguirá un enorme objetivo: lograr hacer sentir a los extranjeros como en casa.
4: Pero me gustaría conseguir más gente extranjera viviendo en República Checa, conseguir más clientes que vengan acá buscando encontrar una vida en República Checa, que yo creo que en un punto, desde el punto de vista arquitectónico, lo veo un poco hostil. Siento que hay que adaptar espacios a la gente que viene de afuera a vivir acá. Y yo lo veo con mi propia casa y el propio uso que le doy a mi casa. Si yo tuviera una posibilidad económica, me haría algo total y completamente diferente. Y me parece que cuando la gente se muda acá, busca apropiarse del espacio. Uno viene, llega acá, una cultura distinta, un clima que nada que ver, un idioma que no entiende, digo, para los que recién llegan, ¿no? Yo creo que es muy importante que la arquitectura juegue un rol muy piola y muy lindo en cuando la gente se muda de país, en poder apropiarte del espacio en el que vivís, el espacio en el que vas a trabajar, el espacio en el que vas a habitar. Yo encuentro en eso algo muy lindo.

0: de sí y un poco adaptándose a lo que hay acá, ¿no? Porque acá de repente el clima es distinto, eso es inevitable. No voy a construir una casa mediterránea, claramente no, porque no funciona. Pero sí está muy bueno que la gente se pueda apropiar del lugar en el que se muda, que se sienta cómodo y que se sienta en casa viviendo en un lugar tan distinto como República Checa. Para mí eso es un sueño.
1: Con ese sueño entre ceja y ceja, Antonella confiesa que aunque no está del todo conforme con su vivienda actual, hubo un detalle que terminó por convencerla de alquilarla. Desde el balcón puede ver cada día la hipnótica silueta de la casa danzante, y eso, al menos por ahora, alcanza para hacerla sentir en casa.
2: Ana Núñez Rodríguez se ha desplazado entre América Latina y Europa como la patata, y se le empezaron a plantear preguntas de cómo afectan los legados del colonialismo su manera de pensar. Así fue el proceso, tras crear una colección de fotografías cuya protagonista es la patata, como les va a contar Sara Isrichna.
3: Algo tan común como una patata puede contarte más sobre ti mismo y sobre la identidad de lo que te imaginabas. Eso sugiere la exhibición de fotografías de Ana Núñez Rodríguez, Cooking Potato Stories, que también estuvo en la República Checa. La artista se sumerge en las políticas de la construcción de la identidad y cómo estos procesos identitarios están de alguna manera influenciados por la memoria colectiva, la herencia cultural y sobre todo por los legados coloniales. Como cuenta Ana, la pregunta esencial que guía la exhibición es qué nos puede decir una patata sobre nosotros mismos.
4: A través de las posiciones como reescribir o replantear o proponer distintas contranarrativas sobre la historia de la patata que nos cuestionen un poco también cómo nos construimos nosotras mismas, ¿no? Pues porque me gusta mucho pensar que somos las historias que nos contamos, ¿no? Creo que al final las historias nos construyen pues tanto individualmente como colectivamente, pero pues detrás de las historias siempre hay como ciertas ideologías o poder y todo eso pues nos condiciona, ¿no? Pues cómo vemos el pasado, cómo entendemos el presente y cómo vamos a vivir de alguna manera el futuro, ¿no? Entonces creo que de construir y replantear una memoria alternativa de la patata, creo que pues que el objetivo es ese, ¿no? Entender que esas historias, si nos construyen, pues también podemos plantear otras nuevas, ¿no? Entonces, lo que la gente se va a encontrar a través de las imágenes es como una colección de historias basadas pues, en aspectos personales, históricos, sociales, que nos descubran otros aspectos no tan conocidos sobre la patata y que nos... Sí, que nos hagan pensar que hay mucho más allá de algo que damos como obvio que siempre ha estado en nuestros platos.
3: Su exposición recorre todo el mundo y Ana siempre intenta darle un toque local para facilitar la conversación con los espectadores. Por ello, también va en busca de historias y cada fotografía en un injerto dentro de un contexto.
4: Entonces creo que siempre donde ha ido tomando raíces el proyecto me parece interesante como que se genere como un diálogo, un puente con el contexto en donde llega. Por ejemplo, pues cuando estuve en Irlanda, pues en Irlanda hubo esta historia dramática de la hambruna debido a la papa y cómo eso pues produjo una migración de irlandeses a Estados Unidos y también muchas personas murieron. También con ese pasado colonial o en otros contextos también como europeos vinculados a la Segunda Guerra Mundial y demás.
3: La misma modalidad se mantuvo en Chequia en la exposición en la Casa del Arte en České Budějovice. Los visitantes podían encontrar una fotografía de la patata rodeada de los manuscritos de las recetas tradicionales checas. Como contó a la Radio Praga Internacional, la curadora Kristina Hajková le ofreció las recetas que contenían patatas de su propia familia.
4: Entonces ella comenzó a hacer una investigación y encontró estos libros de recetas que corresponden a distintas generaciones de mujeres de su familia, en donde pues recopilan todos estos recetarios, ¿no?

0: donde hay pues recetas de los dumplings que después pues probé y entendí que pues que es una parte muy importante de vuestra cultura gastronómica, las ensaladas, las sopas, tortitas, bueno, hay como mucha riqueza, ¿no? Entonces, nos parecía muy interesante incluir esa, de alguna manera, esa memoria culinaria que había sido también trasladada durante generaciones a través de estos libros de estos libros, pero pues manuscritos por las mujeres de su familia y de alguna manera que conectase al público, ¿no?
1: Además de las recetas, Ana y la curadora hicieron una investigación de material del archivo. Los visitantes de la exposición podrían encontrar una instalación fotográfica que conecta a los espectadores con la memoria rural de la República Checa.
0: Es interesante también como esta idea de entender la papa o la patata como un elemento que siempre ha estado asociado a las clases más populares y cómo pasó de ser el pan de los indios, como lo llamaban los conquistadores, a ser también como el alimento que alimentaba como a las clases pues trabajadoras y campesinas, ¿no? Entonces, esa serie de imágenes también nos conectan como con este aspecto de la papa vinculado más a la subsistencia, a la ruralidad, pero también como más a la pobreza, a la escasez y a la resistencia, ¿no? Creo que en muchas comunidades rurales han conseguido pues resistir, sobrevivir gracias a la patata, ¿no? Porque era todo un tipo de conocimiento que las comunidades prehispánicas tenían alrededor de este alimento, pero que nunca le prestaron atención, ¿no? Porque la patata es un elemento que consigue un mayor número de nutrientes en menos espacio de terreno, ¿no?
1: En escuelas checas casi siempre se enseña a la gente la denominación patata. Sin embargo, el término papa se utiliza con más frecuencia que la patata. ¿Cómo lo ve la fotógrafa?
0: Originalmente en España sí utilizamos la palabra patata, pero pues después de tantos años sí utilizo más la palabra papa. Además, porque sí la raíz de la palabra viene de los idiomas nativos de América Latina, que después evolucionó a patata. Entonces, pues también es un poco un guiño el utilizar esa palabra porque conecta más con el origen, ¿no? Como que en realidad la palabra también, el léxico también conecta con el origen mismo de la planta. Entonces, creo que pues también es como una decisión de utilizar esa palabra para conectarlo con su origen. La palabra patata en realidad viene como de una mezcla de batata y papa, pero la patata aquí es papa y eso te conecta con esos idiomas nativos de los Andes.
1: Ana viene de Galicia, región de España, donde están muy orgullosos de sus patatas. Sin embargo, ahora vive en Colombia. Allí se dio cuenta de que a la gente de Europa se le olvida el origen de las patatas, que son de las montañas de los Andes en América Latina, y las utilizan de manera nacionalista.
0: Cuando intentaba introducir otras patatas de Colombia, por ejemplo, me decían, no, es que las nuestras son las mejores y las más ricas, y seguramente si vas a Alemania te dirán que sus patatas son las mejores, ¿no? Entonces, lo curioso es que pues ninguna es nativa, ¿no? Que también es muy interesante como estos discursos de lo nativo, de lo nacional, que están hoy tan de moda y como que pues los movimientos más conservadores y de derecha, ultraderecha, utilizan todo este léxico cuando pues todo es producto de esos desplazamientos, ¿no? Queremos apropiarnos culturalmente de cosas que en realidad pues no son nativas de Europa, ¿no? Entonces creo que pues también es interesante como la patata también puede conectar hoy en día con estos discursos nacionalistas, ¿no?
1: Esta no es la primera vez de Ana en la capital checa. En 2002, cuando el zoo de Praga fue afectado por la devastante inundación, Ana vino como voluntaria para reconstruir las instalaciones del zoo. Más de 20 años después, aterriza en Chequia de nuevo y esta vez no solamente se queda en la ciudad de las 100 torres y quién sabe cuántas patatas.
0: Pues obviamente Praga es la capital Y pues con todo lo que eso implica, ¿no? Como pues más movimiento, también como con respecto al arte, más espacios y pues están obviamente sucediendo más cosas, pero me pareció muy interesante que una ciudad más pequeña tenga también este tipo de propuestas de arte contemporáneo, ¿no? Y creo que es muy válido intentar descentralizar el arte y que no todo tenga que estar concentrado en la capital. Me pareció también maravilloso y sorprendente la cantidad de personas que fueron a la inauguración. Creo que tuvo un impacto local impresionante y me sentí pues muy muy feliz de ver cómo este espacio consigue de verdad llevar el arte a la gente de esta ciudad, ¿no? Creo que es muy valioso y ojalá que existiesen como más propuestas de descentralizar los circuitos artísticos.
1: El primer registro de la papa o la patata se fecha entre los años 8000 y 5000 antes de Cristo en la región de lo que hoy se conoce como el sur del Perú y el noreste del altiplano de Bolivia. En 1536, las papas, luego rebautizadas patatas, arribaron al continente europeo. Sin embargo, por desconocimiento, la gente no las comía. Se consideraron plantas decorativas o un medicamento para curar, por ejemplo, tuberculosis. Y claro, ¿qué otra cosa se podría hacer con un tubérculo? Llevaría algún tiempo descubrirlo.
2: Y así termina esta emisión de Radio Praga Internacional. En nombre de todo el equipo se despide Daniel Ordóñez, agradeciéndole su atención y agradeciéndole a Aleš Krupka, que ha estado con nosotros en los controles. 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Y por supuesto, también gracias a Radio Miami Internacional nos pueden seguir por onda corta. Sin más, les dejamos. Hasta pronto.

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1: Papa o patata. Una exposición fotográfica sobre el que también podríamos llamar el pan de los incas se pudo ver en la República Checa. Sara Iřičná habló con la autora, la fotógrafa Ana Núñez Rodríguez, sobre colonialismo e intercambio cultural y también gastronómico entre América y Europa. Pero antes, Juan Pablo Bertaza conversó con la arquitecta argentina Antonella Nicolari sobre la distribución de las viviendas en Chequia, que en realidad es muy distinta a lo que conocemos de América Latina o de España, y cómo eso afecta a la propia vida en las casas y lo que se hace y no se hace en ellas.
2: Creo que a todos los extranjeros en algún momento nos llamó la atención esta distribución bastante extraña que podemos encontrar en muchas casas de Praga. El ejemplo típico es lugares para guardar cosas que son inmensos y más grandes que el propio living, ¿no? Eso es bastante común. No sé, Dani, si te pasó algo parecido.
3: Por supuesto. Pero ya no podría vivir sin un lugar trastero donde meter cosas y...
2: No es lo que dice esta arquitecta argentina, que un poco su idea es tratar de rediseñar estos ambientes, y es un poco su propio proyecto para que los extranjeros se sientan un poco más a gusto y un poco más en casa en Praga. Pero además hace una crítica muy interesante. Praga es una ciudad acostumbrada a los elogios por su arquitectura, y ella lo que critica es no la falta de modernidad, sino cómo esa modernidad se integra, o mejor dicho, no se integra al patrimonio histórico, ¿no? Como que los edificios modernos son demasiado rupturistas en algún punto, y bueno, y dar algunas ideas muy interesantes que vale la pena escuchar.
1: Wow, pues tengo mucha curiosidad. Una cosa más, antes de ir a eso. Llevamos todo el año celebrando el 90 aniversario de Radio Praga Internacional, de muchas formas, pero es justo este día 31 de agosto venidero, que es la fecha exacta del cumpleaños, y para entonces se ha emitido una edición especial de tarjetas QSL que ustedes, queridos oyentes, pueden conseguir si nos escriben un mail o una carta postal, como siempre, con un

0: centígrados. En las zonas montañosas, a unos 1000 metros de altitud, se alcanzará alrededor de 19 grados centígrados. Y hasta aquí las noticias en Radio Praga Internacional.
1: Desde la emblemática Casa Danzante hasta la desconcertante distribución de las viviendas checas. Antonella Nicolari comparte en esta entrevista qué es lo que más la enamora de Praga, qué le falta a la ciudad para terminar de asumirse como moderna y por qué es necesario pensar espacios que abracen también a quienes llegan de afuera. Todo esto con Juan Pablo Bertaza.
0: Los últimos proyectos en los que trabajó Antonella Nicolari antes de dejar Argentina fue justamente la refacción del Aeropuerto Internacional de Ezeiza. Después vivió un tiempo en Inglaterra y también en Italia, hasta que su novio, también argentino, recibió una buena oferta laboral en Praga en el área de informática. Así fue como se mudaron a la capital checa sin haberla visitado antes. Al principio no pensaban quedarse demasiado, pero la belleza de la ciudad y la gente que fueron conociendo en el camino lo llevaron a instalarse. Y aunque puede ejercer como arquitecta en Chequia, Antonella no puede firmar planos, una limitación que condiciona su trabajo. Aún así, no tardó en conseguir un puesto en un estudio checo de arquitectura donde permaneció durante 2 años.
2: Hacíamos un poco de todo, pero sobre todo refacciones de edificios antiguos. Porque viste que acá en Praga le dan mucha importancia al tema de las fachadas, el cuidado de las fachadas. Todos los proyectos se aprueban por un instituto de Heritage y ellos deciden si las fachadas son correctas o no, cuáles son las cosas que se pueden o no modificar. Acá sí es muy, muy estricto, nada que ver con Buenos Aires. Acá sí, en Buenos Aires hay un código de planificación que uno debe respetar, pero no es tan estricto el tema de las fachadas históricas. En cambio acá sí, eso yo lo aprendí acá realmente.
0: En concreto, Antonella se ocupaba de diseñar los interiores de esos edificios históricos que por lo general hoy funcionan como hoteles. Recuerda que en ese trabajo una de las principales dificultades pasaba por entender las distintas exigencias del código checo de edificación, las medidas mínimas de los pasillos, las alturas de los techos y puertas, las salidas de emergencia y los protocolos de incendio y de escape. En la actualidad, sin embargo, se encuentra ya en otra etapa distinta tras adaptar un poco su profesión a los requerimientos actuales.
2: Lo que hago ahora es mucho trabajo en visualización arquitectónica, o sea, todo lo que es visualización 3D de los proyectos terminados. Trabajo con algún, le presto mis servicios a estudios de arquitectura que de repente quieren hacer una propuesta de un edificio a un cliente y necesitan ver cómo va a quedar terminado tal y como ellos lo diseñaron. Así que hago eso, ofrezco eso a estudios de arquitectura, pero también lo ofrezco a familias que de repente quieren comprar un terreno o una casa y no saben cómo puede llegar a quedar, o cómo se puede llegar a ver, o qué tanto se puede llegar a aprovechar. Entonces yo les hago el interiorismo y una propuesta de visualización, pero después quizás no necesiten ni siquiera aprobación de planos, porque es simplemente interior. Ese interior no necesita firmar planos. Lo que necesita los planos es obra nueva o una remodelación grande, en donde se vaya a hacer una demolición.
0: Una pregunta clave que debe hacerse a la hora de llevar adelante su trabajo es quién se supone que va a vivir en ese sitio, lo cual, según ella misma cuenta, la lleva a reflexionar mucho sobre aspectos de la arquitectura checa que atañen, por supuesto, al plano social.
2: Me ha pasado conocer españoles que se mudaron acá o que se casaron con mujeres checas y de repente quieren otro estilo porque los patios se usan diferente. Un español no usa un patio de la misma manera que un checo. Un español está todo el verano en el patio, un checo no usa tanto el patio, no es que vive afuera. Yo he conocido unas casas que tienen unos patios espantosos, como una piletita ahí como chiquita y nada más, pero no ese concepto de una parrilla, un quincho, un lugar de reunión con amigos, no me ha pasado. Yo creo que el checo es más de ir a la naturaleza y salir y hacer cosas, ¿no? Nosotros un poco sí, pero creo que tenemos mucho esa cultura de venir a casa, hacemos unos mates, comemos algo juntos, hacemos algo en la parrilla. Esa cultura más amiguera de invitar a casa me parece que se da más en el latino.
0: En cuanto a la arquitectura de Praga, Antonella siente mucha admiración por cómo conviven en perfecta armonía

0: distintos estilos arquitectónicos, aunque también aporta una crítica que es, nunca mejor dicho, muy constructiva.
1: Para mí todavía le falta un poquito de originalidad. Pero bueno, ese es mi punto de vista. Yo creo que hoy en día vas a ciudades, Milano, vas a ciudades como, no sé, hace poco estuve en Oslo, ciudades en las que de repente ves unas intervenciones de arquitectura moderna que están mezcladas con lo antiguo, que a mí esa mixtura es la que realmente me fascina. Es como arquitectura moderna al uso de la gente hoy en día, porque vos acá, decime si las casas, cuando vos entras a una casa en República Checa, está balanceada. Transiciones de espacios incorrectas. De repente vos entras a una casa y tenés la cocina. Y después pasás al dormitorio. Como, ¿no? Como que no es muy clara la transición de espacio desde que entras a tu casa. Me ha pasado en un montón de casas de amigas. Que de repente tienen la cocina en el pasillo y una puerta y da para otra. Como unos órdenes espaciales súper extraños. Yo eso no lo había visto nunca. Es la primera vez que lo veo.
0: En definitiva, su opinión en cuanto a la distribución de los hogares en Chequia es que suele haber espacios sobredimensionados y ambientes inexplicablemente pequeños.
1: Acá todo es como cajitas conectadas, ¿no? Vos tenés una habitación con una puerta, un estudio con una puerta, un pasillo distribuidor. Todo está como cerradito y en cajitas, ¿no? Todo muy, muy armadito, muy Lego. Los interiores son un poco así. Ahora, si yo pienso en que mi casa es un lugar de reunión, en mi casa siempre hay amigos. En mi casa hoy siempre estamos llenos de amigos en casa. Y yo siento que cambiaría, empezaría a tirar paredes. Haría espacios más integrados, cocinas, livings integrados, espacios más de reunión, ¿no? Que no todo sea cierro la puerta y me quedo ahí en mi mundo, sino como algo más conectado, más integral, ¿no?
0: La misma falta de integración percibe Antonella en la arquitectura contemporánea a tal punto que afirma que Praga es una ciudad moderna a la que le cuesta asumir esa condición a nivel arquitectónico, salvo por lo que ella considera una serie de manotazos de ahogado como el futuro rascacielos Brack, el naufragio, que contará con la escultura de un barco oxidado a cargo de David Cherney. Antonella critica esa obra por pretender realizar algo moderno sin ninguna sensibilidad, cuando en su opinión debería agregar modernidad a lo que ya existe, algo que encuentra, por ejemplo, en otro emblemático edificio de Praga, que según cuenta ella, es tan famoso a nivel mundial que lo estudió en la carrera de arquitectura de la Universidad de Buenos Aires y fue, de hecho, el primer edificio que tuvo que dibujar a mano alzada, la Casa Danzante.
1: Es algo que vino a romper postcomunismo con toda la monotonía de la ciudad. Tiene una intención que es artística. Es arquitectónica y es artística. Con un arquitecto que en ese momento era de vanguardia, que acá en República Checa no habían ese tipo de arquitectos, un arquitecto ya famoso, que responde a la modernidad arquitectónica. La modernidad arquitectónica habla de esta ruptura con todo lo que es clásico, con el uso de los espacios de una forma más adaptada a la forma de los cuerpos, con el uso del espacio más relacionado con el vivir, con el habitar. Y ese edificio puntualmente es un edificio que viene a romper con una época de monotonía en una ciudad que ya había quedado antigua en esa época. Es un edificio crítico. Para mí hay que leerlo como un edificio crítico, no como un edificio caprichoso.
0: La Casa Danzante de Praga, que este año cumplió 30 años, fue realizada por dos arquitectos, el croata checo Vlado Milunic y el canadiense-estadounidense Frank Gehry. No obstante, revela Antonella que existen serias sospechas de que en realidad el edificio lo hizo sobre todo el checo, pero como el otro arquitecto era muy famoso, le dio también su nombre. Y tanta admiración siente ella por ese edificio que asegura que lo primero que hizo al llegar a Praga fue bajarse del avión, dejar el equipaje y salir a ver en persona esa construcción que tantas veces había visto en imágenes. Contenta con su actualidad en Praga, Antonella tiene en mente poder convertir todas esas críticas hacia la típica distribución de las casas checas en una iniciativa que perseguirá un enorme objetivo: lograr hacer sentir a los extranjeros como en casa.
1: Lo estoy haciendo un poco tiempo, pero me gustaría conseguir más gente extranjera viviendo en República Checa. Conseguir más clientes que vengan acá buscando encontrar una vida en República Checa, que yo creo que en un punto, desde el punto de vista arquitectónico, lo veo un poco hostil. Siento que hay que adaptar espacios a la gente que viene de afuera a vivir acá. Y yo lo veo con mi propia casa y el propio uso que le doy a mi casa. Si yo tuviera una posibilidad económica, me haría algo total y completamente diferente. Y me parece que cuando la gente se muda acá, busca apropiarse del espacio. Uno viene, llega acá, una cultura distinta, un clima que nada que ver, un idioma que no entiende, digo para los que recién llegan, ¿no? Yo creo que es muy importante que la arquitectura juegue un rol muy piola y muy lindo en cuando la gente se muda de país, en poder apropiarte del espacio en el que vivís, el espacio en el que vas a trabajar, el espacio en el que vas a habitar. Yo encuentro en eso algo muy lindo que tiene que ver con sentirse cómodo en donde vivís, ¿no? Imagínate que si vos, yo mido 1,60 m y cada vez que paso por abajo una puerta de 1,80 m, perdón, de 2 metros y pico, hasta mi proporción no está bien con el espacio, ¿no? Como que no te hace sentir en un lugar amigable. Y yo creo que esto es lo que me gusta hacer acá. Me gusta pensar en espacios para gente que recién llega y que quiere habitar en República Checa, trayendo un poco de sí y un poco adaptándose a lo que hay acá, ¿no? Porque acá de repente el clima es distinto, eso es inevitable. No voy a construir una casa mediterránea, claramente no, porque no funciona. Pero sí está muy bueno que la gente se pueda apropiar del lugar en el que se muda, que se sienta cómodo y que se sienta en casa viviendo en un lugar tan distinto como República Checa. Para mí eso es un sueño.
0: Con ese sueño entre ceja y ceja, Antonella confiesa que aunque no está del todo conforme con su vivienda actual, hubo un detalle que terminó por convencerla de alquilarla. Desde el balcón puede ver cada día la hipnótica silueta de la casa danzante.

0: de fotografías cuya protagonista es la patata, como les va a contar Sara Irichna.
1: Algo tan común como una patata puede contarte más sobre ti mismo y sobre la identidad de lo que te imaginabas. Eso sugiere la exhibición de fotografías de Ana Núñez Rodríguez, Cooking Potato Stories, que también estuvo en la República Checa. La artista se sumerge en las políticas de la construcción de la identidad y cómo estos procesos identitarios están de alguna manera influenciados por la memoria colectiva, la herencia cultural y sobre todo por los legados coloniales. Como cuenta Ana, la pregunta esencial que guía la exhibición es qué nos puede decir una patata sobre nosotros mismos.
2: A través de las posiciones como reescribir o replantear o proponer distintas contranarrativas sobre la historia de la patata que nos cuestionen un poco también cómo nos construimos nosotras mismas, ¿no? Pues porque me gusta mucho pensar que somos las historias que nos contamos, ¿no? Creo que al final las historias nos construyen pues tanto individualmente como colectivamente, pero pues detrás de las historias siempre hay como ciertas ideologías o poder. Y todo eso pues nos condiciona, ¿no? Pues cómo vemos el pasado, cómo entendemos el presente y cómo vamos a vivir de alguna manera el futuro, ¿no? Entonces creo que de construir y replantear una memoria alternativa de la patata, creo que pues que el objetivo es ese, ¿no? Entender que esas historias, si nos construyen, pues también podemos plantear otras nuevas, ¿no? Entonces lo que la gente se va a encontrar a través de las imágenes es como una colección de historias basadas pues, en aspectos personales, históricos, sociales, que nos descubran otros aspectos no tan conocidos sobre la patata y que nos sí que nos hagan pensar que hay mucho más allá de algo que damos como, como obvio que siempre ha estado en nuestros platos.
1: Su exposición recorre todo el mundo y Ana siempre intenta darle un toque local para facilitar la conversación con los espectadores. Por ello, también va en busca de historias y cada fotografía en un injerto dentro de un contexto.
2: Entonces creo que siempre donde ha ido tomando raíces el proyecto me parece interesante como que se genere como un diálogo, un puente con el contexto en donde llega. Por ejemplo, pues cuando estuvo en Irlanda, pues en Irlanda hubo esta historia dramática de la hambruna debido a la papa y cómo eso pues produjo una migración de irlandeses a Estados Unidos y también muchas personas murieron, también con ese pasado colonial o en otros contextos también como europeos vinculados a la Segunda Guerra Mundial y demás.
1: La misma modalidad se mantuvo en Chequia en la exposición en la Casa del Arte en České Budějovice. Los visitantes podían encontrar una fotografía de la patata rodeada de los manuscritos de las recetas tradicionales checas. Como contó a la Radio Praga Internacional, la curadora Kristýna Hajková le ofreció las recetas que contenían patatas de su propia familia.
2: Entonces ella comenzó a hacer una investigación y encontró estos libros de recetas que corresponden a distintas generaciones de mujeres de su familia, en donde pues recopilan todos estos recetarios, ¿no? En donde hay pues recetas de los dumplings que después pues probé y entendí que es una parte muy importante de vuestra cultura gastronómica, las ensaladas, las sopas, tortitas, bueno, hay como mucha riqueza, ¿no? Entonces nos parecía muy interesante incluir esa memoria culinaria que había sido también trasladada durante generaciones a través de estos libros pero pues manuscritos por las mujeres de su familia y de alguna manera que conectase al público, ¿no?
1: Además de las recetas, Ana y la curadora hicieron una investigación de material del archivo. Los visitantes de la exposición podrían encontrar una instalación fotográfica que conecta a los espectadores con la memoria rural de la República Checa.
2: Es interesante también como esta idea de entender la papa o la patata como un elemento que siempre ha estado asociado a las clases más populares y cómo pasó de ser el pan de los indios, como lo llamaban

0: los conquistadores, a ser también como el alimento que alimentaba como a las clases pues trabajadoras y campesinas, ¿no? Entonces, esa serie de imágenes también nos conectan como con este aspecto de la papa vinculado más a la subsistencia, a la ruralidad, pero también como más a la pobreza, a la escasez y a la resistencia, ¿no? Creo que en muchas comunidades rurales han conseguido pues resistir, sobrevivir gracias a la patata, ¿no? Porque era todo un tipo de conocimiento que las comunidades prehispánicas tenían alrededor de este alimento, pero que nunca le prestaron atención, ¿no? Porque la patata es un elemento que consigue un mayor número de nutrientes en menos espacio de terreno, ¿no?
1: En escuelas checas casi siempre se enseña a la gente la denominación patata. Sin embargo, el término papa se utiliza con más frecuencia que la patata. ¿Cómo lo ve la fotógrafa?
0: Originalmente en España sí utilizamos la palabra patata, pero pues después de tantos años sí utilizo más la palabra papa. Además, porque sí la raíz de la palabra viene de los idiomas nativos de América Latina, que después evolucionó a patata. Entonces, pues también es un poco un guiño el utilizar esa palabra porque conecta más con el origen, ¿no? Como que en realidad la palabra también, el léxico también conecta con el origen mismo de la planta. Entonces creo que pues también es como una decisión de utilizar esa palabra para conectarlo con su origen. La palabra patata en realidad viene como de una mezcla de batata y papa, pero la patata aquí es papa y eso te conecta con esos idiomas nativos de los Andes.
1: Ana viene de Galicia, región de España, donde están muy orgullosos de sus patatas. Sin embargo, ahora vive en Colombia. Allí se dio cuenta de que a la gente de Europa se le olvida el origen de las patatas, que son de las montañas de los Andes en América Latina, y las utilizan de manera nacionalista.
0: Cuando intentaba introducir otras patatas de Colombia, por ejemplo, me decían, no, es que las nuestras son las mejores y las más ricas, y seguramente si vas a Alemania te dirán que, pues, que sus patatas son las mejores, ¿no? Entonces, lo curioso es que pues ninguna es nativa, ¿no? Que también es muy interesante como estos discursos de lo nativo, de lo nacional, que están hoy tan de moda y como que pues los movimientos más conservadores y de derecha y ultraderecha utilizan todo este léxico, cuando pues todo es producto de esos desplazamientos, ¿no? Queremos apropiarnos culturalmente de cosas que en realidad pues no son nativas de Europa, ¿no? Entonces creo que pues también es interesante como la patata también puede conectar hoy en día con estos discursos nacionalistas, ¿no?
1: Esta no es la primera vez de Ana en la capital checa. En 2002, cuando el zoo de Praga fue afectado por la devastante inundación, Ana vino como voluntaria para reconstruir las instalaciones del zoo. Más de 20 años después, aterriza en Chequia de nuevo y esta vez no solamente se queda en la ciudad de las 100 torres y quién sabe cuántas patatas.
0: Pues obviamente Praga es la capital y pues con todo lo que eso implica, ¿no? Como pues más movimiento, también como con respecto al arte, más espacios y pues están obviamente sucediendo más cosas, pero me pareció muy interesante que una ciudad más pequeña tenga también este tipo de propuestas de arte contemporáneo, ¿no? Y creo que es muy válido intentar descentralizar el arte y que no todo tenga que estar concentrado en la capital. Me pareció también maravilloso y sorprendente la cantidad de personas que fueron a la inauguración. Creo que tuvo un impacto local impresionante y me sentí pues muy muy feliz de ver cómo este espacio consigue de verdad llevar el arte a la gente de esta ciudad, ¿no? Creo que es muy valioso y ojalá que existiesen como más propuestas de descentralizar los circuitos artísticos.
1: El primer registro de la papa o la patata se fecha entre los años 8000 y 5000 a.C. en la región de lo que hoy se conoce como el sur del Perú y el noreste del altiplano de Bolivia. En 1536, las papas, luego rebautizadas patatas, arribaron al continente europeo. Sin embargo, por desconocimiento, la gente no las comía. Se consideraron plantas decorativas o un medicamento para curar, por ejemplo, tuberculosis. Y claro, ¿qué otra cosa se podría hacer con un tubérculo? Llevaría algún tiempo descubrirlo.
2: Y así termina esta emisión de Radio Praga Internacional. En nombre de todo el equipo se despide Daniel Ordóñez, agradeciéndole su atención y agradeciéndole a Aleš Krupka, que ha estado con nosotros en los controles. 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Y por supuesto, también gracias a Radio Miami Internacional nos pueden seguir por onda corta. Sin más, les dejamos. Hasta pronto.

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1: Papa o patata. Una exposición fotográfica sobre el que también podríamos llamar el pan de los incas se pudo ver en la República Checa. Sara Iřičná habló con la autora, la fotógrafa Ana Núñez Rodríguez, sobre colonialismo e intercambio cultural y también gastronómico entre América y Europa. Pero antes, Juan Pablo Bertaza conversó con la arquitecta argentina Antonella Nicolari sobre la distribución de las viviendas en Chequia, que en realidad es muy distinta a lo que conocemos de América Latina o de España, y cómo eso afecta a la propia vida en las casas y lo que se hace y no se hace en ellas.
2: Creo que a todos los extranjeros en algún momento nos llamó la atención esta distribución bastante extraña que podemos encontrar en muchas casas de Praga. El ejemplo típico es lugares para guardar cosas que son inmensos y más grandes que el propio living, ¿no? Eso es bastante común. No sé, Dani, si te pasó algo parecido.
3: Por supuesto. Pero ya no podría vivir sin un lugar trastero donde meter cosas y...
2: No es lo que dice esta arquitecta argentina, que un poco su idea es tratar de rediseñar estos ambientes, y es un poco su propio proyecto, para que los extranjeros se sientan un poco más a gusto y un poco más en casa en Praga. Pero además hace una crítica muy interesante. Praga es una ciudad acostumbrada a los elogios por su arquitectura, y ella lo que critica es no la falta de modernidad, sino cómo esa modernidad se integra, o mejor dicho, no se integra al patrimonio histórico, ¿no? Como que los edificios modernos son demasiado rupturistas en algún punto, y bueno, y dar algunas ideas muy interesantes que vale la pena escuchar.
3: Wow, pues tengo mucha curiosidad. Una cosa más, antes de ir a eso. Llevamos todo el año celebrando el 90 aniversario de Radio Praga Internacional, de muchas formas, pero es justo este día 31 de agosto venidero, que es la fecha exacta del cumpleaños, y para entonces se ha emitido una edición especial de tarjetas QSL que ustedes, queridos oyentes, pueden conseguir si nos escriben un mail o una carta postal, como siempre, con un informe de recepción. Y así podrán recibir una de estas preciosas tarjetas QSL doradas. Y bueno, y antes de empezar con el programa, vamos con las noticias. Hoy también con Juan Pablo Bertaza.
2: Noticias. En un contexto en el que Chequia registra altos niveles de alerta por sequía en múltiples zonas del país, el presidente Petr Pavel ha pedido abordar la emergencia como un problema complejo y no mediante medidas aisladas. Pavel se expresó tras mantener una reunión con expertos en medio ambiente celebrada en Lani, y sus declaraciones llegan luego de que el primer ministro Andrej Babiš reactivara la coalición nacional contra la sequía. El Tribunal Constitucional de Chequia ha rechazado el recurso presentado por la compañía española Telefónica contra una sentencia que la obliga a pagar unos 33,5 millones de euros más intereses a dos empresas chipriotas vinculadas, según informaciones de medios checos, al empresario Pavel Tikach. El litigio se remonta a la adquisición de la mayoría de Český Telecom por Telefónica en 2005 y a la posterior oferta de compra de las acciones restantes. En 2005, Telefónica pagó al Estado casi 20 euros por cada acción de Český Telecom al adquirir la mayoría de la compañía. Sin embargo, cuando ofreció comprar las acciones que aún estaban en manos de otros accionistas, pagó solo 18 euros por acción. Telefónica había cuestionado principalmente la actuación del Tribunal Supremo Checo, pero el Constitucional consideró que no había motivos para intervenir. La brevedad de la fundamentación no constituye por sí sola una vulneración de la Constitución, señaló el Tribunal en su resolución. Un curioso episodio se produjo el sábado en el aeropuerto de Praga, cuando un avión de Smartwings que estaba listo para despegar regresó a su terminal para recoger a un grupo de 10 mujeres de un club de striptease de la capital checa, según informó el medio Seznam Zprávy. El episodio generó un retraso de casi una hora, además de confusión y sorpresa entre los pasajeros, el personal del aeropuerto y la aerolínea. Las 10 mujeres, vinculadas al club Hot Peppers de Praga, viajaban a la ciudad croata de Split para participar en la grabación de un video promocional relacionado con un evento náutico. Según la responsable del grupo, el servicio VIP del aeropuerto les indicó erróneamente que tenían tiempo suficiente para llegar al avión y posteriormente las trasladó hasta la aeronave cuando el horario previsto de salida ya había pasado. Para este jueves se esperan cielos nublados con lluvias y chubascos ocasionales y posibles tormentas, algunas de ellas fuertes. Las precipitaciones serán más frecuentes por la tarde y por la noche, sobre todo en la mitad sureste del país. Las temperaturas máximas se situarán entre 23 y 28 grados centígrados y en Moravia del Sur rondarán los 30 grados centígrados. En las zonas montañosas, a unos 1000 metros de altitud, se alcanzarán alrededor de 19 grados centígrados. Y hasta aquí las noticias en Radio Praga Internacional.
3: Desde la emblemática Casa Danzante hasta la desconcertante distribución de las viviendas checas, Antonella Nicolari comparte en esta entrevista qué es lo que más la enamora de Praga, qué le falta a la ciudad para terminar de asumirse como moderna y por qué es necesario pensar espacios que abracen también a quienes llegan de afuera. Todo esto con Juan Pablo Bertaza.
2: Uno de los últimos proyectos en los que trabajó Antonella Nicolari antes de dejar Argentina fue justamente la refacción del Aeropuerto Internacional de Ezeiza. Después vivió un tiempo en Inglaterra y también en Italia, hasta que su novio, también argentino, recibió una buena oferta laboral en Praga en el área de informática. Así fue como se mudaron a la capital checa sin haberla visitado antes. Al principio no pensaban quedarse demasiado, pero la belleza de la ciudad y la gente que fueron conociendo en el camino lo llevaron a instalarse. Y aunque puede ejercer como arquitecta en Chequia, Antonella no puede firmar planos, una limitación que condiciona su trabajo. Aún así, no tardó en conseguir un puesto en un estudio checo de arquitectura donde permaneció durante 2 años.
4: Hacíamos un poco de todo, pero sobre todo refacciones de edificios antiguos, porque viste que acá en Praga le dan mucha importancia al tema de las fachadas, el cuidado de las fachadas. Todos los proyectos se aprueban por un instituto de Heritage y ellos deciden si las fachadas son correctas o no, cuáles son las cosas que se pueden o no modificar. Acá sí es muy, muy estricto, nada que ver con Buenos Aires. Acá sí. En Buenos Aires hay un código de planificación que uno debe respetar, pero no es tan estricto el tema de las fachadas históricas. Y en cambio acá sí. Eso yo lo aprendí acá, realmente.
2: En concreto, Antonella se ocupaba de diseñar los interiores de esos edificios históricos que por lo general hoy funcionan como hoteles. Recuerda que en ese trabajo una de las principales dificultades pasaba por entender las distintas exigencias del código checo de edificación, las medidas mínimas de los pasillos, las alturas de los techos y puertas, las salidas de emergencia y los protocolos de incendio y de escape. En la actualidad, sin embargo, se encuentra ya en otra etapa distinta tras adaptar un poco su profesión a los requerimientos actuales.
4: Lo que hago ahora es mucho trabajo en visualización arquitectónica, o sea, todo lo que es visualización 3D de los proyectos terminados. Trabajo con algún, le presto mis servicios a estudios de arquitectura que de repente quieren hacer una propuesta de un edificio a un cliente y necesitan ver cómo va a quedar terminado tal y como ellos lo diseñaron. Así que hago eso, ofrezco esos estudios de arquitectura, pero también lo ofrezco a familias que de repente quieren comprar un terreno o una casa y no saben cómo puede llegar a quedar, o cómo se puede llegar a ver, o qué tanto se puede llegar a aprovechar. Entonces yo les hago el interiorismo y una propuesta de visualización, pero después quizás no necesiten ni siquiera aprobación de planos, porque es simplemente interior. Que sea interior no necesita firmar planos. Lo que necesita los planos es obra nueva o una remodelación grande, en donde se vaya a hacer una demolición.
2: Una pregunta clave que debe hacerse a la hora de llevar adelante su trabajo es quién se supone que va a vivir en ese sitio, lo cual, según ella misma cuenta, la lleva a reflexionar mucho sobre aspectos de la arquitectura checa que atañen, por supuesto, al plano social.
4: Me ha pasado conocer españoles que se mudaron acá o que se casaron con mujeres checas y de repente quieren otro estilo porque los patios se usan diferente. Un español no usa un patio de la misma manera que un checo. Un español está todo el verano en el patio, un checo no usa tanto el patio. No es que vive afuera. Yo he conocido unas casas que tienen unos patios espantosos. Como una piletita ahí, como chiquita y nada más. Pero no ese concepto de una parrilla, un quincho, un lugar de reunión con amigos. No me ha pasado. Yo creo que el checo es más de ir a la naturaleza y salir y hacer cosas, ¿no? Nosotros un poco sí, pero creo que tenemos mucho esa cultura de venir a casa, hacemos unos mates, comemos algo juntos, hacemos algo en la parrilla. Esa cultura más amiguera de invitar a casa me parece que se da más en el latino.
2: En cuanto a la arquitectura de Praga, Antonella siente mucha admiración por cómo conviven en perfecta armonía distintos estilos arquitectónicos, aunque también aporta una crítica que es, nunca mejor dicho, muy constructiva.
4: Para mí todavía le falta un poquito de originalidad. Pero bueno, ese es mi punto de vista. Yo creo que hoy en día vas a ciudades, Milano, vas a ciudades como, no sé, hace poco estuve en Oslo, ciudades en las que de repente ves unas intervenciones de arquitectura moderna que están mezcladas con lo antiguo, que a mí esa mixtura es la que realmente me fascina. Es como arquitectura moderna al uso de la gente hoy en día, porque vos acá, decime si las casas, cuando vos entras a una casa en República Checa, está balanceada. Transiciones de espacios incorrectas. De repente vos entras a una casa y tenés la cocina. Y después pasás al dormitorio, como, ¿no? Como que no es muy clara la transición de espacio desde que entras a tu casa. Me ha pasado en un montón de casas de amigas, que de repente tienen la cocina en el pasillo y una puerta y da para otra, como unos órdenes espaciales súper extraños. Yo eso no lo había visto nunca. Es la primera vez que lo veo.
2: En definitiva, su opinión en cuanto a la distribución de los hogares en Chequia es que suele haber espacios sobredimensionados y ambientes inexplicablemente pequeños.
4: Acá todo es como cajitas conectadas, ¿no? Vos tenés una habitación con una puerta, un estudio con una puerta, un pasillo distribuidor. Todo está como cerradito y en cajitas, ¿no? Todo muy, muy armadito, muy Lego. Los interiores son un poco así. Ahora, si yo pienso en que mi casa es un lugar de reunión, en mi casa siempre hay amigos. En mi casa hoy siempre estamos llenos de amigos en casa. Y yo siento que cambiaría, empezaría a tirar paredes. Haría espacios más integrados, cocinas, livings integrados, espacios más de reunión, ¿no? Que no todo sea cierro la puerta y me quedo ahí en mi mundo, sino como algo más conectado, más integral, ¿no?
2: La misma falta de integración percibe Antonella en la arquitectura contemporánea a tal punto que afirma que Praga es una ciudad moderna a la que le cuesta asumir esa condición a nivel arquitectónico, salvo por lo que ella considera una serie de manotazos de ahogado como el futuro rascacielos Brac, el naufragio, que contará con la escultura de un barco oxidado a cargo de David Cherny. Antonella critica esa obra por pretender realizar algo moderno sin ninguna sensibilidad, cuando en su opinión debería agregar modernidad a lo que ya existe, algo que encuentra, por ejemplo, en otro emblemático edificio de Praga, que según cuenta ella, es tan famoso a nivel mundial que lo estudió en la carrera de arquitectura de la Universidad de Buenos Aires y fue, de hecho, el primer edificio que tuvo que dibujar a mano alzada, la Casa Danzante.
4: Es algo que vino a romper postcomunismo con toda la monotonía de la ciudad. Tiene una intención que es artística, es arquitectónica y es artística, con un arquitecto que en ese momento era de vanguardia, que acá en República Checa no habían ese tipo de arquitectos. Un arquitecto ya famoso que responde a la modernidad arquitectónica. La modernidad arquitectónica habla de esta ruptura con todo lo que es clásico, con el uso de los espacios de una forma más adaptada a la forma de los cuerpos, con el uso del espacio más relacionado con el vivir, con el habitar. Y ese edificio puntualmente es un edificio que viene a romper con una época de monotonía en una ciudad que ya había quedado antigua en esa época. Es un edificio crítico. Para mí hay que leerlo como un edificio crítico, no como un edificio caprichoso.
2: La Casa Danzante de Praga, que este año cumplió 30 años, fue realizada por dos arquitectos, el croata checo Vlado Milunic y el canadiense-estadounidense Frank Gehry. No obstante, revela Antonella que existen serias sospechas de que en realidad el edificio lo hizo sobre todo el checo, pero como el otro arquitecto era muy famoso, le dio también su nombre. Y tanta admiración siente ella por ese edificio que asegura que lo primero que hizo al llegar a Praga fue bajarse del avión, dejar el equipaje y salir a ver en persona esa construcción que tantas veces había visto en imágenes. Contenta con su actualidad en Praga, Antonella tiene en mente poder convertir todas esas críticas hacia la típica distribución de las casas checas en una iniciativa que perseguirá un enorme objetivo: lograr hacer sentir a los extranjeros como en casa.
4: Me gustaría conseguir más gente extranjera viviendo en República Checa, conseguir más clientes que vengan acá buscando encontrar una vida en República Checa, que yo creo que en un punto, desde el punto de vista arquitectónico, lo veo un poco hostil. Siento que hay que adaptar espacios a la gente que viene de afuera a vivir acá. Y yo lo veo con mi propia casa y el propio uso que le doy a mi casa. Si yo tuviera una posibilidad económica, me haría algo total y completamente diferente. Y me parece que cuando la gente se muda acá, busca apropiarse del espacio. Uno viene, llega acá, una cultura distinta, un clima que nada que ver, un idioma que no entiende, digo, para los que recién llegan, ¿no? Yo creo que es muy importante que la arquitectura juegue un rol muy piola y muy lindo en cuando la gente se muda de país, en poder apropiarte del espacio en el que vivís, el espacio en el que vas a trabajar, el espacio en el que vas a habitar. Yo encuentro en eso algo muy lindo que tiene que ver con sentirse cómodo en donde vivís, ¿no? Imagínate que si vos, yo mido 1,60 m y cada vez que paso por abajo una puerta de 1,80 m, perdón, de 2 metros y pico, hasta mi proporción no está bien con el espacio, ¿no? Como que no te hace sentir en un lugar amigable. Y yo creo que esto es lo que me gusta hacer acá. Me gusta pensar en espacios para gente que recién llega y que quiere habitar en República Checa, trayendo un poco de sí y un poco adaptándose a lo que hay acá, ¿no? Porque acá de repente el clima es distinto, eso es inevitable. No voy a construir una casa mediterránea, claramente no, porque no funciona. Pero sí está muy bueno que la gente se pueda apropiar del lugar en el que se muda, que se sienta cómodo y que se sienta en casa viviendo en un lugar tan distinto como República Checa. Para mí eso es un sueño.
2: Con ese sueño entre ceja y ceja, Antonella confiesa que aunque no está del todo conforme con su vivienda actual, hubo un detalle que terminó por convencerla de alquilarla. Desde el balcón puede ver cada día la hipnótica silueta de la Casa Danzante, y eso, al menos por ahora, alcanza para hacerla sentir en casa.
1: Ana Núñez Rodríguez se ha desplazado entre América Latina y Europa como la patata, y se le empezaron a plantear preguntas de cómo afectan los legados del colonialismo su manera de pensar. Así fue el proceso tras crear una colección de fotografías cuya protagonista es la patata, como les va a contar Sara Irichna.
5: Algo tan común como una patata puede contarte más sobre ti mismo y sobre la identidad de lo que te imaginabas. Eso sugiere la exhibición de fotografías de Ana Núñez Rodríguez, Cooking Potato Stories, que también estuvo en la República Checa. La artista se sumerge en las políticas de la construcción de la identidad y cómo estos procesos identitarios están de alguna manera influenciados por la memoria.

0: individualmente como colectivamente, pero pues detrás de las historias siempre hay como ciertas ideologías o poder y todo eso pues nos condiciona, ¿no? Pues cómo vemos el pasado, cómo entendemos el presente y cómo vamos a vivir de alguna manera el futuro, ¿no? Entonces creo que deconstruir y replantear una memoria alternativa de la patata, creo que pues que el objetivo es ese, ¿no? Entender que esas historias, si nos construyen, pues también podemos plantear otras nuevas, ¿no? Entonces, lo que la gente se va a encontrar a través de las imágenes es como una colección de historias basadas, pues, en aspectos personales, históricos, sociales, que, pues, que nos descubran otros aspectos no tan conocidos sobre la patata y que nos, sí, que nos hagan pensar que hay mucho más allá de algo que damos como, como obvio que siempre ha estado en nuestros platos.
1: Su exposición recorre todo el mundo y Ana siempre intenta darle un toque local para facilitar la conversación con los espectadores. Por ello, también va en busca de historias y cada fotografía en un injerto dentro de un contexto.
0: Entonces creo que siempre donde ha ido tomando raíces el proyecto me parece interesante como que se genere como un diálogo, un puente con el contexto en donde llega. Por ejemplo, pues cuando estuvo en Irlanda, pues en Irlanda hubo esta historia dramática de la hambruna debido a la papa y cómo eso pues produjo una migración de irlandeses a Estados Unidos y también pues muchas personas murieron, también con ese pasado colonial o en otros contextos también como europeos vinculados a la Segunda Guerra Mundial y demás.
1: La misma modalidad se mantuvo en Chequia en la exposición en la Casa del Arte en České Budějovice. Los visitantes podían encontrar una fotografía de la patata rodeada de los manuscritos de las recetas tradicionales checas. Como contó a la Radio Praga Internacional, la curadora Kristýna Hajková le ofreció las recetas que contenían patatas de su propia familia.
0: Entonces ella comenzó a hacer una investigación y encontró estos libros de recetas que corresponden a distintas generaciones de mujeres de su familia, en donde pues recopilan todos estos recetarios, ¿no? En donde hay pues recetas de los dumplings que después pues probé y entendí que pues que es una parte muy importante de vuestra cultura gastronómica, las ensaladas, las sopas, tortitas, bueno, hay como mucha riqueza, ¿no? Entonces, nos parecía muy interesante incluir esa, de alguna manera, esa memoria culinaria que había sido también trasladada durante generaciones a través de estos libros de estos libros, pero pues manuscritos por las mujeres de su familia. Y de alguna manera que conectase al público, ¿no?
1: Además de las recetas, Ana y la curadora hicieron una investigación de material del archivo. Los visitantes de la exposición podrían encontrar una instalación fotográfica que conecta a los espectadores con la memoria rural de la República Checa.
0: Es interesante también como esta idea de entender la papa o la patata como un elemento que siempre ha sido ha estado asociado a las clases más populares y cómo pasó de ser el pan de los indios, como lo llamaban los conquistadores, a ser también como el alimento que alimentaba como a las clases pues trabajadoras y campesinas, ¿no? Entonces, esa serie de imágenes también nos conectan como con este aspecto de la papa vinculado más a la subsistencia, a la ruralidad, pero también como más a la pobreza, a la escasez y a la resistencia, ¿no? Creo que en muchas comunidades rurales han conseguido pues resistir, sobrevivir gracias a la patata, ¿no? Porque era todo un tipo de conocimiento que las comunidades prehispánicas tenían alrededor de este alimento, pero que nunca le prestaron atención, ¿no? Porque la patata es un elemento que consigue un mayor número de nutrientes en menos espacio de terreno, ¿no?
1: En escuelas checas casi siempre se enseña a la gente la denominación patata. Sin embargo, el término papa se utiliza con más frecuencia que la patata. ¿Cómo lo ve la fotógrafa?
0: Originalmente en España sí utilizamos la palabra patata, Pero pues después de...

0: de tantos años sí utilizo más la palabra papa, además porque sí la raíz de la palabra viene de los idiomas nativos de América Latina que después evolucionó a patata. Entonces, pues también es un poco un guiño el utilizar esa palabra porque conecta más con el origen, ¿no? Como que en realidad la palabra también, el léxico también conecta con el origen mismo de la planta. Entonces creo que pues también es como una decisión de utilizar esa palabra para conectarlo con su origen. La palabra patata en realidad viene como de una mezcla de batata y papa, pero la patata aquí es papa y eso te conecta con esos idiomas nativos de los Andes.
1: Ana viene de Galicia, región de España, donde están muy orgullosos de sus patatas. Sin embargo, ahora vive en Colombia. Allí se dio cuenta de que a la gente de Europa se le olvida el origen de las patatas, que son de las montañas de los Andes en América Latina, y las utilizan de manera nacionalista.
0: Cuando intentaba introducir otras patatas de Colombia, por ejemplo, me decían, no, es que las nuestras son las mejores y las más ricas, y seguramente si vas a Alemania te dirán que, pues, que sus patatas son las mejores, ¿no? Entonces, lo curioso es que pues ninguna es nativa, ¿no? Que también es muy interesante como estos discursos de lo nativo, de lo nacional, que están hoy tan de moda y como que pues los movimientos más conservadores y de derecha y ultraderecha utilizan todo este léxico, cuando pues todo es producto de esos desplazamientos, ¿no? Queremos apropiarnos culturalmente de cosas que en realidad pues no son nativas de Europa, ¿no? Entonces creo que pues también es interesante como la patata también puede conectar hoy en día con estos discursos nacionalistas, ¿no?
1: Esta no es la primera vez de Ana en la capital checa. En 2002, cuando el zoo de Praga fue afectado por la devastante inundación, Ana vino como voluntaria para reconstruir las instalaciones del zoo. Más de 20 años después, aterriza en Chequia de nuevo y esta vez no solamente se queda en la ciudad de las 100 torres y quién sabe cuántas patatas.
0: Pues obviamente Praga es la capital y pues con todo lo que eso implica, ¿no? Como pues más movimiento, también como con respecto al arte, más espacios y pues están obviamente sucediendo más cosas, pero me pareció muy interesante que una ciudad más pequeña tenga también este tipo de propuestas de arte contemporáneo, ¿no? Y creo que es muy válido intentar descentralizar el arte y que no todo tenga que estar concentrado en la capital. Me pareció también maravilloso y sorprendente la cantidad de personas que fueron a la inauguración. Creo que tuvo un impacto local impresionante y me sentí pues muy muy feliz de ver cómo este espacio consigue de verdad llevar el arte a la gente de esta ciudad, ¿no? Creo que es muy valioso y ojalá que existiesen como más propuestas de descentralizar los circuitos artísticos.
1: El primer registro de la papa o la patata se fecha entre los años 8000 y 5000 antes de Cristo en la región de lo que hoy se conoce como el sur del Perú y el noreste del altiplano de Bolivia. En 1536 las papas, luego rebautizadas patatas, arribaron al continente europeo. Sin embargo, por desconocimiento, la gente no las comía. Se consideraron plantas decorativas o un medicamento para curar, por ejemplo, tuberculosis. Y claro, ¿qué otra cosa se podría hacer con un tubérculo? Llevaría algún tiempo descubrirlo.
2: Y así termina esta emisión de Radio Praga Internacional. En nombre de todo el equipo se despide Daniel Ordóñez, agradeciéndole su atención y agradeciéndole a Aleš Krupka, que ha estado con nosotros en los controles. 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Sin más, les dejamos. Hasta pronto.

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1: Papa o patata, una exposición fotográfica sobre el que también podríamos llamar el pan de los incas, se pudo ver en la República Checa. Sara Iřičná habló con la autora, la fotógrafa Ana Núñez Rodríguez, sobre colonialismo e intercambio cultural y también gastronómico entre América y Europa. Pero antes, Juan Pablo Bertaza conversó con la arquitecta argentina Antonella Nicolari sobre la distribución de las viviendas en Chequia, que en realidad es muy distinta a lo que conocemos de América Latina o de España, y cómo eso afecta a la propia vida en las casas y lo que se hace y no se hace en ellas.
2: Creo que a todos los extranjeros en algún momento nos llamó la atención esta distribución bastante extraña que podemos encontrar en muchas casas de Praga. El ejemplo típico es lugares para guardar cosas que son inmensos y más grandes que el propio living, ¿no? Eso es bastante común. No sé, Dani, si te pasó algo parecido.
3: Por supuesto. Pero ya no podría vivir sin un lugar trastero donde meter cosas y...
2: No es lo que dice esta arquitecta argentina, que un poco su idea es tratar de rediseñar estos ambientes, y es un poco su propio proyecto, para que los extranjeros se sientan un poco más a gusto y un poco más en casa en Praga. Pero además hace una crítica muy interesante. Praga es una ciudad acostumbrada a los elogios por su arquitectura, y ella lo que critica es no la falta de modernidad, sino cómo esa modernidad se integra, o mejor dicho, no se integra al patrimonio histórico, ¿no? Como que los edificios modernos son demasiado rupturistas en algún punto, y bueno, y dar algunas ideas muy interesantes que vale la pena escuchar.
1: Wow, pues tengo mucha curiosidad. Una cosa más, antes de ir a eso. 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Y bueno, y antes de empezar con el programa, vamos con las noticias. Hoy también con Juan Pablo Bertaza.
2: Noticias. En un contexto en el que Chequia registra altos niveles de alerta por sequía en múltiples zonas del país, el presidente Petr Pavel ha pedido abordar la emergencia como un problema complejo y no mediante medidas aisladas. Pavel se expresó tras mantener una reunión con expertos en medio ambiente celebrada en Lani, y sus declaraciones llegan luego de que el primer ministro Andrej Babiš reactivara la coalición nacional contra la sequía. El Tribunal Constitucional de Chequia ha rechazado el recurso presentado por la compañía española Telefónica contra una sentencia que la obliga a pagar unos 33,5 millones de euros más intereses a dos empresas chipriotas vinculadas, según informaciones de medios checos, al empresario Pavel Tikach. El litigio se remonta a la adquisición de la mayoría de Český Telecom por Telefónica en 2005 y a la posterior oferta de compra de las acciones restantes. En 2005, Telefónica pagó al Estado casi 20 euros por cada acción de Český Telecom al adquirir la mayoría de la compañía. Sin embargo, cuando ofreció comprar las acciones que aún estaban en manos de otros accionistas, pagó solo 18 euros por acción. Telefónica había cuestionado principalmente la actuación del Tribunal Supremo Checo, pero el Constitucional consideró que no había motivos para intervenir. La brevedad de la fundamentación no constituye por sí sola una vulneración de la Constitución, señaló el Tribunal en su resolución. Un curioso episodio se produjo el sábado en el aeropuerto de Praga, cuando un avión de Smartwings que estaba listo para despegar regresó a su terminal para recoger a un grupo de 10 mujeres de un club de striptease de la capital checa, según informó el medio Seznam Zprávy. El episodio generó un retraso de casi una hora, además de confusión y sorpresa entre los pasajeros, el personal del aeropuerto y la aerolínea. Las 10 mujeres, vinculadas al club Hot Peppers de Praga, viajaban a a la ciudad croata de Split para participar en la grabación de un video promocional relacionado con un evento náutico. Según la responsable del grupo, el servicio VIP del aeropuerto les indicó erróneamente que tenían tiempo suficiente para llegar al avión y posteriormente las trasladó hasta la aeronave cuando el horario previsto de salida ya había pasado. Para este jueves se esperan cielos nublados con lluvias y chubascos ocasionales y posibles tormentas, algunas de ellas fuertes. Las precipitaciones serán más frecuentes por la tarde y por la noche, sobre todo en la mitad sureste del país. Las temperaturas máximas se situarán entre 23 y 28 grados centígrados y en Moravia del Sur rondarán los 30 grados centígrados. En las zonas montañosas, a unos 1000 metros de altitud, se alcanzarán alrededor de 19 grados centígrados. Y hasta aquí las noticias en Radio Praga Internacional.
1: Desde la emblemática Casa Danzante hasta la desconcertante distribución de las viviendas checas, Antonella Nicolari comparte en esta entrevista qué es lo que más la enamora de Praga, qué le falta a la ciudad para terminar de asumirse como moderna y por qué es necesario pensar espacios que abracen también a quienes llegan de afuera. Todo esto con Juan Pablo Bertaza.
2: Uno de los últimos proyectos en los que trabajó Antonella Nicolari antes de dejar Argentina fue justamente la refacción del Aeropuerto Internacional de Ezeiza. Después vivió un tiempo en Inglaterra y también en Italia, hasta que su novio, también argentino, recibió una buena oferta laboral en Praga en el área de informática. Así fue como se mudaron a la capital checa sin haberla visitado antes. Al principio no pensaban quedarse demasiado, pero la belleza de la ciudad y la gente que fueron conociendo en el camino lo llevaron a instalarse. Y aunque puede ejercer como arquitecta en Chequia, Antonella no puede firmar planos, una limitación que condiciona su trabajo. Aún así, no tardó en conseguir un puesto en un estudio checo de arquitectura donde permaneció durante 2 años.
4: Hacíamos un poco de todo, pero sobre todo refacciones de edificios antiguos, porque viste que acá en Praga le dan mucha importancia al tema de las fachadas, el cuidado de las fachadas. Todos los proyectos se aprueban por un instituto de Heritage y ellos deciden si las fachadas son correctas o no, cuáles son las cosas que se pueden o no modificar. Acá sí es muy, muy estricto, nada que ver con Buenos Aires. Acá sí. En Buenos Aires hay un código de planificación que uno debe respetar, pero no es tan estricto el tema de las fachadas históricas. En cambio acá sí. Eso yo lo aprendí acá, realmente.
2: En concreto, Antonella se ocupaba de diseñar los interiores de esos edificios históricos que por lo general hoy funcionan como hoteles. Recuerda que en ese trabajo una de las principales dificultades pasaba por entender las distintas exigencias del código checo de edificación, las medidas mínimas de los pasillos, las alturas de los techos y puertas, las salidas de emergencia y los protocolos de incendio y de escape. En la actualidad, sin embargo, se encuentra ya en otra etapa distinta tras adaptar un poco su profesión a los requerimientos actuales.
4: Lo que hago ahora es mucho trabajo en visualización arquitectónica, o sea, todo lo que es visualización 3D de los proyectos terminados. Trabajo con algún, le presto mis servicios a estudios de arquitectura que de repente quieren hacer una propuesta de un edificio a un cliente y necesitan ver cómo va a quedar terminado tal y como ellos lo diseñaron. Así que hago eso, ofrezco eso a estudios de arquitectura, pero también lo ofrezco a familias que de repente quieren comprar un terreno o una casa y no saben cómo puede llegar a quedar, o cómo se puede llegar a ver, o qué tanto se puede llegar a aprovechar. Entonces yo les hago el interiorismo y una propuesta de visualización, pero después quizás no necesiten ni siquiera aprobación de planos, porque es simplemente interior. Ese interior no necesita firmar planos. Lo que necesita los planos es obra nueva o una remodelación grande, en donde se vaya a hacer una demolición.
2: Una pregunta clave que debe hacerse a la hora de llevar adelante su trabajo es quién se supone que va a vivir en ese sitio, lo cual, según ella misma cuenta, la lleva a reflexionar mucho sobre aspectos de la arquitectura checa que atañen, por supuesto, al plano social.
4: Me ha pasado conocer españoles que se mudaron acá o que se casaron con mujeres checas y de repente quieren otro estilo porque los patios se usan diferente. Un español no usa un patio de la misma manera que un checo. Un español está todo el verano en el patio, un checo no usa tanto el patio. No es quien vive afuera. Yo he conocido unas casas que tienen unos patios espantosos. Como una piletita ahí, como chiquita y nada más. Pero no ese concepto de una parrilla, un quincho, un lugar de reunión con amigos. No me ha pasado. Yo creo que el checo es más de ir a la naturaleza y salir y hacer cosas, ¿no? Nosotros un poco sí, pero creo que tenemos mucha esa cultura de venir a casa, hacemos unos mates, comemos algo juntos, hacemos algo en la parrilla. Esa cultura más amiguera de invitar a casa me parece que se da más en el latino.
2: En cuanto a la arquitectura de Praga, Antonella siente mucha admiración por cómo conviven en perfecta armonía distintos estilos arquitectónicos, aunque también aporta una crítica que es, nunca mejor dicho, muy constructiva.
4: Para mí todavía le falta un poquito de originalidad. Pero bueno, ese es mi punto de vista. Yo creo que hoy en día vas a ciudades, Milano, vas a ciudades como, no sé, hace poco estuve en Oslo, ciudades en las que de repente ves unas intervenciones de arquitectura moderna que están mezcladas con lo antiguo, que a mí esa mixtura es la que realmente me fascina. Es como arquitectura moderna al uso de la gente hoy en día, porque vos acá, decime si las casas, cuando vos entras a una casa en República Checa, está balanceada. Transiciones de espacios incorrectas. De repente vos entras a una casa y tenés la cocina. Y después pasás al dormitorio, como, ¿no? Como que no es muy clara la transición de espacio desde que entras a tu casa. Me ha pasado en un montón de casas de amigas, que de repente tienen la cocina en el pasillo y una puerta y da para otra, como unos órdenes espaciales súper extraños. Yo eso no lo había visto nunca. Es la primera vez que lo veo.
2: En definitiva, su opinión en cuanto a la distribución de los hogares en Chequia es que suele haber espacios sobredimensionados y ambientes inexplicablemente pequeños.
4: Acá todo es como cajitas conectadas, ¿no? Vos tenés una habitación con una puerta, un estudio con una puerta, un pasillo distribuidor. Todo está como cerradito y en cajitas, ¿no? Todo muy, muy armadito, muy Lego. Los interiores son un poco así. Ahora, si yo pienso en que mi casa es un lugar de reunión, en mi casa siempre hay amigos. En mi casa hoy siempre estamos llenos de amigos en casa. Y yo siento que cambiaría, empezaría a tirar paredes. Haría espacios más integrados, cocinas, livings integrados, espacios más de reunión, ¿no? Que no todo sea cierro la puerta y me quedo ahí en mi mundo, sino como algo más conectado, más integral, ¿no?
2: La misma falta de integración percibe Antonella en la arquitectura contemporánea a tal punto que afirma que Praga es una ciudad moderna a la que le cuesta asumir esa condición a nivel arquitectónico, salvo por lo que ella considera una serie de manotazos de ahogado como el futuro rascacielos Brack en Naufragio, que contará con la escultura de un barco oxidado a cargo de David Cherney. Antonella critica esa obra por pretender realizar algo moderno sin ninguna sensibilidad, cuando en su opinión debería agregar modernidad a lo que ya existe, algo que encuentra, por ejemplo, en otro emblemático edificio de Praga, que según cuenta ella, es tan famoso a nivel mundial que lo estudió en la carrera de arquitectura de la Universidad de Buenos Aires y fue, de hecho, el primer edificio que tuvo que dibujar a mano alzada, la Casa Danzante.
4: Es algo que vino a romper postcomunismo con toda la monotonía de la ciudad. Tiene una intención que es artística, es arquitectónica y es artística, con un arquitecto que en ese momento era de vanguardia, que acá en República Checa no habían ese tipo de arquitectos, un arquitecto ya famoso que responde a la modernidad arquitectónica. La modernidad arquitectónica habla de esta ruptura con todo lo que es clásico, con el uso de los espacios de una forma más adaptada a la forma de los cuerpos, con el uso del espacio más relacionado con el vivir, con el habitar. Y ese edificio puntualmente es un edificio que viene a romper con una época de monotonía en una ciudad que ya había quedado antigua en esa época. Es un edificio crítico. Para mí hay que leerlo como un edificio crítico, no como un edificio caprichoso.
2: La Casa Danzante de Praga, que este año cumplió 30 años, fue realizada por dos arquitectos, el croata checo Vlado Milunic y el canadiense-estadounidense Frank Gehry. No obstante, revela Antonella que existen serias sospechas de que en realidad el edificio lo hizo sobre todo el checo, pero como el otro arquitecto era muy famoso, le dio también su nombre. Y tanta admiración siente ella por ese edificio que asegura que lo primero que hizo al llegar a Praga fue bajarse del avión, dejar el equipaje y salir a ver en persona esa construcción que tantas veces había visto en imágenes. Contenta con su actualidad en Praga, Antonella tiene en mente poder convertir todas esas críticas hacia la típica distribución de las casas checas en una iniciativa que perseguirá un enorme objetivo: lograr hacer sentir a los extranjeros como en casa.
4: Lo estoy haciendo un poco, pero me gustaría conseguir más gente extranjera viviendo en República Checa. Conseguir más clientes que vengan acá buscando encontrar una vida en República Checa, que yo creo que en un punto, desde el punto de vista arquitectónico, lo veo un poco hostil. Siento que hay que adaptar espacios a la gente que viene de afuera a vivir acá. Y yo lo veo con mi propia casa y el propio uso que le doy a mi casa. Si yo tuviera una posibilidad económica, me haría algo total y completamente diferente. Y me parece que cuando la gente se muda acá, busca apropiarse del espacio. Uno viene, llega acá, una cultura distinta, un clima que nada que ver, un idioma que no entiende, digo, para los que recién llegan, ¿no? Yo creo que es muy importante que la arquitectura juegue un rol muy piola y muy lindo en cuando la gente se muda de país, en poder apropiarte del espacio en el que vivís, el espacio en el que vas a trabajar, el espacio en el que vas a habitar. Yo encuentro en eso algo muy lindo que tiene que ver con sentirse cómodo en donde vivís, ¿no? Imagínate que si vos, yo mido 1,60 m y cada vez que paso por abajo una puerta de 1,80 m, perdón, de 2 metros y pico, hasta mi proporción no está bien con el espacio, ¿no? Como que no te hace sentir en un lugar amigable. Y yo creo que esto es lo que me gusta hacer acá. Me gusta pensar en espacios para gente que recién llega y que quiere habitar en República Checa, trayendo un poco de sí y un poco adaptándose a lo que hay acá, ¿no? Porque acá de repente el clima es distinto, eso es inevitable. No voy a construir una casa mediterránea, claramente no, porque no funciona. Pero sí está muy bueno que la gente se pueda apropiar del lugar en el que se muda, que se sienta cómodo y que se sienta en casa viviendo en un lugar tan distinto como República Checa. Para mí eso es un sueño.
2: Con ese sueño entre ceja y ceja, Antonella confiesa que aunque no está del todo conforme con su vivienda actual, hubo un detalle que terminó por convencerla de alquilarla. Desde el balcón puede ver cada día la hipnótica silueta de la Casa Danzante, y eso, al menos por ahora, alcanza para hacerla sentir en casa.
3: Ana Núñez Rodríguez se ha desplazado entre América Latina y Europa como la patata, y se le empezaron a plantear preguntas de cómo afectan los legados del colonialismo su manera de pensar. Así fue el proceso tras crear una colección de fotografías cuya protagonista es la patata, como les va a contar Sara Irichna.
5: Algo tan común como una patata puede contarte más sobre ti mismo y sobre la identidad de lo que te imaginabas. Eso sugiere la exhibición de fotografías de Ana Núñez Rodríguez, Cooking Potato Stories, que también estuvo en la República Checa. La artista se sumerge en las políticas de la construcción de la identidad y cómo estos procesos identitarios están de alguna manera influenciados por la memoria colectiva, la herencia cultural y sobre todo por los legados coloniales. Como cuenta Ana, la pregunta esencial que guía la exhibición es qué nos puede decir una patata sobre nosotros mismos.
6: A través de las posiciones como reescribir o replantear o proponer distintas contranarrativas sobre la historia de la patata que nos cuestionen un poco también cómo nos construimos nosotras mismas, ¿no? Pues porque me gusta mucho pensar que somos las historias que nos contamos, ¿no? Creo que al final las historias nos construyen pues tanto individualmente como colectivamente, pero pues detrás de las historias siempre hay como ciertas ideologías o poder, y todo eso pues nos condiciona, ¿no? Pues cómo vemos el pasado, cómo entendemos el presente y cómo vamos a vivir de alguna manera el futuro, ¿no? Entonces creo que de construir y replantear una memoria alternativa de la patata, creo que pues que el objetivo es ese, ¿no? Entender que esas historias, si nos construyen, pues también podemos plantear otras nuevas, ¿no? Entonces, lo que la gente se va a encontrar a través de las imágenes es como una colección de historias basadas

0: Fotografía en un injerto dentro de un contexto.
1: Entonces creo que siempre donde ha ido tomando raíces el proyecto me parece interesante como que se genere como un diálogo, un puente con el contexto en donde llega. Por ejemplo, pues cuando estuvo en Irlanda, pues en Irlanda hubo esta historia dramática de la hambruna debido a la papa y cómo eso pues produjo una migración de irlandeses a Estados Unidos y también pues muchas personas murieron. También con ese pasado colonial o en otros contextos también como europeos vinculados a la Segunda Guerra Mundial y demás.
0: La misma modalidad se mantuvo en Chequia en la exposición en la Casa del Arte en České Budějovice. Los visitantes podían encontrar una fotografía de la patata rodeada de los manuscritos de las recetas tradicionales checas. Como contó a la Radio Praga Internacional, la curadora Kristýna Hajková le ofreció las recetas que contenían patatas de su propia familia.
1: Entonces ella comenzó a hacer una investigación y encontró estos libros de recetas que corresponden a distintas generaciones de mujeres de su familia, en donde pues recopilan todos estos recetarios, ¿no? En donde hay pues recetas de los dumplings que después pues probé y entendí que es una parte muy importante de vuestra cultura gastronómica, las ensaladas, las sopas, tortitas, bueno, había como mucha riqueza, ¿no? Entonces, nos parecía muy interesante incluir de alguna manera esa memoria culinaria que había sido también trasladada durante generaciones a través de estos libros de estos libros, pero pues manuscritos por las mujeres de su familia. Y de alguna manera que conectase al público, ¿no?
0: Además de las recetas, Ana y la curadora hicieron una investigación de material del archivo. Los visitantes de la exposición podrían encontrar una instalación fotográfica que conecta a los espectadores con la memoria rural de la República Checa.
1: Es interesante también como esta idea de entender la papa o la patata como un elemento que siempre ha estado asociado a las clases más populares y cómo pasó de ser el pan de los indios, como lo llamaban los conquistadores, a ser también como el alimento que alimentaba como a las clases pues trabajadoras y campesinas, ¿no? Entonces, esa serie de imágenes también nos conectan como con este aspecto de la papa vinculado más a la subsistencia, a la ruralidad, pero también como más a la pobreza, a la escasez y a la resistencia, ¿no? Creo que en muchas comunidades rurales han conseguido pues resistir, sobrevivir gracias a la patata, ¿no? Porque era todo un tipo de conocimiento que las comunidades prehispánicas tenían alrededor de este alimento, pero que nunca le prestaron atención, ¿no? Porque la patata es un elemento que consigue un mayor número de nutrientes en menos espacio de terreno, ¿no?
0: En escuelas checas casi siempre se enseña a la gente la denominación patata. Sin embargo, el término papa se utiliza con más frecuencia que la patata. ¿Cómo lo ve la fotógrafa?
1: Originalmente en España sí utilizamos la palabra patata, pero pues después de tantos años sí utilizo más la palabra papa. Además, porque sí, la raíz de la palabra viene de los idiomas nativos de América Latina, que después evolucionó a patata. Entonces, pues también es un poco un guiño el utilizar esa palabra porque conecta más con el origen, ¿no? Como que en realidad la palabra también, el léxico también conecta con el origen mismo de la planta. Entonces, creo que pues también es como una decisión de utilizar esa palabra para conectarlo con su origen. La palabra patata en realidad viene como de una mezcla de batata y papa, pero la patata aquí es papa y eso te conecta con esos idiomas nativos de los Andes.
0: Ana viene de Galicia, región de España, donde están muy orgullosos de sus patatas. Sin embargo, ahora vive en Colombia. Allí se dio cuenta de que a la gente de Europa se le olvida el origen de las patatas, que son de las montañas de los Andes en América Latina, y las utilizan de manera nacionalista.
1: Cuando intentaba introducir otras patatas de Colombia, por ejemplo.

0: Pero me decían, no, es que las nuestras son las mejores y las más ricas, y seguramente si vas a Alemania te dirán que, pues, que sus patatas son las mejores, ¿no? Entonces, lo curioso es que pues ninguna es nativa, ¿no? Que también es muy interesante como estos discursos de lo nativo, de lo nacional, que están hoy tan de moda, y como que pues los movimientos más conservadores y de derecha y ultraderecha utilizan todo este léxico, cuando pues todo es producto de esos desplazamientos, ¿no? Queremos apropiarnos culturalmente de cosas que en realidad pues no son nativas de Europa, ¿no? Entonces creo que pues también es interesante como la patata también puede conectar hoy en día con estos discursos nacionalistas, ¿no?
1: Esta no es la primera vez de Ana en la capital checa. En 2002, cuando el zoo de Praga fue afectado por la devastante inundación, Ana vino como voluntaria para reconstruir las instalaciones del zoo. Más de 20 años después, aterriza en Chequia de nuevo y esta vez no solamente se queda en la ciudad de las 100 torres y quién sabe cuántas patatas.
0: Pues obviamente Praga es la capital y pues con todo lo que eso implica, ¿no? Como pues más movimiento, también como con respecto al arte, más espacios y pues están obviamente sucediendo más cosas, pero me pareció muy interesante que una ciudad más pequeña tenga también este tipo de propuestas de arte contemporáneo, ¿no? Y creo que es muy válido intentar descentralizar el arte y que no todo tenga que estar concentrado en la capital. Me pareció también maravilloso y sorprendente la cantidad de personas que fueron a la inauguración. Creo que tuvo un impacto local impresionante y me sentí pues muy, muy feliz de ver cómo este espacio consigue de verdad llevar el arte a la gente de esta ciudad, ¿no? Creo que es muy valioso y ojalá que existiesen como más propuestas de descentralizar los circuitos artísticos.
1: El primer registro de la papa o la patata se fecha entre los años 8000 y 5000 antes de Cristo en la región de lo que hoy se conoce como el sur del Perú y el noreste del altiplano de Bolivia. En 1536 las papas, luego rebautizadas patatas, arribaron al continente europeo. Sin embargo, por desconocimiento, la gente no las comía. Se consideraron plantas decorativas o un medicamento para curar, por ejemplo, tuberculosis. Y claro, ¿qué otra cosa se podría hacer con un tubérculo? Llevaría algún tiempo descubrirlo.
2: Y así termina esta emisión de Radio Praga Internacional. En nombre de todo el equipo se despide Daniel Ordóñez, agradeciéndole su atención y agradeciéndole a Aleš Krupka, que ha estado con nosotros en los controles. Recordamos que esta emisión la pueden seguir tanto en nuestra web espanol.radio.cz como a través del podcast que se llama Chequia en 30 minutos, que encontrarán en Spotify y en todas las plataformas. Y por supuesto, también gracias a Radio Miami Internacional nos pueden seguir por onda corta. Sin más, les dejamos. Hasta pronto.

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1: Hola amigos, bienvenidos a una nueva emisión de Radio Praga Internacional en español. Mi nombre es Juan Mutoni y como siempre los saludo desde nuestros estudios en la capital checa. Hoy les traemos una nueva entrega de nuestra serie sobre la historia de los 90 años de Radio Praga Internacional. En este séptimo capítulo recordamos a las grandes personalidades de la cultura, la ciencia y el deporte que pasaron por los micrófonos de esta emisora y ayudaron a difundir la imagen de Checoslovaquia en el extranjero, un capítulo muy interesante. Y también, como siempre, les recomiendo visitar nuestro sitio oficial espanol.radio.cz, donde van a encontrar un montón de artículos súper interesantes. Por ejemplo, ahora, entre lo más leído, hay una entrevista con una arquitecta argentina que cuenta qué le falta a Praga para convertirse en una ciudad verdaderamente moderna. También una entrevista con Aarón Navia, un cinéfilo chileno fanático de Jan Švankmajer, que también nos cuenta todo su interés sobre la nueva ola Checoslovaquia. Y por último también un artículo que cuenta cómo Chequia superó a España, Italia y Francia en crecimiento del turismo el año pasado. No se pierdan nada de esto, ahora los dejo con el episodio número 7 de Praga al Mundo.
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0: Era la Nochebuena de 1937. La emisora de Onda Corta, precursora de la actual Radio Praga Internacional, llevaba ya casi un año y medio transmitiendo. Ante los micrófonos se sentaron dos hombres extraordinarios, el escritor Karel Čapek y el inventor František Křižík.
1: Profesor Einstein, tem skutku rád.
2: Profesor Einstein, me alegra sinceramente poder dirigirle hoy en nombre de la ciencia y la técnica checoslovacas unas palabras de salud a usted, representante de la ciencia moderna. En mis 90 años de vida y tras 7 décadas dedicadas a la industria electrotécnica, he sido testigo del enorme desarrollo de la ciencia y de la industria. Eso me da razones para creer en un mayor progreso y en un futuro feliz para la humanidad. La humanidad terminará comprendiendo que está obligada al respeto mutuo y a la fraternidad. Son palabras nacidas de mi profunda convicción, la comprensión entre las personas, la paz entre los pueblos y la buena voluntad.
3: Voláme marně Alberta Einsteina. Amerika nás slyší, ozývá se, ale její hlas je rušen.
2: Llamamos en vano a Albert Einstein. América nos escucha y responde, pero su voz llega con interferencias. Sobre el océano hay tormentas enormes e inusuales. Oímos débilmente la voz de América, aunque por desgracia no lo bastante bien como para entenderla.
0: El profesor Albert Einstein respondió al saludo radiofónico por telegrama, al igual que el poeta indio Rabindranath Tagore, a quien Karel Čapek se dirigió a través de las ondas de radio. Por cierto, esta es la única grabación conservada de la voz del escritor.
4: ¿Me escucha Tagore, voz armoniosa de Oriente? Lo saludamos a usted y a su localidad, Santiniketan. Lo saludamos desde Checoslovaquia. Ahora cae la nieve sobre Europa, donde sentimos tristeza desde este mundo occidental en el que ni siquiera las naciones más avanzadas son capaces de tenderse la mano como verdaderos hermanos.
0: Las llamadas de František Křižík y Karel Čapek figuran entre los momentos más conmovedores y poderosos de las emisiones internacionales de finales de los años 30 del siglo pasado. Las emisiones al extranjero no fueron siempre únicamente un vehículo de ideas políticas y más tarde de propaganda comunista. Desde sus inicios también contribuyeron a difundir la ciencia y la cultura checas en el mundo. Desde el principio, además, destacadas figuras de la vida cultural y científica checa estuvieron estrechamente vinculadas a Radio Praga Internacional. El ya mencionado Karel Čapek participó en las emisiones internacionales también en septiembre de 1938, poco antes del Tratado de Múnich. Sus dos saludos estaban dirigidos a los checoslovacos en los Estados Unidos. Esta vez, sin embargo, Čapek no leyó el texto personalmente. Lo hizo en su lugar el locutor Ivan Jelinek.
5: Není to jenom boj o naši půdu, je to také boj o naši duši.
2: No es solo una lucha por nuestra tierra, es también una lucha por nuestra alma, por el alma de cada uno de nosotros. Defiendan esa alma en estos terribles días de prueba. No permitan que nada los haga vacilar. No renuncien a su fe ni abandonen la esperanza. Las posiciones morales nunca deben cederse, pase lo que pase. Nuestra fe nacional, la fe de Hus y de Comenius, la fe de nuestros patriotas y renovadores, la fe de Masaryk, es la fe en la justicia y en el amor de Dios. No crean en el mal, aunque parezca cosechar victorias pasajeras. Llegará el día, créanme, en que caerá para siempre ese Babilonia de mentiras y violencia. La rueda de la historia no puede detenerse. La humanidad entera no se volverá brutal ni perderá la razón. El mundo no estará gobernado para siempre por la irracionalidad y la mala voluntad. Esta lucha se librará y se vencerá, ya sea hoy o dentro de un año. Y nuestra posición seguirá siendo siempre clara y firme, porque defenderemos nuestra alma aunque el mundo entero se derrumbe.
0: Karel Čapek volvió a aparecer indirectamente en las ondas de las emisiones al exterior en 1962, como lo recordó su mujer, Olga Scheinflugova.
6: Byl spisovatelem nejsvědomitějším. Věděl, že fantazie a inspirace nestačí.
7: Era un escritor de una conciencia extrema. Sabía que la fantasía y la inspiración no bastan y que todo lo demás, en su caso, era trabajo. Escribía a mano, con una pluma común que mojaba en el tintero. Explicaba esta aparente renuncia al progreso diciendo que ese gesto de mojar la pluma era para él una especie de descanso mecánico. Su letra era legible, aunque muy pequeña y tachaba mucho. Era de los pocos escritores que escribían prácticamente en limpio, pero modificaba, completaba y condensaba constantemente. Las palabras y las frases eran para él tan precisas como versos, ajustaba su ritmo. Para abordar una novela se tomaba mucho tiempo, a veces más de un año con un mismo tema, dándole vueltas sin cesar hasta sentarse finalmente a escribir. Entonces comenzaban meses agotadores de concentración y trabajo intenso. Escribía en una habitación cerrada, a la que incluso con su amabilidad habitual nadie se atrevía a entrar. Bajaba a comer apenas 20 minutos, escribía hasta altas horas de la noche y casi sin pausas, mes tras mes, lentamente y con cuidado, porque no soportaba al mayor enemigo del arte, la prisa.
0: Más allá de la cultura y la ciencia, el deporte también tuvo su lugar en las emisiones al exterior. Radio Praga Internacional habló en 1938 sobre los inicios del hockey en Checoslovaquia.
8: An old player told me that the first time they attended the World Championship,
9: un jugador veterano me contó que cuando participó por primera vez en un campeonato mundial no sabía qué protecciones debía usar, así que esperó a ver qué se ponían los demás. Más tarde, en todos los países vecinos comenzaron a construirse pistas de hielo artificial y varios entrenadores canadienses llegaron al continente europeo. Nos mostraron que aunque teníamos jugadores con talento, no podíamos seguir el ritmo de los demás. La mejor prueba fueron los Juegos Olímpicos de Amberes y Chamonix, donde nuestra selección nacional perdió contra los canadienses por una diferencia de 30 goles. Poco después, en 1927, un grupo de jóvenes jugadores fundó la sección de hockey del club de tenis LTC Praga y en 1933 se construyó finalmente en Praga un estadio de hielo donde pudo celebrarse el campeonato mundial con gran éxito. Por primera vez en la historia, el título mundial no lo ganó Canadá, sino Estados Unidos, y Checoslovaquia se convirtió en campeona de Europa.
0: Las emisiones al exterior hablaron también de hockey sobre hielo antes del campeonato mundial que se celebró en Checoslovaquia en febrero de 1938. El primer lugar lo ganó entonces Canadá, el segundo fue para Gran Bretaña y el tercero para Checoslovaquia. Esta última venció a Alemania en la lucha por la medalla de bronce. Los deportistas alemanes salieron al hielo con uniformes que llevaban la esvástica. Bajo ese mismo símbolo, poco después, las tropas alemanas entraron en Praga. Las emisiones internacionales continuaron todavía durante algún tiempo. Sin embargo, ya no se dirigían a todo el mundo, sino únicamente a los checoslovacos en Estados Unidos. Así les habló, poco después de la ocupación y en la Pascua de 1939, el periodista radiofónico František Kocourek. Se refería a lo que poco después del establecimiento del protectorado de Bohemia y Moravia era lo más importante para el pueblo checo.
2: No sé qué pensaban de nosotros ni cómo les habrán afectado las noticias que encontraban sobre su antigua patria en las primeras páginas de su revista favorita. Precisamente por eso me gustaría decirles que nosotros lo vivimos todo como una guerra extraña, inimaginable. Una guerra llena al principio de una voluntad apasionada de sacrificio por la paz, de los mayores sacrificios por una causa que estaba por encima de los individuos. Una guerra sin disparos y sin armas. Una guerra cuyo objetivo fue cambiando gradualmente, desde la antigua frontera histórica a la defensa de la frontera definida por el Tratado de Múnich en octubre de 1938 y de ahí hacia el objetivo más reciente. Y ese es el perfeccionamiento, la creación y la preservación de un hombre checo sano.
0: František Kocourek pronto recibió la prohibición de aparecer en radio. En junio de 1941 fue detenido y posteriormente deportado al campo de concentración de Auschwitz-Birkenau, donde murió. En una de las últimas emisiones del Servicio para el Exterior durante la ocupación nazi, apareció el poeta Konstantin Bibel. En marzo de 1944 habló sobre su relación con el arte y sobre su infancia.
10: Můj otec býval lékařem v Slavětině u Lounu. Ve volných chvílích psal.
9: Mi padre era médico en Slaviatin, cerca de Louny. En sus momentos libres escribía o pintaba. A veces también enseñaba a hablar a sus pájaros exóticos que de vez en cuando compraba en Hamburgo. Hasta hoy no sé qué era más mi padre, si el médico que noche tras noche se abría paso con botas altas por el barro de su distrito o el pintor bajo cuya mano nacían las sonrisas de mujeres de cabello claro con las que cubría los sombríos pasillos de nuestra casa, una casa antigua de 6 siglos o el soñador que tanto amaba su mono oxidado de Java, Indonesia, triste y encorvado.
0: Konstantin Bibel recitó a los oyentes en Estados Unidos fragmentos de sus versos. Poco después, los nazis pusieron fin a las emisiones al extranjero.
11: Dunění vln domov mají jenom dálky námořníků, kdy se v bocích přelévají chromatickou.
9: En el estruendo de las olas tienen su hogar solo las lejanías de los marinos cuando en sus costados se derrama una armonía cromática.
0: En la posguerra, Radio Praga se convirtió en una voz potente del socialismo en el mundo y por ello su redacción fue frecuentemente visitada por personalidades que ayudaban a construir esa imagen. Entre ellas estuvieron el cosmonauta Yuri Gagarin, el revolucionario Ernesto Che Guevara, así como figuras del movimiento obrero internacional como el chileno Luis Corbalán, el secretario general del Partido Comunista de Chile, o Álvaro Cuñal, dirigente del Partido Comunista de Portugal. Todos ellos pasaron por los micrófonos del Servicio al Exterior. En mayo de 1960, durante una de sus numerosas visitas a Checoslovaquia, llegó el destacado caricaturista francés y también miembro del Partido Comunista Francés, Jean Eiffel. Antiguo presidente de la Sociedad de Amistad Franco-Checoslovaca, vino a celebrar el 1 de mayo y el 15 aniversario de la liberación por el Ejército Rojo. Los redactores de Radio Praga le preguntaron por sus impresiones sobre la construcción del socialismo.
12: Vuelvo a su país una vez al año o cada 2 años. Siempre observo grandes cambios. La ropa de la gente es mucho más variada, los tejidos son de mejor calidad y las tiendas de alimentación están cada vez mejor abastecidas. Pero hay cosas, y me alegra mucho decirlo, que no cambian. La vieja Praga es admirable y me alegra siempre encontrarla tal como la dejé. Sin embargo, veo cómo Praga crece y lo hace en gran armonía con el paisaje. Veo que en todos los rincones se construyen viviendas y nuevas fábricas. En gran armonía, d'ailleurs, avec le paysage, on voit des chantiers
0: dans tous les coins, qui sont probablement pour des habitations ou de nouvelles usines. 2 años más tarde, en 1962, visitaron Checoslovaquia el escritor francés surrealista y también comunista convencido Louis Aragon, junto a su esposa Elsa Triolet. Radio Praga los acompañó hasta Carlo Vivari.
13: No, nous sommes venus ici.
9: Venimos aquí por invitación de la Universidad Carolina, donde yo daré una conferencia. Han tenido la gran amabilidad de permitirnos a ambos pasar un tiempo en un tratamiento de descanso, así que hemos venido a descansar. Sin embargo, ninguno de los dos sabe realmente qué significa descansar sin trabajar. Elsa terminó recientemente su novela, Le Manigance, que ya se publicó en París, y yo he concluido una historia paralela de la Unión Soviética y los Estados Unidos. Más exactamente, yo soy autor solo de la parte relativa a la Unión Soviética. La otra fue escrita por André Monjois de la Academia Francesa. No debo dormirme en esos laureles relativos y sigo escribiendo. Desde hace 2 años trabajo en una extensa colección de poemas titulada Elsa y escribo también aquí en Checoslovaquia.
13: Que j'ai travaillé ici, en Tchécoslovaquie.

0: Radio Praga emitía también en esperanto y lo hacía incluso antes de la guerra, cuando esta lengua creada gozaba de gran popularidad. Los programas en esperanto se producían sobre todo en Brno y entre sus entusiastas seguidores se encontraba el actor Karel Heger. No sorprende, por tanto, que a finales de los años 40, cuando se realizó una grabación en esperanto de la ópera Rusalka de Dvořák, el texto introductorio fuera precisamente narrado por él. Por cierto, Rusalka, en esperanto, se llama Nayado.
1: Hodiaŭ ni eniras en la mondon de la fabeloj. 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
0: Karel Heger no habló en las ondas de Radio Praga únicamente en esperanto. En una emisión para los checoslovacos en el extranjero en 1960, recordó el paisaje de su infancia, el barrio de Kralovo Pole, en Brno.
2: Já myslím, že dalece nebudu sám, když řeknu, že můj nejmilejší kraj je ten, kde jsem se narodil.
3: Creo que no estaré solo si digo que la región que más quiero es aquella donde nací. Brno, Kralovo Pole. Hace 50 años era un suburbio, bastaba tirar una piedra y ya se llegaba a la naturaleza. Ir al bosque entonces no era una excursión, de verdad que no. Y esos bosques, los de Ostrovachice, donde nació Elena de los Mrštić y vivió con Risha, la historia de Mai, los bosques por donde corría el zorro astuto de Tesnohlídek y donde lo escuchó Janáček, la región de Mahen y de Marisha, Bistertz, bosques, bosques, Bilovice, Adamov, una tierra entonces aún intacta, llena de encanto.
2: Obžany, lesy, Bilovice, Adamov. Kraj tehdy ještě nedotknutý plný kouzla.
0: Un año después, en enero de 1963, en las emisiones al exterior de Radio Praga, se escuchó la reflexión y el agradecimiento del actor, en la que Karel Heger rindió homenaje a su profesión y al propio Teatro Nacional.
2: No, od té doby jsme se zžili, moje milované. Ale ta úcta a ta špetka.
3: Desde entonces nos hemos hecho uno, mi querido, pero esa reverencia y una pizca de timidez aún me quedan, aunque entro sin temor en el espacio estelar de tu escenario. El reflejo de la luz cruzó el rostro del héroe de Mikoláš Aleš y como si él mismo me sonriera con amabilidad. Tal vez le parezca a él que esta confesión mía es algo ingenua, pero no sé decirte otra cosa ni de otra manera que así. Me ha sujetado a ti un cinturón de amor y gratitud. Todo en ti lo amo, cada detalle, como los rasgos del rostro de una madre, antiguo pero amado. Acepta también las palabras de un actor que, en la hora del atardecer y del silencio, quiere decirte lo que has sido para él, lo que eres y lo que serás hasta el momento en que el telón se levante por última vez sobre su trabajo. Gracias, amado.
2: Díky, milované.
0: Los micrófonos de Radio Praga también recibieron a grandes nombres de la cultura checa. En 1960, el artista e ilustrador Jiří Trnka, considerado uno de los padres de la animación checa, habló de su película Sueño de una noche de San Juan.
4: Většinou se mě podařilo to, co jsem si přál. 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

0: cinematográfico actual?
1: To je trochu složitá otázka a delší, nedá se takhle odpovědět.
2: Es una pregunta compleja y la respuesta sería larga, no es fácil resumirla. Si tuviera que decirlo brevemente, diría que uno de los principales problemas es el exceso de psicologización de los argumentos, sobre todo en Occidente. Eso ha hecho que el cine perdiera parte de sus cualidades propiamente cinematográficas y adoptara cada vez más rasgos del teatro. Pero, insisto, esta es solo una respuesta muy resumida.
1: Ale to je opravdu jenom velmi stručně.
3: Prokolíbám, prokolíbám, dobrý večer, přeju vám.
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5: En 1962, las ondas de Radio Praga también dieron espacio a la célebre pareja formada por Speibel y Hurbinek. Irina Skupova, esposa de su creador, recordó cómo Joseph Speibel apareció por primera vez en escena en 1920 y explicó circunstancias que llevaron posteriormente al nacimiento de su inseparable hijo, Hurbinek.
6: Speibel war allein und die Notwendigkeit eines Dialogpartners.
0: Speibel estaba solo y era evidente que necesitaba un compañero para los diálogos en escena. A comienzos de mayo de 1926, el tallista Gustav Nosek, miembro de la compañía teatral, entregó a Skupa un paquete. Al abrirlo, apareció una cabecita infantil casi calva, con apenas un mechón de pelo sobre la frente. Tenía grandes orejas y unos ojos que podían moverse. Un cuerpecito menudo que se sostenía sobre unas piernas torcidas, rematadas por unos huecos de madera. Sí, no cabía duda, aquel era el hijo de Speibel, y así nació Hurbinek.
6: Hurbinek war auf der Welt.
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5: Vale la pena mencionar también cómo fue cambiando la cortina musical de Radio Praga a lo largo de sus 90 años de emisiones. En sus inicios, la emisora ni siquiera tenía un nombre propio. Se identificaba simplemente como la Estación de Onda Corta de Praga. Y su sintonía incluía un fragmento de la Sinfonía del Nuevo Mundo de Antonín Dvořák. La cortina musical actual también se inspira en un motivo de la Sinfonía del Nuevo Mundo de Dvořák. Radio Praga Internacional comenzó a utilizar esta versión en 2022, manteniendo así un vínculo sonoro con los orígenes de la emisora.
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5: Durante varias décadas, desde comienzos de los años 50 hasta 1989, la sintonía de Radio Praga estuvo basada en la canción comunista Adelante, izquierda, ni un paso atrás. De forma un tanto paradójica, esta melodía también terminó encontrando un lugar en la cultura popular.
9: I had a shortwave radio and I was recording a lot of the...
10: Tenía una radio de onda corta y solía grabar las emisoras propagandísticas de Europa del Este. Entre ellas estaba también la radiodifusión de Checoslovaquia.
5: Así lo contó a la radio checa Andy McCluskey, fundador y vocalista de la banda británica de música electrónica OMD, siglas de Orchestral Maneuvers in the Dark.
11: Music for your tape recorder.
5: Su ya legendario álbum Dazzle Ships no solo se abre con la auténtica sintonía de Radio Praga. Una de las canciones del disco también hace referencia a un antiguo programa del servicio internacional de la emisora titulado Música para su magnetófono.
12: This is Helena. This is Helena.
5: La Helena que se escucha en esta grabación es Helena Markusová, antigua redactora de la sección en inglés de la radio checoslovaca. La antigua sintonía de Radio Praga sigue despertando interés hasta hoy. Prueba de ello es esta interpretación en directo que la banda OMD realizó junto a la Orquesta Sinfónica de Liverpool. Este programa fue realizado a partir de un guion de Jaromír Marek con dramaturgia de David Hertel.

0: narración estuvo a cargo de Dani Ordóñez, Gonzalo Núñez, Juan Pablo Bertaza, Cristina Kelnerova y la colaboración técnica en los sonidos de Alex Krupka.
1: Amigos, hasta aquí la emisión de hoy de Radio Praga Internacional en español. Hoy agradecemos a Alex Krupka por su ayuda desde los controles y nosotros nos volvemos a encontrar en una próxima ocasión.

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1: Hola amigos, bienvenidos a una nueva emisión de Radio Praga Internacional en español. Mi nombre es Juan Mutoni y como siempre los saludo desde nuestros estudios en la capital checa. Hoy les traemos una nueva entrega de nuestra serie sobre la historia de los 90 años de Radio Praga Internacional. En este séptimo capítulo recordamos a las grandes personalidades de la cultura, la ciencia y el deporte que pasaron por los micrófonos de esta emisora y ayudaron a difundir la imagen de Checoslovaquia en el extranjero, un capítulo muy interesante. Y también, como siempre, les recomiendo visitar nuestro sitio oficial espanol.radio.cz, donde van a encontrar un montón de artículos súper interesantes. Por ejemplo, ahora, entre lo más leído, hay una entrevista con una arquitecta argentina que cuenta qué le falta a Praga para convertirse en una ciudad verdaderamente moderna. También una entrevista con Aarón Navia, un cinéfilo chileno fanático de Jan Švankmajer, que también nos cuenta todo su interés sobre la nueva ola Checoslovaquia. Y por último también un artículo que cuenta cómo Chequia superó a España, Italia y Francia en crecimiento del turismo el año pasado. No se pierdan nada de esto, ahora los dejo con el episodio número 7 de Praga al Mundo.
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0: Era la Nochebuena de 1937. La emisora de Onda Corta, precursora de la actual Radio Praga Internacional, llevaba ya casi un año y medio transmitiendo. Ante los micrófonos se sentaron dos hombres extraordinarios, el escritor Karel Čapek y el inventor František Křižík.
1: Profesore Einsteine, tem skutkurat.
2: Profesor Einstein, me alegra sinceramente poder dirigirle hoy en nombre de la ciencia y la técnica checoslovacas unas palabras de salud a usted, representante de la ciencia moderna. En mis 90 años de vida y tras 7 décadas dedicadas a la industria electrotécnica, he sido testigo del enorme desarrollo de la ciencia y de la industria. Eso me da razones para creer en un mayor progreso y en un futuro feliz para la humanidad. La humanidad terminará comprendiendo que está obligada al respeto mutuo y a la fraternidad. Son palabras nacidas de mi profunda convicción, la comprensión entre las personas, la paz entre los pueblos y la buena voluntad.
3: Voláme marně Alberta Einsteina. Amerika nás slyší, ozývá se, ale její hlas je rušen.
2: Llamamos en vano a Albert Einstein. América nos escucha y responde, pero su voz llega con interferencias. Sobre el océano hay tormentas enormes e inusuales. Oímos débilmente la voz de América, aunque por desgracia no lo bastante bien como para entenderla.
0: El profesor Albert Einstein respondió al saludo radiofónico por telegrama, al igual que el poeta indio Rabindranath Tagore, a quien Karel Čapek se dirigió a través de las ondas de radio. Por cierto, esta es la única grabación conservada de la voz del escritor.
4: ¿Me escucha Tagore, voz armoniosa de Oriente? Lo saludamos a usted y a su localidad, Santi Niketan. Lo saludamos desde Checoslovaquia. Ahora cae la nieve sobre Europa, donde sentimos tristeza desde este mundo occidental en el que ni siquiera las naciones más avanzadas son capaces de tenderse la mano como verdaderos hermanos.
0: Las llamadas de František Křižík y Karel Čapek figuran entre los momentos más conmovedores y poderosos de las emisiones internacionales de finales de los años 30 del siglo pasado. Las emisiones al extranjero no fueron siempre únicamente un vehículo de ideas políticas y más tarde de propaganda comunista. Desde sus inicios también contribuyeron a difundir la ciencia y la cultura checas en el mundo. Desde el principio, además, destacadas figuras de la vida cultural y científica checa estuvieron estrechamente vinculadas a Radio Praga Internacional. El ya mencionado Karel Čapek participó en las emisiones internacionales también en septiembre de 1938, poco antes del Tratado de Múnich. Sus dos saludos estaban dirigidos a los checoslovacos en los Estados Unidos. Esta vez, sin embargo, Čapek no leyó el texto personalmente. Lo hizo en su lugar el locutor Ivan Jelinek.
5: Není to jenom boj o naši půdu, je to také boj o naši duši.
2: No es solo una lucha por nuestra tierra, es también una lucha por nuestra alma, por el alma de cada uno de nosotros. Defiendan esa alma en estos terribles días de prueba. No permitan que nada los haga vacilar. No renuncien a su fe ni abandonen la esperanza. Las posiciones morales nunca deben cederse, pase lo que pase. Nuestra fe nacional, la fe de Hus y de Comenius, la fe de nuestros patriotas y renovadores, la fe de Masaryk, es la fe en la justicia y en el amor de Dios. No crean en el mal, aunque parezca cosechar victorias pasajeras. Llegará el día, créanme, en que caerá para siempre ese Babilonia de mentiras y violencia. La rueda de la historia no puede detenerse. La humanidad entera no se volverá brutal ni perderá la razón. El mundo no estará gobernado para siempre por la irracionalidad y la mala voluntad. Esta lucha se librará y se vencerá, ya sea hoy o dentro de un año. Y nuestra posición seguirá siendo siempre clara y firme. Porque defenderemos nuestra alma aunque el mundo entero se derrumbe.
0: Karel Čapek volvió a aparecer indirectamente en las ondas de las emisiones al exterior en 1962, como lo recordó su mujer, Olga Scheinflugova.
6: Yo Byl spisovatelem nejsvědomitějším. Věděl, že fantazie a inspirace nestačí.
7: Era un escritor de una conciencia extrema. Sabía que la fantasía y la inspiración no bastan y que todo lo demás, en su caso, era trabajo. Escribía a mano, con una pluma común que mojaba en el tintero. Explicaba esta aparente renuncia al progreso diciendo que ese gesto de mojar la pluma era para él una especie de descanso mecánico. Su letra era legible, aunque muy pequeña y tachaba mucho. Era de los pocos escritores que escribían prácticamente en limpio, pero modificaba, completaba y condensaba constantemente. Las palabras y las frases eran para él tan precisas como versos, ajustaba su ritmo. Para abordar una novela se tomaba mucho tiempo, a veces más de un año con un mismo tema, dándole vueltas sin cesar hasta sentarse finalmente a escribir. Entonces comenzaban meses agotadores de concentración y trabajo intenso. Escribía en una habitación cerrada, a la que incluso con su amabilidad habitual nadie se atrevía a entrar. Bajaba a comer apenas 20 minutos, escribía hasta altas horas de la noche y casi sin pausas, mes tras mes, lentamente y con cuidado, porque no soportaba al mayor enemigo del arte, la prisa.
0: Más allá de la cultura y la ciencia, el deporte también tuvo su lugar en las emisiones al exterior. Radio Praga Internacional habló en 1938 sobre los inicios del hockey en Checoslovaquia.
4: Un jugador veterano me contó que cuando participó por primera vez en un campeonato mundial no sabía qué protecciones debía usar, así que esperó a ver qué se ponían los demás. Más tarde, en todos los países vecinos, comenzaron a construirse pistas de hielo artificial y varios entrenadores canadienses llegaron al continente europeo. Nos mostraron que, aunque teníamos jugadores con talento, no podíamos seguir el ritmo de los demás. La mejor prueba fueron los Juegos Olímpicos de Amberes y Chamonix, donde nuestra selección nacional perdió contra los canadienses por una diferencia de 30 goles. Poco después, en 1927, un grupo de jóvenes jugadores fundó la sección de hockey del club de tenis LTC Praga y en 1933 se construyó finalmente en Praga un estadio de hielo donde pudo celebrarse el campeonato mundial con gran éxito. Por primera vez en la historia, el título mundial no lo ganó Canadá, sino Estados Unidos, y Checoslovaquia se convirtió en campeona de Europa.
0: Las emisiones al exterior hablaron también de hockey sobre hielo antes del campeonato mundial que se celebró en Checoslovaquia en febrero de 1938. El primer lugar lo ganó entonces Canadá, el segundo fue para Gran Bretaña y el tercero para Checoslovaquia. Esta última venció a Alemania en la lucha por la medalla de bronce. Los deportistas alemanes salieron al hielo con uniformes que llevaban la esvástica. Bajo ese mismo símbolo, poco después, las tropas alemanas entraron en Praga. Las emisiones internacionales continuaron todavía durante algún tiempo. Sin embargo, ya no se dirigían a todo el mundo, sino únicamente a los checoslovacos en Estados Unidos. Así les habló, poco después de la ocupación y en la Pascua de 1939, el periodista radiofónico František Kocourek. Se refería a lo que poco después del establecimiento del protectorado de Bohemia y Moravia era lo más importante para el pueblo checo.
2: No sé qué pensaban de nosotros ni cómo les habrán afectado las noticias que encontraban sobre su antigua patria en las primeras páginas de su revista favorita. Precisamente por eso me gustaría decirles que nosotros lo vivimos todo como una guerra extraña, inimaginable. Una guerra llena al principio de una voluntad apasionada de sacrificio por la paz, de los mayores sacrificios por una causa que estaba por encima de los individuos. Una guerra sin disparos y sin armas. Una guerra cuyo objetivo fue cambiando gradualmente, desde la antigua frontera histórica a la defensa de la frontera definida por el Tratado de Múnich en octubre de 1938 y de ahí hacia el objetivo más reciente. Y ese es el perfeccionamiento, la creación y la preservación de un hombre checo sano.
0: František Kocourek pronto recibió la prohibición de aparecer en radio. En junio de 1941 fue detenido y posteriormente deportado al campo de concentración de Auschwitz-Birkenau, donde murió. En una de las últimas emisiones del Servicio para el Exterior durante la ocupación nazi, apareció el poeta Konstantin Bibel. En marzo de 1944 habló sobre su relación con el arte y sobre su infancia.
8: Mój otec býval lékařem v Slavětíně u Louny. Ve volných chvílích psal.
4: Mi padre era médico en Slaviatin, cerca de Louny. En sus momentos libres escribía o pintaba. A veces también enseñaba a hablar a sus pájaros exóticos que de vez en cuando compraba en Hamburgo. Hasta hoy no sé qué era más mi padre, si el médico que noche tras noche se abría paso con botas altas por el barro de su distrito o el pintor bajo cuya mano nacían las sonrisas de mujeres de cabello claro con las que cubría los sombríos pasillos de nuestra casa, una casa antigua de 6 siglos o el soñador que tanto amaba su mono oxidado de Java, Indonesia, triste y encorvado.
0: Konstantin Bibel recitó a los oyentes en Estados Unidos fragmentos de sus versos. Poco después, los nazis pusieron fin a las emisiones al extranjero.
4: En el estruendo de las olas tienen su hogar solo las lejanías de los marinos cuando en sus costados se derrama una armonía cromática.
0: En la posguerra, Radio Praga se convirtió en una voz potente del socialismo en el mundo y por ello su redacción fue frecuentemente visitada por personalidades que ayudaban a construir esa imagen. Entre ellas estuvieron el cosmonauta Yuri Gagarin, el revolucionario Ernesto Che Guevara, así como figuras del movimiento obrero internacional como el chileno Luis Corbalán, el secretario general del Partido Comunista de Chile, o Álvaro Cunhal, dirigente del Partido Comunista de Portugal. Todos ellos pasaron por los micrófonos del Servicio al Exterior. En mayo de 1960, durante una de sus numerosas visitas a Checoslovaquia, llegó el destacado caricaturista francés y también miembro del Partido Comunista francés, Jean Eiffel. Antiguo presidente de la Sociedad de Amistad Franco-Checoslovaca, vino a celebrar el 1 de mayo y el 15 aniversario de la liberación por el Ejército Rojo. Los redactores de Radio Praga le preguntaron por sus impresiones sobre la construcción del socialismo.
2: Vuelvo a su país una vez al año o cada 2 años. Siempre observo grandes cambios. La ropa de la gente es mucho más variada, los tejidos son de mejor calidad y las tiendas de alimentación están cada vez mejor abastecidas. Pero hay cosas, y me alegra mucho decirlo, que no cambian. La vieja Praga es admirable y me alegra siempre encontrarla tal como la dejé. Sin embargo, veo cómo Praga crece y lo hace en gran armonía con el paisaje. Veo que en todos los rincones se construyen viviendas y nuevas fábricas. En gran armonía, d'ailleurs, avec le paysage, on voit des chantiers
0: dans tous les coins, qui sont probablement pour des habitations ou de nouvelles usines. 2 años más tarde, en 1962, visitaron Checoslovaquia el escritor francés surrealista y también comunista convencido Louis Aragon, junto a su esposa Elsa Triolet. Radio Praga los acompañó hasta Carlo Vivari.
9: No, nous sommes venus ici parce que nous avons été invités.
4: Venimos aquí por invitación de la Universidad Carolina, donde yo daré una conferencia. Han tenido la gran amabilidad de permitirnos a ambos pasar un tiempo en un tratamiento de descanso, así que hemos venido a descansar. Sin embargo, ninguno de los dos sabe realmente qué significa descansar sin trabajar. Elsa terminó recientemente su novela Les Manigans, que ya se publicó en París, y yo he concluido una historia paralela de la Unión Soviética y los Estados Unidos. Más exactamente, yo soy autor solo de la parte relativa a la Unión Soviética. La otra fue escrita por André Monjois de la Academia Francesa. No debo dormirme en esos laureles relativos y sigo escribiendo. Desde hace 2 años trabajo en una extensa colección de poemas titulada Elsa y escribo también aquí en Checoslovaquia.
9: que j'ai travaillé ici en Tchécoslovaquie.

0: Radio Praga emitía también en esperanto y lo hacía incluso antes de la guerra, cuando esta lengua creada gozaba de gran popularidad. Los programas en esperanto se producían sobre todo en Brno y entre sus entusiastas seguidores se encontraba el actor Karel Heger. No sorprende, por tanto, que a finales de los años 40, cuando se realizó una grabación en esperanto de la ópera Rusalka de Dvořák, el texto introductorio fuera precisamente narrado por él. Por cierto, Rusalka, en esperanto, se llama Nayado.
1: Hodiaŭ ni eniras en la mondon de la fabeloj. Feoj kaj feinoj.
0: Karel Heger no habló en las ondas de Radio Praga únicamente en esperanto. En una emisión para los checoslovacos en el extranjero en 1960, recordó el paisaje de su infancia, el barrio de Kralovo Pole, en Brno.
2: Ja myslím, že dalece nebudu sám, když řeknu, že můj nejmilejší kraj je ten, kde jsem se narodil.
3: Creo que no estaré solo si digo que la región que más quiero es aquella donde nací. Brno, Kralovo Pole. Hace 50 años era un suburbio, bastaba tirar una piedra y ya se llegaba a la naturaleza. Ir al bosque entonces no era una excursión, de verdad que no. Y esos bosques, los de Ostrovachice, donde nació Elena de los Mrštić y vivió con Risha, la historia de Mai, los bosques por donde corría el zorro astuto de Tesnohlídek y donde lo escuchó Janáček, la región de Mahen y de Marisha, Bistertz. Bosques, bosques, Bilovice, Adamov, una tierra entonces aún intacta, llena de encanto.
2: Obžany, lesy, Bilovice, Adamov. Kraj tehdy ještě nedotknutý plný kouzla.
0: Un año después, en enero de 1963, en las emisiones al exterior de Radio Praga, se escuchó la reflexión y el agradecimiento del actor, en la que Karel Heger rindió homenaje a su profesión y al propio Teatro Nacional.
2: No, od té doby jsme se zžili, moje milované. Ale ta úcta a ta špetka.
3: Desde entonces nos hemos hecho uno, mi querido, pero esa reverencia y una pizca de timidez aún me quedan, aunque entro sin temor en el espacio estelar de tu escenario. El reflejo de la luz cruzó el rostro del héroe de Mikoláš Aleš, y como si él mismo me sonriera con amabilidad. Tal vez le parezca a él que esta confesión mía es algo ingenua, pero no sé decirte otra cosa ni de otra manera que así. Me ha sujetado a ti un cinturón de amor y gratitud. Todo en ti lo amo, cada detalle, como los rasgos del rostro de una madre, antiguo pero amado. Acepta también las palabras de un actor que, en la hora del atardecer y del silencio, quiere decirte lo que has sido para él, lo que eres y lo que serás hasta el momento en que el telón se levante por última vez sobre su trabajo. Gracias, amado.
2: Díky, milované.
0: Los micrófonos de Radio Praga también recibieron a grandes nombres de la cultura checa. En 1960, el artista e ilustrador Jiří Trnka, considerado uno de los padres de la animación checa, habló de su película Sueño de una noche de San Juan.
4: En general conseguí lo que me había propuesto. La acogida aquí fue muy buena. Sobre todo recibí muchísimas cartas del público, algo que nunca me había ocurrido con mis películas anteriores. Y la mayoría fueron cartas muy agradables para mí. En el extranjero, en cambio, la recepción inicial fue algo incierta. Habrá que esperar para ver cómo evoluciona, porque la película apenas ahora está empezando a distribuirse en distintos países.
5: ¿Cuáles cree que son los principales problemas del arte cinematográfico actual?
4: Es una pregunta compleja y la respuesta sería larga, no es fácil resumirla. Si tuviera que decirlo brevemente, diría que uno de los principales problemas es el exceso de psicologización de los argumentos, sobre todo en Occidente. Eso ha hecho que el cine perdiera parte de sus cualidades propiamente cinematográficas y adoptara cada vez más rasgos del teatro. Pero, insisto, esta es solo una respuesta muy resumida.
6: Ale to je opravdu jenom velmi stručně.

0: war allein und die Notwendigkeit eines Dialogpartners.
1: Spabel estaba solo y era evidente que necesitaba un compañero para los diálogos en escena. A comienzos de mayo de 1926, el tallista Gustav Nosek, miembro de la compañía teatral, entregó a Skupa un paquete. Al abrirlo, apareció una cabecita infantil casi calva, con apenas un mechón de pelo sobre la frente. Tenía grandes orejas y unos ojos que podían moverse. Un cuerpecito menudo que se sostenía sobre unas piernas torcidas, rematadas por unos huecos de madera. Sí, no cabía duda, aquel era el hijo de Spabel, y así nació Hurwinek.
0: Hurwinek war auf der Welt.
2: Halo, halo, československá krátkovlná stanice Praha vysílá pokusně.
3: Vale la pena mencionar también cómo fue cambiando la cortina musical de Radio Praga a lo largo de sus 90 años de emisiones. En sus inicios, la emisora ni siquiera tenía un nombre propio. Se identificaba simplemente como la Estación de Onda Corta de Praga. Y su sintonía incluía un fragmento de la Sinfonía del Nuevo Mundo de Antonín Dvořák. La cortina musical actual también se inspira en un motivo de la Sinfonía del Nuevo Mundo de Dvořák. Radio Praga Internacional comenzó a utilizar esta versión en 2022, manteniendo así un vínculo sonoro con los orígenes de la emisora.
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0: Durante varias décadas, desde comienzos de los años 50 hasta 1989, la sintonía de Radio Praga estuvo basada en la canción comunista Adelante, izquierda, ni un paso atrás. De forma un tanto paradójica, esta melodía también terminó encontrando un lugar en la cultura popular.
1: I had a shortwave radio and I was recording a lot of the...
2: Tenía una radio de onda corta y solía grabar las emisoras propagandísticas de Europa del Este. Entre ellas estaba también la radiodifusión de Checoslovaquia.
0: Así lo contó a la radio checa Andy McCluskey, fundador y vocalista de la banda británica de música electrónica OMD, siglas de Orchestral Maneuvers in the Dark.
3: Music for your tape recorder.
0: Su ya legendario álbum Dazzle Ships no solo se abre con la auténtica sintonía de Radio Praga. Una de las canciones del disco también hace referencia a un antiguo programa del servicio internacional de la emisora titulado Música para su magnetófono. La Helena que se escucha en esta grabación es Helena Markusová, antigua redactora de la sección en inglés de la radio checoslovaca. La antigua sintonía de Radio Praga sigue despertando interés hasta hoy. Prueba de ello es esta interpretación en directo que la banda OMD realizó junto a la Orquesta Sinfónica de Liverpool. Este programa fue realizado a partir de un guión de Jaromír Marek con dramaturgia de David Hertel. La narración estuvo a cargo de Daniel Ordóñez, Gonzalo Núñez, Juan Pablo Bertaza, Cristina Kelnerova, y la colaboración técnica en los sonidos de Alex Krupka.
2: Amigos, hasta aquí la emisión de hoy de Radio Praga Internacional en español. Hoy agradecemos a Alex Krupka por su ayuda desde los controles y nosotros nos volvemos a encontrar en una próxima ocasión.

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1: Hola amigos, bienvenidos a una nueva emisión de Radio Praga Internacional en español. Mi nombre es Juan Mutoni y como siempre los saludo desde nuestros estudios en la capital checa. Hoy les traemos una nueva entrega de nuestra serie sobre la historia de los 90 años de Radio Praga Internacional. En este séptimo capítulo recordamos a las grandes personalidades de la cultura, la ciencia y el deporte que pasaron por los micrófonos de esta emisora y ayudaron a difundir la imagen de Checoslovaquia en el extranjero, un capítulo muy interesante. Y también, como siempre, les recomiendo visitar nuestro sitio oficial espanol.radio.cz, donde van a encontrar un montón de artículos súper interesantes. Por ejemplo, ahora, entre lo más leído, hay una entrevista con una arquitecta argentina que cuenta qué le falta a Praga para convertirse en una ciudad verdaderamente moderna. También una entrevista con Aarón Navia, un cinéfilo chileno fanático de Jan Švankmajer, que también nos cuenta todo su interés sobre la nueva ola Checoslovaquia. Y por último también un artículo que cuenta cómo Chequia superó a España, Italia y Francia en crecimiento del turismo el año pasado. No se pierdan nada de esto, ahora los dejo con el episodio número 7 de Praga al Mundo.
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0: Era la Nochebuena de 1937. La emisora de Onda Corta, precursora de la actual Radio Praga Internacional, llevaba ya casi un año y medio transmitiendo. Ante los micrófonos se sentaron dos hombres extraordinarios, el escritor Karel Čapek y el inventor František Křižík.
1: Profesor Einstein, tem skutku rád.
2: Profesor Einstein, me alegra sinceramente poder dirigirle hoy en nombre de la ciencia y la técnica checoslovacas unas palabras de salud a usted, representante de la ciencia moderna. En mis 90 años de vida y tras 7 décadas dedicadas a la industria electrotécnica, he sido testigo del enorme desarrollo de la ciencia y de la industria. Eso me da razones para creer en un mayor progreso y en un futuro feliz para la humanidad. La humanidad terminará comprendiendo que está obligada al respeto mutuo y a la fraternidad. Son palabras nacidas de mi profunda convicción, la comprensión entre las personas, la paz entre los pueblos y la buena voluntad.
3: Voláme marně Alberta Einsteina. Amerika nás slyší, ozývá se, ale její hlas je rušen.
2: Llamamos en vano a Albert Einstein. América nos escucha y responde, pero su voz llega con interferencias. Sobre el océano hay tormentas enormes e inusuales. Oímos débilmente la voz de América, aunque por desgracia no lo bastante bien como para entenderla.
0: El profesor Albert Einstein respondió al saludo radiofónico por telegrama, al igual que el poeta indio Rabindranath Tagore, a quien Karel Čapek se dirigió a través de las ondas de radio. Por cierto, esta es la única grabación conservada de la voz del escritor.
4: ¿Me escucha Tagore, voz armoniosa de Oriente? Lo saludamos a usted y a su localidad, Santiniketan. Lo saludamos desde Checoslovaquia. Ahora cae la nieve sobre Europa, donde sentimos tristeza desde este mundo occidental en el que ni siquiera las naciones más avanzadas son capaces de tenderse la mano como verdaderos hermanos.
0: Las llamadas de František Křižík y Karel Čapek figuran entre los momentos más conmovedores y poderosos de las emisiones internacionales de finales de los años 30 del siglo pasado. Las emisiones al extranjero no fueron siempre únicamente un vehículo de ideas políticas y más tarde de propaganda comunista. Desde sus inicios también contribuyeron a difundir la ciencia y la cultura checas en el mundo. Desde el principio, además, destacadas figuras de la vida cultural y científica checa estuvieron estrechamente vinculadas a Radio Praga Internacional. El ya mencionado Karel Čapek participó en las emisiones internacionales también en septiembre de 1938, poco antes del Tratado de Múnich. Sus dos saludos estaban dirigidos a los checoslovacos en los Estados Unidos. Esta vez, sin embargo, Čapek no leyó el texto personalmente. Lo hizo en su lugar el locutor Ivan Jelinek.
5: Není to jenom boj o naši půdu, je to také boj o naši duši.
2: No es solo una lucha por nuestra tierra, es también una lucha por nuestra alma, por el alma de cada uno de nosotros. Defiendan esa alma en estos terribles días de prueba. No permitan que nada los haga vacilar. No renuncien a su fe ni abandonen la esperanza. Las posiciones morales nunca deben cederse, pase lo que pase. Nuestra fe nacional, la fe de Hus y de Comenius, la fe de nuestros patriotas y renovadores, la fe de Masaryk, es la fe en la justicia y en el amor de Dios. No crean en el mal, aunque parezca cosechar victorias pasajeras. Llegará el día, créanme, en que caerá para siempre ese Babilonia de mentiras y violencia. La rueda de la historia no puede detenerse. La humanidad entera no se volverá brutal ni perderá la razón. El mundo no estará gobernado para siempre por la irracionalidad y la mala voluntad. Esta lucha se librará y se vencerá, ya sea hoy o dentro de un año. Y nuestra posición seguirá siendo siempre clara y firme. Porque defenderemos nuestra alma aunque el mundo entero se derrumbe.
0: Karel Čapek volvió a aparecer indirectamente en las ondas de las emisiones al exterior en 1962, como lo recordó su mujer, Olga Scheinflugova.
6: Era un escritor de una conciencia extrema. Sabía que la fantasía y la inspiración no bastan y que todo lo demás, en su caso, era trabajo. Escribía a mano, con una pluma común que mojaba en el tintero. Explicaba esta aparente renuncia al progreso diciendo que ese gesto de mojar la pluma era para él una especie de descanso mecánico. Su letra era legible, aunque muy pequeña y tachaba mucho. Era de los pocos escritores que escribían prácticamente en limpio, pero modificaba, completaba y condensaba constantemente. Las palabras y las frases eran para él tan precisas como versos, ajustaba su ritmo. Para abordar una novela se tomaba mucho tiempo, a veces más de un año con un mismo tema, dándole vueltas sin cesar hasta sentarse finalmente a escribir. Entonces comenzaban meses agotadores de concentración y trabajo intenso. Escribía en una habitación cerrada, a la que incluso con su amabilidad habitual nadie se atrevía a entrar. Bajaba a comer apenas 20 minutos, escribía hasta altas horas de la noche y casi sin pausas, mes tras mes, lentamente y con cuidado, porque no soportaba al mayor enemigo del arte, la prisa.
0: Más allá de la cultura y la ciencia, el deporte también tuvo su lugar en las emisiones al exterior. Radio Praga Internacional habló en 1938 sobre los inicios del hockey en Checoslovaquia.
7: An old player told me that the first time they attended the World Championship, they did not know what...
4: Un jugador veterano me contó que cuando participó por primera vez en un campeonato mundial no sabía qué protecciones debía usar, así que esperó a ver qué se ponían los demás. Más tarde, en todos los países vecinos, comenzaron a construirse pistas de hielo artificial y varios entrenadores canadienses llegaron al continente europeo. Nos mostraron que, aunque teníamos jugadores con talento, no podíamos seguir el ritmo de los demás. La mejor prueba fueron los Juegos Olímpicos de Amberes y Chamonix, donde nuestra selección nacional perdió contra los canadienses por una diferencia de 30 goles. Poco después, en 1927, un grupo de jóvenes jugadores fundó la sección de hockey del club de tenis LTC Praga y en 1933 se construyó finalmente en Praga un estadio de hielo donde pudo celebrarse el campeonato mundial con gran éxito. Por primera vez en la historia, el título mundial no lo ganó Canadá sino Estados Unidos y Checoslovaquia se convirtió en campeona de Europa.
0: Las emisiones al exterior hablaron también de hockey sobre hielo antes del campeonato mundial que se celebró en Checoslovaquia en febrero de 1938. El primer lugar lo ganó entonces Canadá, el segundo fue para Gran Bretaña y el tercero para Checoslovaquia. Esta última venció a Alemania en la lucha por la medalla de bronce. Los deportistas alemanes salieron al hielo con uniformes que llevaban la esvástica. Bajo ese mismo símbolo, poco después, las tropas alemanas entraron en Praga. Las emisiones internacionales continuaron todavía durante algún tiempo. Sin embargo, ya no se dirigían a todo el mundo, sino únicamente a los checoslovacos en Estados Unidos. Así les habló, poco después de la ocupación y en la Pascua de 1939, el periodista radiofónico František Kocourek. Se refería a lo que poco después del establecimiento del protectorado de Bohemia y Moravia era lo más importante para el pueblo checo.
2: No sé qué pensaban de nosotros ni cómo les habrán afectado las noticias que encontraban sobre su antigua patria en las primeras páginas de su revista favorita. Precisamente por eso me gustaría decirles que nosotros lo vivimos todo como una guerra extraña, inimaginable. Una guerra llena al principio de una voluntad apasionada de sacrificio por la paz, de los mayores sacrificios por una causa que estaba por encima de los individuos. Una guerra sin disparos y sin armas. Una guerra cuyo objetivo fue cambiando gradualmente, desde la antigua frontera histórica a la defensa de la frontera definida por el Tratado de Múnich en octubre de 1938 y de ahí hacia el objetivo más reciente. Y ese es el perfeccionamiento, la creación y la preservación de un hombre checo sano.
0: František Kocourek pronto recibió la prohibición de aparecer en radio. En junio de 1941 fue detenido y posteriormente deportado al campo de concentración de Auschwitz-Birkenau, donde murió. En una de las últimas emisiones del Servicio para el Exterior durante la ocupación nazi, apareció el poeta Konstantin Bibel. En marzo de 1944 habló sobre su relación con el arte y sobre su infancia.
8: Můj otec býval lékařem v Slavětině u Lounu. Ve volných chvílích psal.
4: Mi padre era médico en Slavětin, cerca de Louny. En sus momentos libres escribía o pintaba. A veces también enseñaba a hablar a sus pájaros exóticos que de vez en cuando compraba en Hamburgo. Hasta hoy no sé qué era más mi padre, si el médico que noche tras noche se abría paso con botas altas por el barro de su distrito o el pintor bajo cuya mano nacían las sonrisas de mujeres de cabello claro con las que cubría los sombríos pasillos de nuestra casa, una casa antigua de 6 siglos o el soñador que tanto amaba su mono oxidado de Java, Indonesia, triste y encorvado.
0: Konstantin Bibel recitó a los oyentes en Estados Unidos fragmentos de sus versos. Poco después, los nazis pusieron fin a las emisiones al extranjero.
8: Dunění vln domov mají jenom dálky námořníků, kdy se v bocích přelévají chromatickou.
4: En el estruendo de las olas tienen su hogar solo las lejanías de los marinos cuando en sus costados se derrama una armonía cromática.
0: En la posguerra, Radio Praga se convirtió en una voz potente del socialismo en el mundo y por ello su redacción fue frecuentemente visitada por personalidades que ayudaban a construir esa imagen. Entre ellas estuvieron el cosmonauta Yuri Gagarin, el revolucionario Ernesto Che Guevara, así como figuras del movimiento obrero internacional como el chileno Luis Corbalán, el secretario general del Partido Comunista de Chile, o Álvaro Cuñal, dirigente del Partido Comunista de Portugal. Todos ellos pasaron por los micrófonos del Servicio al Exterior. En mayo de 1960, durante una de sus numerosas visitas a Checoslovaquia, llegó el destacado caricaturista francés y también miembro del Partido Comunista Francés, Jean Eiffel. Antiguo presidente de la Sociedad de Amistad Franco-Checoslovaca, vino a celebrar el 1 de mayo y el 15 aniversario de la liberación por el Ejército Rojo. Los redactores de Radio Praga le preguntaron por sus impresiones sobre la construcción del socialismo.
9: Vuelvo a su país una vez al año o cada 2 años. Siempre observo grandes cambios. La ropa de la gente es mucho más variada, los tejidos son de mejor calidad y las tiendas de alimentación están cada vez mejor abastecidas. Pero hay cosas, y me alegra mucho decirlo, que no cambian. La vieja Praga es admirable y me alegra siempre encontrarla tal como la dejé. Sin embargo, veo cómo Praga crece y lo hace en gran armonía con el paisaje. Veo que en todos los rincones se construyen viviendas y nuevas fábricas. En gran armonía, d'ailleurs, avec le paysage, on voit des chantiers
0: dans tous les coins, qui sont probablement pour des habitations ou de nouvelles usines. 2 años más tarde, en 1962, visitaron Checoslovaquia el escritor francés surrealista y también comunista convencido Louis Aragon, junto a su esposa Elsa Triolet. Radio Praga los acompañó hasta Carlo Vivari.
10: No, nous sommes venus ici.
4: Venimos aquí por invitación de la Universidad Carolina, donde yo daré una conferencia. Han tenido la gran amabilidad de permitirnos a ambos pasar un tiempo en un tratamiento de descanso, así que hemos venido a descansar. Sin embargo, ninguno de los dos sabe realmente qué significa descansar sin trabajar. Elsa terminó recientemente su novela, Le Manigance, que ya se publicó en París, y yo he concluido una historia paralela de la Unión Soviética y los Estados Unidos. Más exactamente, yo soy autor solo de la parte relativa a la Unión Soviética. La otra fue escrita por André Monjois de la Academia Francesa. No debo dormirme en esos laureles relativos y sigo escribiendo. Desde hace 2 años trabajo en una extensa colección de poemas titulada Elsa y escribo también aquí en Checoslovaquia.
10: Que j'ai travaillé ici, en Tchécoslovaquie.

0: Radio Praga emitía también en esperanto y lo hacía incluso antes de la guerra, cuando esta lengua creada gozaba de gran popularidad. Los programas en esperanto se producían sobre todo en Brno y entre sus entusiastas seguidores se encontraba el actor Karel Heger. No sorprende, por tanto, que a finales de los años 40, cuando se realizó una grabación en esperanto de la ópera Rusalka de Dvořák, el texto introductorio fuera precisamente narrado por él. Por cierto, Rusalka, en esperanto, se llama Nayado.
1: Hodiaŭ ni eniras en la mondon de la fabeloj. Feoj kaj feinoj.
0: Karel Heger no habló en las ondas de Radio Praga únicamente en esperanto. En una emisión para los checoslovacos en el extranjero en 1960, recordó el paisaje de su infancia, el barrio de Kralovo Pole, en Brno.
2: Ja myslím, že dalece nebudu sám, když řeknu, že můj nejmilejší kraj je ten, kde jsem se narodil.
3: Creo que no estaré solo si digo que la región que más quiero es aquella donde nací. Brno, Kralovo Pole. Hace 50 años era un suburbio, bastaba tirar una piedra y ya se llegaba a la naturaleza. Ir al bosque entonces no era una excursión, de verdad que no. Y esos bosques, los de Ostrovachice, donde nació Elena de los Mrštić y vivió con Risha, la historia de Mai, los bosques por donde corría el zorro astuto de Tesnohlídek y donde lo escuchó Janáček, la región de Mahen y de Marisha, Bistertz. Bosques, bosques, Bilovice, Adamov, una tierra entonces aún intacta, llena de encanto.
2: Obřany, lesy, Bilovice, Adamov. Kraj tehdy ještě nedotknutý, plný kouzla.
0: Un año después, en enero de 1963, en las emisiones al exterior de Radio Praga, se escuchó la reflexión y el agradecimiento del actor, en la que Karel Heger rindió homenaje a su profesión y al propio Teatro Nacional.
2: No, od té doby jsme se zžili, moje milované. Ale ta úcta a ta špetka.
3: Desde entonces nos hemos hecho uno, mi querido, pero esa reverencia y una pizca de timidez aún me quedan, aunque entro sin temor en el espacio estelar de tu escenario. El reflejo de la luz cruzó el rostro del héroe de Mikoláš Aleš y como si él mismo me sonriera con amabilidad. Tal vez le parezca a él que esta confesión mía es algo ingenua, pero no sé decirte otra cosa ni de otra manera que así. Me ha sujetado a ti un cinturón de amor y gratitud. Todo en ti lo amo, cada detalle, como los rasgos del rostro de una madre, antiguo pero amado. Acepta también las palabras de un actor que, en la hora del atardecer y del silencio, quiere decirte lo que has sido para él, lo que eres y lo que serás hasta el momento en que el telón se levante por última vez sobre su trabajo. Gracias, amado.
2: Díky, milované.
0: Los micrófonos de Radio Praga también recibieron a grandes nombres de la cultura checa. En 1960, el artista e ilustrador Jiří Trnka, considerado uno de los padres de la animación checa, habló de su película Sueño de una noche de San Juan.
4: En general conseguí lo que me había propuesto. La acogida aquí fue muy buena. Sobre todo recibí muchísimas cartas del público, algo que nunca me había ocurrido con mis películas anteriores. Y la mayoría fueron cartas muy agradables para mí. En el extranjero, en cambio, la recepción inicial fue algo incierta. Habrá que esperar para ver cómo evoluciona, porque la película apenas ahora está empezando a distribuirse en distintos países.
5: ¿Cuáles cree que son los principales problemas del arte cinematográfico actual?
4: Es una pregunta compleja y la respuesta sería larga, no es fácil resumirla. Si tuviera que decirlo brevemente, diría que uno de los principales problemas es el exceso de psicologización de los argumentos, sobre todo en Occidente. Eso ha hecho que el cine perdiera parte de sus cualidades propiamente cinematográficas y adoptara cada vez más rasgos del teatro. Pero, insisto, esta es solo una respuesta muy resumida.
6: Ale to je opravdu jenom velmi stručně.
7: Prokolíbám, prokolíbám, dobrý večer, přeju vám.
8: Má poklona.
7: Má
0: 1962, las ondas de Radio Praga también dieron espacio a la célebre pareja formada por Spejbel y Hurbinek. Irina Skupova, esposa de su creador, recordó cómo Josef Spejbel apareció por primera vez en escena en 1920 y explicó circunstancias que llevaron posteriormente al nacimiento de su inseparable hijo, Hurbinek.
8: Spejbel war allein und die Notwendigkeit eines Dialogpartners.
5: Spejbel estaba solo y era evidente que necesitaba un compañero para los diálogos en escena. A comienzos de mayo de 1926, el tallista Gustav Nosek, miembro de la compañía teatral, entregó a Skupa un paquete. Al abrirlo, apareció una cabecita infantil casi calva, con apenas un mechón de pelo sobre la frente. Tenía grandes orejas y unos ojos que podían moverse. Un cuerpecito menudo que

0: Cortina musical actual también se inspira en un motivo de la Sinfonía del Nuevo Mundo de Dvořák. Radio Praga Internacional comenzó a utilizar esta versión en 2022, manteniendo así un vínculo sonoro con los orígenes de la emisora.
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0: Durante varias décadas, desde comienzos de los años 50 hasta 1989, la sintonía de Radio Praga estuvo basada en la canción comunista Adelante, izquierda, ni un paso atrás. De forma un tanto paradójica, esta melodía también terminó encontrando un lugar en la cultura popular.
2: I had a shortwave radio and I was recording a lot of the...
3: Tenía una radio de onda corta y solía grabar las emisoras propagandísticas de Europa del Este. Entre ellas estaba también la radiodifusión de Checoslovaquia.
0: Así lo contó a la radio checa Andy McCluskey, fundador y vocalista de la banda británica de música electrónica OMD, siglas de Orchestral Maneuvers in the Dark.
4: Music for your tape recorder.
0: Su ya legendario álbum Dazzle Ships no solo se abre con la auténtica sintonía de Radio Praga. Una de las canciones del disco también hace referencia a un antiguo programa del servicio internacional de la emisora titulado Música para su magnetófono.
5: This is Helena. This is Helena.
0: La Helena que se escucha en esta grabación es Helena Markusová, antigua redactora de la sección en inglés de la radio checoslovaca. La antigua sintonía de Radio Praga sigue despertando interés hasta hoy. Prueba de ello es esta interpretación en directo que la banda OMD realizó junto a la Orquesta Sinfónica de Liverpool. Este programa fue realizado a partir de un guión de Jaromír Marek con dramaturgia de David Hertel. La narración estuvo a cargo de Daniel Ordóñez, Gonzalo Núñez, Juan Pablo Bertaza, Cristina Kelnerova y la colaboración técnica en los sonidos de Alex Krupka.
3: Amigos, hasta aquí la emisión de hoy de Radio Praga Internacional en español. Hoy agradecemos a Alex Krupka por su ayuda desde los controles y nosotros nos volvemos a encontrar en una próxima ocasión.

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1: Hola amigos, bienvenidos a una nueva emisión de Radio Praga Internacional en español. Mi nombre es Juan Mutoni y como siempre los saludo desde nuestros estudios en la capital checa. Hoy les traemos una nueva entrega de nuestra serie sobre la historia de los 90 años de Radio Praga Internacional. En este séptimo capítulo recordamos a las grandes personalidades de la cultura, la ciencia y el deporte que pasaron por los micrófonos de esta emisora y ayudaron a difundir la imagen de Checoslovaquia en el extranjero, un capítulo muy interesante. Y también, como siempre, les recomiendo visitar nuestro sitio oficial espanol.radio.cz, donde van a encontrar un montón de artículos súper interesantes. Por ejemplo, ahora, entre lo más leído, hay una entrevista con una arquitecta argentina que cuenta qué le falta a Praga para convertirse en una ciudad verdaderamente moderna. También una entrevista con Aarón Navia, un cinéfilo chileno fanático de Jan Švankmajer, que también nos cuenta todo su interés sobre la nueva ola Checoslovaquia. Y por último también un artículo que cuenta cómo Chequia superó a España, Italia y Francia en crecimiento del turismo el año pasado. No se pierdan nada de esto, ahora los dejo con el episodio número 7 de Praga al Mundo.
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0: Era la Nochebuena de 1937. La emisora de Onda Corta, precursora de la actual Radio Praga Internacional, llevaba ya casi un año y medio transmitiendo. Ante los micrófonos se sentaron dos hombres extraordinarios, el escritor Karel Čapek y el inventor František Křižík.
1: Profesor Einstein, tem skutku rád.
2: Profesor Einstein, me alegra sinceramente poder dirigirle hoy en nombre de la ciencia y la técnica checoslovacas unas palabras de salud a usted, representante de la ciencia moderna. En mis 90 años de vida y tras 7 décadas dedicadas a la industria electrotécnica, he sido testigo del enorme desarrollo de la ciencia y de la industria. Eso me da razones para creer en un mayor progreso y en un futuro feliz para la humanidad. La humanidad terminará comprendiendo que está obligada al respeto mutuo y a la fraternidad. Son palabras nacidas de mi profunda convicción, la comprensión entre las personas, la paz entre los pueblos y la buena voluntad.
3: Voláme marně Alberta Einsteina. Amerika nás slyší, ozývá se, ale její hlas je rušen.
2: Llamamos en vano a Albert Einstein. América nos escucha y responde, pero su voz llega con interferencias. Sobre el océano hay tormentas enormes e inusuales. Oímos débilmente la voz de América, aunque por desgracia no lo bastante bien como para entenderla.
0: El profesor Albert Einstein respondió al saludo radiofónico por telegrama, al igual que el poeta indio Rabindranath Tagore, a quien Karel Čapek se dirigió a través de las ondas de radio. Por cierto, esta es la única grabación conservada de la voz del escritor.
4: ¿Me escucha Tagore, voz armoniosa de Oriente? Lo saludamos a usted y a su localidad, Santiniketan. Lo saludamos desde Checoslovaquia. Ahora cae la nieve sobre Europa, donde sentimos tristeza desde este mundo occidental en el que ni siquiera las naciones más avanzadas son capaces de tenderse la mano como verdaderos hermanos.
0: Las llamadas de František Křižík y Karel Čapek figuran entre los momentos más conmovedores y poderosos de las emisiones internacionales de finales de los años 30 del siglo pasado. Las emisiones al extranjero no fueron siempre únicamente un vehículo de ideas políticas y más tarde de propaganda comunista. Desde sus inicios también contribuyeron a difundir la ciencia y la cultura checas en el mundo. Desde el principio, además, destacadas figuras de la vida cultural y científica checa estuvieron estrechamente vinculadas a Radio Praga Internacional. El ya mencionado Karel Čapek participó en las emisiones internacionales también en septiembre de 1938, poco antes del Tratado de Múnich. Sus dos saludos estaban dirigidos a los checoslovacos en los Estados Unidos. Esta vez, sin embargo, Čapek no leyó el texto personalmente. Lo hizo en su lugar el locutor Ivan Jelinek.
5: Není to jenom boj o naši půdu, je to také boj o naši duši.
2: No es solo una lucha por nuestra tierra, es también una lucha por nuestra alma, por el alma de cada uno de nosotros. Defiendan esa alma en estos terribles días de prueba. No permitan que nada los haga vacilar. No renuncien a su fe ni abandonen la esperanza. Las posiciones morales nunca deben cederse, pase lo que pase. Nuestra fe nacional, la fe de Hus y de Comenius, la fe de nuestros patriotas y renovadores, la fe de Masaryk, es la fe en la justicia y en el amor de Dios. No crean en el mal, aunque parezca cosechar victorias pasajeras. Llegará el día, créanme, en que caerá para siempre ese Babilonia de mentiras y violencia. La rueda de la historia no puede detenerse. La humanidad entera no se volverá brutal ni perderá la razón. El mundo no estará gobernado para siempre por la irracionalidad y la mala voluntad. Esta lucha se librará y se vencerá, ya sea hoy o dentro de un año. Y nuestra posición seguirá siendo siempre clara y firme. Porque defenderemos nuestra alma aunque el mundo entero se derrumbe.
0: Karel Čapek volvió a aparecer indirectamente en las ondas de las emisiones al exterior en 1962, como lo recordó su mujer, Olga Scheinflugova.
6: Byl spisovatelem nejsvědomitějším. Věděl, že fantazia inspirace nestačí.
7: Era un escritor de una conciencia extrema. Sabía que la fantasía y la inspiración no bastan y que todo lo demás, en su caso, era trabajo. Escribía a mano, con una pluma común que mojaba en el tintero. Explicaba esta aparente renuncia al progreso diciendo que ese gesto de mojar la pluma era para él una especie de descanso mecánico. Su letra era legible, aunque muy pequeña y tachaba mucho. Era de los pocos escritores que escribían prácticamente en limpio, pero modificaba, completaba y condensaba constantemente. Las palabras y las frases eran para él tan precisas como versos, ajustaba su ritmo. Para abordar una novela se tomaba mucho tiempo, a veces más de un año con un mismo tema, dándole vueltas sin cesar hasta sentarse finalmente a escribir. Entonces comenzaban meses agotadores de concentración y trabajo intenso. Escribía en una habitación cerrada, a la que incluso con su amabilidad habitual nadie se atrevía a entrar. Bajaba a comer apenas 20 minutos, escribía hasta altas horas de la noche y casi sin pausas, mes tras mes, lentamente y con cuidado, porque no soportaba al mayor enemigo del arte, la prisa.
0: Más allá de la cultura y la ciencia, el deporte también tuvo su lugar en las emisiones al exterior. Radio Praga Internacional habló en 1938 sobre los inicios del hockey en Checoslovaquia.
8: An old player told me that the first time they attended the World Championship, they did not know what...
4: Un jugador veterano me contó que cuando participó por primera vez en un campeonato mundial no sabía qué protecciones debía usar, así que esperó a ver qué se ponían los demás. Más tarde, en todos los países vecinos, comenzaron a construirse pistas de hielo artificial y varios entrenadores canadienses llegaron al continente europeo. Nos mostraron que, aunque teníamos jugadores con talento, no podíamos seguir el ritmo de los demás. La mejor prueba fueron los Juegos Olímpicos de Amberes y Chamonix, donde nuestra selección nacional perdió contra los canadienses por una diferencia de 30 goles. Poco después, en 1927, un grupo de jóvenes jugadores fundó la sección de hockey del club de tenis LTC Praga y en 1933 se construyó finalmente en Praga un estadio de hielo donde pudo celebrarse el campeonato mundial con gran éxito. Por primera vez en la historia, el título mundial no lo ganó Canadá, sino Estados Unidos, y Checoslovaquia se convirtió en campeona de Europa.
0: Las emisiones al exterior hablaron también de hockey sobre hielo antes del campeonato mundial que se celebró en Checoslovaquia en febrero de 1938. El primer lugar lo ganó entonces Canadá, el segundo fue para Gran Bretaña y el tercero para Checoslovaquia. Esta última venció a Alemania en la lucha por la medalla de bronce. Los deportistas alemanes salieron al hielo con uniformes que llevaban la esvástica. Bajo ese mismo símbolo, poco después, las tropas alemanas entraron en Praga. Las emisiones internacionales continuaron todavía durante algún tiempo. Sin embargo, ya no se dirigían a todo el mundo, sino únicamente a los checoslovacos en Estados Unidos. Así les habló, poco después de la ocupación y en la Pascua de 1939, el periodista radiofónico František Kocourek. Se refería a lo que poco después del establecimiento del protectorado de Bohemia y Moravia era lo más importante para el pueblo checo.
2: No sé qué pensaban de nosotros ni cómo les habrán afectado las noticias que encontraban sobre su antigua patria en las primeras páginas de su revista favorita. Precisamente por eso me gustaría decirles que nosotros lo vivimos todo como una guerra extraña, inimaginable. Una guerra llena al principio de una voluntad apasionada de sacrificio por la paz, de los mayores sacrificios por una causa que estaba por encima de los individuos. Una guerra sin disparos y sin armas. Una guerra cuyo objetivo fue cambiando gradualmente, desde la antigua frontera histórica a la defensa de la frontera definida por el Tratado de Múnich en octubre de 1938 y de ahí hacia el objetivo más reciente. Y ese es el perfeccionamiento, la creación y la preservación de un hombre checo sano.
0: František Kocourek pronto recibió la prohibición de aparecer en radio. En junio de 1941 fue detenido y posteriormente deportado al campo de concentración de Auschwitz-Birkenau, donde murió. En una de las últimas emisiones del Servicio para el Exterior durante la ocupación nazi, apareció el poeta Konstantin Bibel. En marzo de 1944 habló sobre su relación con el arte y sobre su infancia.
9: Můj otec býval lékařem v Slavětíně u Lounu. Ve volných chvílích psal.
4: Mi padre era médico en Slavětín, cerca de Louny. En sus momentos libres escribía o pintaba. A veces también enseñaba a hablar a sus pájaros exóticos que de vez en cuando compraba en Hamburgo. Hasta hoy no sé qué era más mi padre, si el médico que noche tras noche se abría paso con botas altas por el barro de su distrito o el pintor bajo cuya mano nacían las sonrisas de mujeres de cabello claro con las que cubría los sombríos pasillos de nuestra casa, una casa antigua de 6 siglos o el soñador que tanto amaba su mono oxidado de Java, Indonesia, triste y encorvado.
0: Konstantin Bibel recitó a los oyentes en Estados Unidos fragmentos de sus versos. Poco después, los nazis pusieron fin a las emisiones al extranjero.
9: Dunění vln domov mají jenom dálky námořníků, kdy se v bocích přelévají chromatickou.
4: En el estruendo de las olas tienen su hogar solo las lejanías de los marinos cuando en sus costados se derrama una armonía cromática.
0: En la posguerra, Radio Praga se convirtió en una voz potente del socialismo en el mundo y por ello su redacción fue frecuentemente visitada por personalidades que ayudaban a construir esa imagen. Entre ellas estuvieron el cosmonauta Yuri Gagarin, el revolucionario Ernesto Che Guevara, así como figuras del movimiento obrero internacional como el chileno Luis Corbalán, el secretario general del Partido Comunista de Chile, o Álvaro Cunhal, dirigente del Partido Comunista de Portugal. Todos ellos pasaron por los micrófonos del Servicio al Exterior. En mayo de 1960, durante una de sus numerosas visitas a Checoslovaquia, llegó el destacado caricaturista francés y también miembro del Partido Comunista Francés, Jean Eiffel. Antiguo presidente de la Sociedad de Amistad Franco-Checoslovaca, vino a celebrar el 1 de mayo y el 15 aniversario de la liberación por el Ejército Rojo. Los redactores de Radio Praga le preguntaron por sus impresiones sobre la construcción del socialismo.
10: Vuelvo a su país una vez al año o cada 2 años. Siempre observo grandes cambios. La ropa de la gente es mucho más variada, los tejidos son de mejor calidad y las tiendas de alimentación están cada vez mejor abastecidas. Pero hay cosas, y me alegra mucho decirlo, que no cambian. La vieja Praga es admirable y me alegra siempre encontrarla tal como la dejé. Sin embargo, veo cómo Praga crece y lo hace en gran armonía con el paisaje. Veo que en todos los rincones se construyen viviendas y nuevas fábricas.
0: Dos años más tarde, en 1962, visitaron Checoslovaquia el escritor francés surrealista y también comunista convencido Louis Aragon, junto a su esposa Elsa Triolet. Radio Praga los acompañó hasta Carlo Vivari.
11: No, nous sommes venus ici parce que nous avons été invités.
4: Venimos aquí por invitación de la Universidad Carolina, donde yo daré una conferencia. Han tenido la gran amabilidad de permitirnos a ambos pasar un tiempo en un tratamiento de descanso, así que hemos venido a descansar. Sin embargo, ninguno de los dos sabe realmente qué significa descansar sin trabajar. Elsa terminó recientemente su novela Les Manigans, que ya se publicó en París, y yo he concluido una historia paralela de la Unión Soviética y los Estados Unidos. Más exactamente, yo soy autor solo de la parte relativa a la Unión Soviética. La otra fue escrita por André Monjois de la Academia Francesa. No debo dormirme en esos laureles relativos y sigo escribiendo. Desde hace 2 años trabajo en una extensa colección de poemas titulada Elsa y escribo también aquí en Checoslovaquia.
11: Que j'ai travaillé ici, en Tchécoslovaquie.

0: Radio Praga emitía también en esperanto y lo hacía incluso antes de la guerra, cuando esta lengua creada gozaba de gran popularidad. Los programas en esperanto se producían sobre todo en Brno y entre sus entusiastas seguidores se encontraba el actor Karel Heger. No sorprende, por tanto, que a finales de los años 40, cuando se realizó una grabación en esperanto de la ópera Rusalka de Dvořák, el texto introductorio fuera precisamente narrado por él. Por cierto, Rusalka, en esperanto, se llama Nayado.
1: Hodiaŭ ni eniras en la mondon de la fabeloj. 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
0: Karel Heger no habló en las ondas de Radio Praga únicamente en esperanto. En una emisión para los checoslovacos en el extranjero en 1960, recordó el paisaje de su infancia, el barrio de Kralovo Pole, en Brno.
2: Ja myslím, že dalece nebudu sám, když řeknu, že můj nejmilejší kraj je ten, kde jsem se narodil.
3: Creo que no estaré solo si digo que la región que más quiero es aquella donde nací. Brno, Kralovo Pole. Hace 50 años era un suburbio, bastaba tirar una piedra y ya se llegaba a la naturaleza. Ir al bosque entonces no era una excursión, de verdad que no. Y esos bosques, los de Ostrovachice, donde nació Elena de los Mrštić y vivió con Risha, la historia de Mai, los bosques por donde corría el zorro astuto de Tesnohlídek y donde lo escuchó Janáček, la región de Mahen y de Marisha, Bistertz. Bosques, bosques, Bilovice, Adamov, una tierra entonces aún intacta, llena de encanto.
2: Obžany, lesy, Bilovice, Adamov. Kraj tehdy ještě nedotknutý plný kouzla.
0: Un año después, en enero de 1963, en las emisiones al exterior de Radio Praga, se escuchó la reflexión y el agradecimiento del actor, en la que Karel Heger rindió homenaje a su profesión y al propio Teatro Nacional.
2: No, od té doby jsme se zžili, moje milované. Ale ta úcta a ta špetka.
3: Desde entonces nos hemos hecho uno, mi querido, pero esa reverencia y una pizca de timidez aún me quedan, aunque entro sin temor en el espacio estelar de tu escenario. El reflejo de la luz cruzó el rostro del héroe de Mikoláš Aleš y como si él mismo me sonriera con amabilidad. Tal vez le parezca a él que esta confesión mía es algo ingenua, pero no sé decirte otra cosa ni de otra manera que así. Me ha sujetado a ti un cinturón de amor y gratitud. Todo en ti lo amo, cada detalle, como los rasgos del rostro de una madre, antiguo pero amado. Acepta también las palabras de un actor que, en la hora del atardecer y del silencio, quiere decirte lo que has sido para él, lo que eres y lo que serás hasta el momento en que el telón se levante por última vez sobre su trabajo. Gracias, amado.
2: Díky, milované.
0: Los micrófonos de Radio Praga también recibieron a grandes nombres de la cultura checa. En 1960, el artista e ilustrador Jiří Trnka, considerado uno de los padres de la animación checa, habló de su película Sueño de una noche de San Juan.
4: En general conseguí lo que me había propuesto. La acogida aquí fue muy buena. Sobre todo recibí muchísimas cartas del público, algo que nunca me había ocurrido con mis películas anteriores. Y la mayoría fueron cartas muy agradables para mí. En el extranjero, en cambio, la recepción inicial fue algo incierta. Habrá que esperar para ver cómo evoluciona, porque la película apenas ahora está empezando a distribuirse en distintos países.
5: ¿Cuáles cree que son los principales problemas del arte cinematográfico actual?
4: Es una pregunta compleja y la respuesta sería larga, no es fácil resumirla. Si tuviera que decirlo brevemente, diría que uno de los principales problemas es el exceso de psicologización de los argumentos, sobre todo en Occidente. Eso ha hecho que el cine perdiera parte de sus cualidades propiamente cinematográficas y adoptara cada vez más rasgos del teatro. Pero, insisto, esta es solo una respuesta muy resumida.
2: Ale to je opravdu jenom velmi stručně.
6: Prokolíbám, prokolíbám, dobrý večer, přeju vám.
7: Má poklona.
6: Má
0: 1962, las ondas de Radio Praga también dieron espacio a la célebre pareja formada por Spejbel y Hurbinek. Irina Skupova, esposa de su creador, recordó cómo Josef Spejbel apareció por primera vez en escena en 1920 y explicó circunstancias que llevaron posteriormente al nacimiento de su inseparable hijo, Hurbinek.
5: Spejbel estaba solo y era evidente que necesitaba un compañero para los diálogos en escena. A comienzos de mayo de 1926, el tallista Gustav Nosek, miembro de la compañía teatral, entregó a Skupa un paquete. Al abrirlo, apareció una cabecita infantil casi calva, con apenas un mechón de pelo sobre la frente. Tenía grandes orejas y unos ojos que podían moverse. Un cuerpecito menudo que se sostenía sobre unas piernas torcidas, rematadas por unos huecos de madera. Sí, no cabía duda, aquel era el hijo de Spejbel, y así nació Hurbinek.
7: Hurbinek war auf der Welt.
8: Halo, halo, československá krátkovlná stanice Praha vysílá pokusně.
0: Vale la pena mencionar también cómo fue cambiando la cortina musical de Radio Praga a lo largo de sus 90 años de emisiones. En sus inicios, la emisora ni siquiera tenía un nombre propio. Se identificaba simplemente como la estación de onda corta de Praga. Y su sintonía incluía un fragmento de la Sinfonía del Nuevo Mundo de Antonín Dvořák. La cortina musical actual también se inspira en un motivo de la Sinfonía del Nuevo Mundo de Dvořák. Radio Praga Internacional comenzó a utilizar esta versión en 2022, manteniendo así un vínculo sonoro con los orígenes de la emisora.
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0: Andy McCluskey, fundador y vocalista de la banda británica de música electrónica OMD, siglas de Orchestral Maneuvers in the Dark.
1: Music for your tape recorder.
0: Su ya legendario álbum Dazzle Ships no solo se abre con la auténtica sintonía de Radio Praga. Una de las canciones del disco también hace referencia a un antiguo programa del servicio internacional de la emisora titulado Música para su magnetófono.
1: This is Helena. This is Helena.
0: La Helena que se escucha en esta grabación es Helena Markusová, antigua redactora de la sección en inglés de la radio checoslovaca. La antigua sintonía de Radio Praga sigue despertando interés hasta hoy. Prueba de ello es esta interpretación en directo que la banda OMD realizó junto a la Orquesta Sinfónica de Liverpool. Este programa fue realizado a partir de un guión de Jaromír Marek con dramaturgia de David Hertel. La narración estuvo a cargo de Daniel Ordóñez, Gonzalo Núñez, Juan Pablo Bertaza, Cristina Kelnerova, y la colaboración técnica en los sonidos de Alex Krupka.
2: Amigos, hasta aquí la emisión de hoy de Radio Praga Internacional en español. Hoy agradecemos a Alex Krupka por su ayuda desde los controles y nosotros nos volvemos a encontrar en una próxima ocasión.

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1: Hola amigos, bienvenidos a una nueva emisión de Radio Praga Internacional en español. Mi nombre es Juan Mutoni y como siempre los saludo desde nuestros estudios en la capital checa. Hoy les traemos una nueva entrega de nuestra serie sobre la historia de los 90 años de Radio Praga Internacional. En este séptimo capítulo recordamos a las grandes personalidades de la cultura, la ciencia y el deporte que pasaron por los micrófonos de esta emisora y ayudaron a difundir la imagen de Checoslovaquia en el extranjero, un capítulo muy interesante. Y también, como siempre, les recomiendo visitar nuestro sitio oficial espanol.radio.cz, donde van a encontrar un montón de artículos súper interesantes. Por ejemplo, ahora, entre lo más leído, hay una entrevista con una arquitecta argentina que cuenta qué le falta a Praga para convertirse en una ciudad verdaderamente moderna. También una entrevista con Aarón Navia, un cinéfilo chileno fanático de Jan Švankmajer, que también nos cuenta todo su interés sobre la nueva ola Checoslovaquia. Y por último también un artículo que cuenta cómo Chequia superó a España, Italia y Francia en crecimiento del turismo el año pasado. No se pierdan nada de esto, ahora los dejo con el episodio número 7 de Praga al Mundo.
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0: Era la Nochebuena de 1937. La emisora de Onda Corta, precursora de la actual Radio Praga Internacional, llevaba ya casi un año y medio transmitiendo. Ante los micrófonos se sentaron dos hombres extraordinarios, el escritor Karel Čapek y el inventor František Křižík.
1: Profesor Einstein, tem skutkurat.
2: Profesor Einstein, me alegra sinceramente poder dirigirle hoy en nombre de la ciencia y la técnica checoslovacas unas palabras de salud a usted, representante de la ciencia moderna. En mis 90 años de vida y tras 7 décadas dedicadas a la industria electrotécnica, he sido testigo del enorme desarrollo de la ciencia y de la industria. Eso me da razones para creer en un mayor progreso y en un futuro feliz para la humanidad. La humanidad terminará comprendiendo que está obligada al respeto mutuo y a la fraternidad. Son palabras nacidas de mi profunda convicción, la comprensión entre las personas, la paz entre los pueblos y la buena voluntad.
3: Voláme marně Alberta Einsteina. Amerikaná slyší, ozývá se, ale její hlas je rušen.
2: Llamamos en vano a Albert Einstein. América nos escucha y responde, pero su voz llega con interferencias. Sobre el océano hay tormentas enormes e inusuales. Oímos débilmente la voz de América, aunque por desgracia no lo bastante bien como para entenderla.
0: El profesor Albert Einstein respondió al saludo radiofónico por telegrama, al igual que el poeta indio Rabindranath Tagore, a quien Karel Čapek se dirigió a través de las ondas de radio. Por cierto, esta es la única grabación conservada de la voz del escritor.
4: ¿Me escucha Tagore, voz armoniosa de Oriente? Lo saludamos a usted y a su localidad, Santi Niketan. Lo saludamos desde Checoslovaquia. Ahora cae la nieve sobre Europa, donde sentimos tristeza desde este mundo occidental en el que ni siquiera las naciones más avanzadas son capaces de tenderse la mano como verdaderos hermanos.
0: Las llamadas de František Křižík y Karel Čapek figuran entre los momentos más conmovedores y poderosos de las emisiones internacionales de finales de los años 30 del siglo pasado. Las emisiones al extranjero no fueron siempre únicamente un vehículo de ideas políticas y más tarde de propaganda comunista. Desde sus inicios también contribuyeron a difundir la ciencia y la cultura checas en el mundo. Desde el principio, además, destacadas figuras de la vida cultural y científica checa estuvieron estrechamente vinculadas a Radio Praga Internacional. El ya mencionado Karel Čapek participó en las emisiones internacionales también en septiembre de 1938, poco antes del Tratado de Múnich. Sus dos saludos estaban dirigidos a los checoslovacos en los Estados Unidos. Esta vez, sin embargo, Čapek no leyó el texto personalmente. Lo hizo en su lugar el locutor Ivan Jelinek.
5: Není to jenom boj o naši půdu, je to také boj o naši duši.
2: No es solo una lucha por nuestra tierra, es también una lucha por nuestra alma, por el alma de cada uno de nosotros. Defiendan esa alma en estos terribles días de prueba. No permitan que nada los haga vacilar. No renuncien a su fe ni abandonen la esperanza. Las posiciones morales nunca deben cederse, pase lo que pase. Nuestra fe nacional, la fe de Hus y de Comenius, la fe de nuestros patriotas y renovadores, la fe de Masaryk, es la fe en la justicia y en el amor de Dios. No crean en el mal, aunque parezca cosechar victorias pasajeras. Llegará el día, créanme, en que caerá para siempre ese Babilonia de mentiras y violencia. La rueda de la historia no puede detenerse. La humanidad entera no se volverá brutal ni perderá la razón. El mundo no estará gobernado para siempre por la irracionalidad y la mala voluntad. Esta lucha se librará y se vencerá, ya sea hoy o dentro de un año. Y nuestra posición seguirá siendo siempre clara y firme, porque defenderemos nuestra alma aunque el mundo entero se derrumbe.
0: Karel Čapek volvió a aparecer indirectamente en las ondas de las emisiones al exterior en 1962, como lo recordó su mujer, Olga Scheinflugova.
6: Byl spisovatelem nejsvědomitějším. Věděl, že fantazie a inspirace nestačí.
7: Era un escritor de una conciencia extrema. Sabía que la fantasía y la inspiración no bastan y que todo lo demás, en su caso, era trabajo. Escribía a mano, con una pluma común que mojaba en el tintero. Explicaba esta aparente renuncia al progreso diciendo que ese gesto de mojar la pluma era para él una especie de descanso mecánico. Su letra era legible, aunque muy pequeña y tachaba mucho. Era de los pocos escritores que escribían prácticamente en limpio, pero modificaba, completaba y condensaba constantemente. Las palabras y las frases eran para él tan precisas como versos, ajustaba su ritmo. Para abordar una novela se tomaba mucho tiempo, a veces más de un año con un mismo tema, dándole vueltas sin cesar hasta sentarse finalmente a escribir. Entonces comenzaban meses agotadores de concentración y trabajo intenso. Escribía en una habitación cerrada, a la que incluso con su amabilidad habitual nadie se atrevía a entrar. Bajaba a comer apenas 20 minutos, escribía hasta altas horas de la noche y casi sin pausas, mes tras mes, lentamente y con cuidado, porque no soportaba al mayor enemigo del arte, la prisa.
0: Más allá de la cultura y la ciencia, el deporte también tuvo su lugar en las emisiones al exterior. Radio Praga Internacional habló en 1938 sobre los inicios del hockey en Checoslovaquia.
4: Un jugador veterano me contó que cuando participó por primera vez en un campeonato mundial no sabía qué protecciones debía usar, así que esperó a ver qué se ponían los demás. Más tarde, en todos los países vecinos, comenzaron a construirse pistas de hielo artificial y varios entrenadores canadienses llegaron al continente europeo. Nos mostraron que, aunque teníamos jugadores con talento, no podíamos seguir el ritmo de los demás. La mejor prueba fueron los Juegos Olímpicos de Amberes y Chamonix, donde nuestra selección nacional perdió contra los canadienses por una diferencia de 30 goles. Poco después, en 1927, un grupo de jóvenes jugadores fundó la sección de hockey del club de tenis LTC Praga y en 1933 se construyó finalmente en Praga un estadio de hielo donde pudo celebrarse el campeonato mundial con gran éxito. Por primera vez en la historia, el título mundial no lo ganó Canadá, sino Estados Unidos, y Checoslovaquia se convirtió en campeona de Europa.
0: Las emisiones al exterior hablaron también de hockey sobre hielo antes del campeonato mundial que se celebró en Checoslovaquia en febrero de 1938. El primer lugar lo ganó entonces Canadá, el segundo fue para Gran Bretaña y el tercero para Checoslovaquia. Esta última venció a Alemania en la lucha por la medalla de bronce. Los deportistas alemanes salieron al hielo con uniformes que llevaban la esvástica. Bajo ese mismo símbolo, poco después, las tropas alemanas entraron en Praga. Las emisiones internacionales continuaron todavía durante algún tiempo. Sin embargo, ya no se dirigían a todo el mundo, sino únicamente a los checoslovacos en Estados Unidos. Así les habló, poco después de la ocupación y en la Pascua de 1939, el periodista radiofónico František Kocourek. Se refería a lo que poco después del establecimiento del protectorado de Bohemia y Moravia era lo más importante para el pueblo checo.
2: No sé qué pensaban de nosotros ni cómo les habrán afectado las noticias que encontraban sobre su antigua patria en las primeras páginas de su revista favorita. Precisamente por eso me gustaría decirles que nosotros lo vivimos todo como una guerra extraña, inimaginable. Una guerra llena al principio de una voluntad apasionada de sacrificio por la paz, de los mayores sacrificios por una causa que estaba por encima de los individuos. Una guerra sin disparos y sin armas. Una guerra cuyo objetivo fue cambiando gradualmente, desde la antigua frontera histórica a la defensa de la frontera definida por el Tratado de Múnich en octubre de 1938 y de ahí hacia el objetivo más reciente. Y ese es el perfeccionamiento, la creación y la preservación de un hombre checo sano.
0: František Kocourek pronto recibió la prohibición de aparecer en radio. En junio de 1941 fue detenido y posteriormente deportado al campo de concentración de Auschwitz-Birkenau, donde murió. En una de las últimas emisiones del Servicio para el Exterior durante la ocupación nazi, apareció el poeta Konstantin Bibel. En marzo de 1944 habló sobre su relación con el arte y sobre su infancia.
8: Mój otec býval lékařem v Slavětíně u Louny. Ve volných chvílích psal.
4: Mi padre era médico en Slavětín, cerca de Louny. En sus momentos libres escribía o pintaba. A veces también enseñaba a hablar a sus pájaros exóticos que de vez en cuando compraba en Hamburgo. Hasta hoy no sé qué era más mi padre, si el médico que noche tras noche se abría paso con botas altas por el barro de su distrito o el pintor bajo cuya mano nacían las sonrisas de mujeres de cabello claro con las que cubría los sombríos pasillos de nuestra casa, una casa antigua de 6 siglos o el soñador que tanto amaba su mono oxidado de Java, Indonesia, triste y encorvado.
0: Konstantin Bibel recitó a los oyentes en Estados Unidos fragmentos de sus versos. Poco después, los nazis pusieron fin a las emisiones al extranjero.
8: V dunění vln domov mají jenom dálky námořníků, kdy se v bocích přelévají chromatickou.
4: En el estruendo de las olas tienen su hogar solo las lejanías de los marinos cuando en sus costados se derrama una armonía cromática.
0: En la posguerra, Radio Praga se convirtió en una voz potente del socialismo en el mundo y por ello su redacción fue frecuentemente visitada por personalidades que ayudaban a construir esa imagen. Entre ellas estuvieron el cosmonauta Yuri Gagarin, el revolucionario Ernesto Che Guevara, así como figuras del movimiento obrero internacional como el chileno Luis Corbalán, el secretario general del Partido Comunista de Chile, o Álvaro Cunhal, dirigente del Partido Comunista de Portugal. Todos ellos pasaron por los micrófonos del Servicio al Exterior. En mayo de 1960, durante una de sus numerosas visitas a Checoslovaquia, llegó el destacado caricaturista francés y también miembro del Partido Comunista Francés, Jean Eiffel. Antiguo presidente de la Sociedad de Amistad Franco-Checoslovaca, vino a celebrar el 1 de mayo y el 15 aniversario de la liberación por el Ejército Rojo. Los redactores de Radio Praga le preguntaron por sus impresiones sobre la construcción del socialismo.
2: Vuelvo a su país una vez al año o cada 2 años. Siempre observo grandes cambios. La ropa de la gente es mucho más variada, los tejidos son de mejor calidad y las tiendas de alimentación están cada vez mejor abastecidas. Pero hay cosas, y me alegra mucho decirlo, que no cambian. La vieja Praga es admirable y me alegra siempre encontrarla tal como la dejé. Sin embargo, veo cómo Praga crece y lo hace en gran armonía con el paisaje. Veo que en todos los rincones se construyen viviendas y nuevas fábricas. En gran armonía, d'ailleurs, avec le paysage, on voit des chantiers dans tous les coins,
0: qui sont probablement pour des habitations ou de nouvelles usines. 2 años más tarde, en 1962, visitaron Checoslovaquia el escritor francés surrealista y también comunista convencido Louis Aragon, junto a su esposa Elsa Triolet. Radio Praga los acompañó hasta Carlo Vivari.
9: No, nous sommes venus ici parce que nous avons été invités.
4: Venimos aquí por invitación de la Universidad Carolina, donde yo daré una conferencia. Han tenido la gran amabilidad de permitirnos a ambos pasar un tiempo en un tratamiento de descanso, así que hemos venido a descansar. Sin embargo, ninguno de los dos sabe realmente qué significa descansar sin trabajar. Elsa terminó recientemente su novela Les Manigans, que ya se publicó en París, y yo he concluido una historia paralela de la Unión Soviética y los Estados Unidos. Más exactamente, yo soy autor solo de la parte relativa a la Unión Soviética. La otra fue escrita por André Monjois de la Academia Francesa. No debo dormirme en esos laureles relativos y sigo escribiendo. Desde hace 2 años trabajo en una extensa colección de poemas titulada Elsa y escribo también aquí en Checoslovaquia.
9: Que j'ai travaillé ici, en Tchécoslovaquie.

0: Radio Praga emitía también en esperanto y lo hacía incluso antes de la guerra, cuando esta lengua creada gozaba de gran popularidad. Los programas en esperanto se producían sobre todo en Brno y entre sus entusiastas seguidores se encontraba el actor Karel Heger. No sorprende, por tanto, que a finales de los años 40, cuando se realizó una grabación en esperanto de la ópera Rusalka de Dvořák, el texto introductorio fuera precisamente narrado por él. Por cierto, Rusalka, en esperanto, se llama Nayado.
1: Hodiaŭ ni eniras en la mondon de la fabeloj. Feoj kaj feinoj.
0: Karel Heger no habló en las ondas de Radio Praga únicamente en esperanto. En una emisión para los checoslovacos en el extranjero en 1960, recordó el paisaje de su infancia, el barrio de Kralovo Pole, en Brno.
2: Ja myslím, že dalece nebudu sám, když řeknu, že můj nejmilejší kraj je ten, kde jsem se narodil.
3: Creo que no estaré solo si digo que la región que más quiero es aquella donde nací. Brno, Kralovo Pole. Hace 50 años era un suburbio, bastaba tirar una piedra y ya se llegaba a la naturaleza. Ir al bosque entonces no era una excursión, de verdad que no. Y esos bosques, los de Ostrovachice, donde nació Elena de los Mrštić y vivió con Risha la historia de Mai, los bosques por donde corría el zorro astuto de Tesnohlídek y donde lo escuchó Janáček, la región de Mahen y de Marisha, Bistertz, bosques, bosques, Bilovice, Adamov, una tierra entonces aún intacta, llena de encanto.
2: Obžany, lesy, Bilovice, Adamov. Kraj tehdy ještě nedotknutý, plný kouzla.
0: Un año después, en enero de 1963, en las emisiones al exterior de Radio Praga, se escuchó la reflexión y el agradecimiento del actor, en la que Karel Heger rindió homenaje a su profesión y al propio Teatro Nacional.
2: No, od té doby jsme se zžili, moje milované. Ale ta úcta a ta špetka.
3: Desde entonces nos hemos hecho uno, mi querido, pero esa reverencia y una pizca de timidez aún me quedan, aunque entro sin temor en el espacio estelar de tu escenario. El reflejo de la luz cruzó el rostro del héroe de Mikuláš Aleš, y como si él mismo me sonriera con amabilidad. Tal vez le parezca a él que esta confesión mía es algo ingenua, pero no sé decirte otra cosa ni de otra manera que así. Me ha sujetado a ti un cinturón de amor y gratitud. Todo en ti lo amo, cada detalle, como los rasgos del rostro de una madre, antiguo pero amado. Acepta también las palabras de un actor que, en la hora del atardecer y del silencio, quiere decirte lo que has sido para él, lo que eres y lo que serás hasta el momento en que el telón se levante por última vez sobre su trabajo. Gracias, amado.
2: Díky, milované.
0: Los micrófonos de Radio Praga también recibieron a grandes nombres de la cultura checa. En 1960, el artista e ilustrador Jiří Trnka, considerado uno de los padres de la animación checa, habló de su película Sueño de una noche de San Juan.
4: En general conseguí lo que me había propuesto. La acogida aquí fue muy buena. Sobre todo recibí muchísimas cartas del público, algo que nunca me había ocurrido con mis películas anteriores. Y la mayoría fueron cartas muy agradables para mí. En el extranjero, en cambio, la recepción inicial fue algo incierta. Habrá que esperar para ver cómo evoluciona, porque la película apenas ahora está empezando a distribuirse en distintos países.
5: ¿Cuáles cree que son los principales problemas del arte cinematográfico actual?
4: Es una pregunta compleja y la respuesta sería larga. No es fácil resumirla. Si tuviera que decirlo brevemente, diría que uno de los principales problemas es el exceso de psicologización de los argumentos, sobre todo en Occidente. Eso ha hecho que el cine perdiera parte de sus cualidades propiamente cinematográficas y adoptara cada vez más rasgos del teatro. Pero, insisto, esta es solo una respuesta muy resumida.
6: Ale to je opravdu jenom velmi stručně.
7: Prokodívám, dobrý večer, přeju vám.
8: Má poklon.
7: Moje úst.
0: En 1962, las ondas de Radio Praga también dieron espacio a la célebre pareja formada por Spejbel y Hurbinek. Irina Skupova, esposa de su creador, recordó cómo Josef Spejbel apareció por primera vez en escena en 1920 y explicó circunstancias que llevaron posteriormente al nacimiento de su inseparable hijo, Hurbinek.
8: Spejbel war allein und die Notwendigkeit eines Dialogpartners.
5: Spejbel estaba solo y era evidente que necesitaba un compañero para los diálogos en escena. A comienzos de mayo de 1926, el tallista Gustav Nosek, miembro de la compañía teatral, entregó a Skupa un paquete. Al abrirlo, apareció una cabecita infantil casi calva, con apenas un mechón de pelo sobre la frente. Tenía grandes orejas y unos ojos que podían moverse. Un cuerpecito menudo que se sostenía sobre unas piernas torcidas, rematadas por unos huecos de madera. Sí, no cabía duda, aquel era el hijo de Spejbel, y así nació Hurbinek.
8: Hurbinek war auf der Welt.
9: Halo, halo, Československá krátkovlná stanice Praha vysílá pokusně.
0: Vale la pena mencionar también cómo fue cambiando la cortina musical de Radio Praga a lo largo de sus 90 años de emisiones. En sus inicios, la emisora ni siquiera tenía un nombre propio. Se identificaba simplemente como la estación de onda corta de Praga. Y su sintonía incluía un fragmento de la Sinfonía del Nuevo Mundo de Antonín Dvořák. La cortina musical actual también se inspira en un motivo de la Sinfonía del Nuevo Mundo de Dvořák. Radio Praga Internacional comenzó a utilizar esta versión en 2022, manteniendo así un vínculo sonoro con los orígenes de la emisora.
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0: Durante varias décadas, desde comienzos de los años 50 hasta 1989, la sintonía de Radio Praga estuvo basada en la canción comunista Adelante, izquierda, ni un paso atrás. De forma un tanto paradójica, esta melodía también terminó encontrando un lugar en la cultura popular.
1: I had a shortwave radio and I was recording a lot of the...
2: Tenía una radio de onda corta y solía grabar las emisoras propagandísticas de Europa del Este. Entre ellas estaba también la radiodifusión de Checoslovaquia.
0: Así lo contó a la radio checa Andy McCluskey, fundador y vocalista de la banda británica de música electrónica OMD, siglas de Orchestral Maneuvers in the Dark.
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0: Su ya legendario álbum Dazzle Ships no solo se abre con la auténtica sintonía de Radio Praga. Una de las canciones del disco también hace referencia a un antiguo programa del servicio internacional de la emisora titulado Música para su magnetófono.
3: This is Helena.
0: La Helena que se escucha en esta grabación es Helena Marcu.

0: Núñez, Gonzalo Núñez, Juan Pablo Bertaza, Cristina Kelnerova y la colaboración técnica en los sonidos de Alex Krupka.
1: Amigos, hasta aquí la emisión de hoy de Radio Praga Internacional en español. Hoy agradecemos a Aleš Krupka por su ayuda desde los controles y nosotros nos volvemos a encontrar en una próxima ocasión.

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1: Hola amigos, bienvenidos a una nueva emisión de Radio Praga Internacional en español. Mi nombre es Juan Mutoni y como siempre los saludo desde nuestros estudios en la capital checa. Hoy les traemos una nueva entrega de nuestra serie sobre la historia de los 90 años de Radio Praga Internacional. En este séptimo capítulo recordamos a las grandes personalidades de la cultura, la ciencia y el deporte que pasaron por los micrófonos de esta emisora y ayudaron a difundir la imagen de Checoslovaquia en el extranjero, un capítulo muy interesante. Y también, como siempre, les recomiendo visitar nuestro sitio oficial espanol.radio.cz, donde van a encontrar un montón de artículos súper interesantes. Por ejemplo, ahora, entre lo más leído, hay una entrevista con una arquitecta argentina que cuenta qué le falta a Praga para convertirse en una ciudad verdaderamente moderna. También una entrevista con Aaron Navia, un cinéfilo chileno fanático de Jan Švankmajer, que también nos cuenta todo su interés sobre la nueva ola Checoslovaquia. Y por último también un artículo que cuenta cómo Chequia superó a España, Italia y Francia en crecimiento del turismo el año pasado. No se pierdan nada de esto, ahora los dejo con el episodio número 7 de Praga al Mundo.
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0: Era la Nochebuena de 1937. La emisora de Onda Corta, precursora de la actual Radio Praga Internacional, llevaba ya casi un año y medio transmitiendo. Ante los micrófonos se sentaron dos hombres extraordinarios, el escritor Karel Čapek y el inventor František Křižík.
1: Profesore Einstein, tem skutkurat.
2: Profesor Einstein, me alegra sinceramente poder dirigirle hoy en nombre de la ciencia y la técnica checoslovacas unas palabras de salud a usted, representante de la ciencia moderna. En mis 90 años de vida y tras 7 décadas dedicadas a la industria electrotécnica, he sido testigo del enorme desarrollo de la ciencia y de la industria. Eso me da razones para creer en un mayor progreso y en un futuro feliz para la humanidad. La humanidad terminará comprendiendo que está obligada al respeto mutuo y a la fraternidad. Son palabras nacidas de mi profunda convicción, la comprensión entre las personas, la paz entre los pueblos y la buena voluntad.
3: Voláme marně Alberta Einsteina. Amerika nás slyší, ozývá se, ale její hlas je rušen.
2: Llamamos en vano a Albert Einstein. América nos escucha y responde, pero su voz llega con interferencias. Sobre el océano hay tormentas enormes e inusuales. Oímos débilmente la voz de América, aunque por desgracia no lo bastante bien como para entenderla.
0: El profesor Albert Einstein respondió al saludo radiofónico por telegrama, al igual que el poeta indio Rabindranath Tagore, a quien Karel Čapek se dirigió a través de las ondas de radio. Por cierto, esta es la única grabación conservada de la voz del escritor.
4: ¿Me escucha Tagore, voz armoniosa de Oriente? Lo saludamos a usted y a su localidad, Santiniketan. Lo saludamos desde Checoslovaquia. Ahora cae la nieve sobre Europa, donde sentimos tristeza desde este mundo occidental en el que ni siquiera las naciones más avanzadas son capaces de tenderse la mano como verdaderos hermanos.
0: Las llamadas de František Křižík y Karel Čapek figuran entre los momentos más conmovedores y poderosos de las emisiones internacionales de finales de los años 30 del siglo pasado. Las emisiones al extranjero no fueron siempre únicamente un vehículo de ideas políticas y más tarde de propaganda comunista. Desde sus inicios también contribuyeron a difundir la ciencia y la cultura checas en el mundo. Desde el principio, además, destacadas figuras de la vida cultural y científica checa estuvieron estrechamente vinculadas a Radio Praga Internacional. El ya mencionado Karel Čapek participó en las emisiones internacionales también en septiembre de 1938, poco antes del Tratado de Múnich. Sus dos saludos estaban dirigidos a los checoslovacos en los Estados Unidos. Esta vez, sin embargo, Čapek no leyó el texto personalmente. Lo hizo en su lugar el locutor Ivan Jelinek.
5: Není to jenom boj o naši půdu, je to také boj o naši duši.
2: No es solo una lucha por nuestra tierra, es también una lucha por nuestra alma, por el alma de cada uno de nosotros. Defiendan esa alma en estos terribles días de prueba. No permitan que nada los haga vacilar. No renuncien a su fe ni abandonen la esperanza. Las posiciones morales nunca deben cederse, pase lo que pase. Nuestra fe nacional, la fe de Hus y de Comenius, la fe de nuestros patriotas y renovadores, la fe de Masaryk, es la fe en la justicia y en el amor de Dios. No crean en el mal, aunque parezca cosechar victorias pasajeras. Llegará el día, créanme, en que caerá para siempre ese Babilonia de mentiras y violencia. La rueda de la historia no puede detenerse. La humanidad entera no se volverá brutal ni perderá la razón. El mundo no estará gobernado para siempre por la irracionalidad y la mala voluntad. Esta lucha se librará y se vencerá, ya sea hoy o dentro de un año. Y nuestra posición seguirá siendo siempre clara y firme, porque defenderemos nuestra alma aunque el mundo entero se derrumbe.
0: Karel Čapek volvió a aparecer indirectamente en las ondas de las emisiones al exterior en 1962, como lo recordó su mujer, Olga Scheinflugova.
6: Byl spisovatelem nejsvědomitějším. Věděl, že fantazie a inspirace nestačí.
7: Era un escritor de una conciencia extrema. Sabía que la fantasía y la inspiración no bastan y que todo lo demás, en su caso, era trabajo. Escribía a mano, con una pluma común que mojaba en el tintero. Explicaba esta aparente renuncia al progreso diciendo que ese gesto de mojar la pluma era para él una especie de descanso mecánico. Su letra era legible, aunque muy pequeña y tachaba mucho. Era de los pocos escritores que escribían prácticamente en limpio, pero modificaba, completaba y condensaba constantemente. Las palabras y las frases eran para él tan precisas como versos, ajustaba su ritmo. Para abordar una novela se tomaba mucho tiempo, a veces más de un año con un mismo tema, dándole vueltas sin cesar hasta sentarse finalmente a escribir. Entonces comenzaban meses agotadores de concentración y trabajo intenso. Escribía en una habitación cerrada, a la que incluso con su amabilidad habitual nadie se atrevía a entrar. Bajaba a comer apenas 20 minutos, escribía hasta altas horas de la noche y casi sin pausas, mes tras mes, lentamente y con cuidado, porque no soportaba al mayor enemigo del arte, la prisa.
0: Más allá de la cultura y la ciencia, el deporte también tuvo su lugar en las emisiones al exterior. Radio Praga Internacional habló en 1938 sobre los inicios del hockey en Checoslovaquia.
4: Un jugador veterano me contó que cuando participó por primera vez en un campeonato mundial no sabía qué protecciones debía usar, así que esperó a ver qué se ponían los demás. Más tarde, en todos los países vecinos, comenzaron a construirse pistas de hielo artificial y varios entrenadores canadienses llegaron al continente europeo. Nos mostraron que, aunque teníamos jugadores con talento, no podíamos seguir el ritmo de los demás. La mejor prueba fueron los Juegos Olímpicos de Amberes y Chamonix, donde nuestra selección nacional perdió contra los canadienses por una diferencia de 30 goles. Poco después, en 1927, un grupo de jóvenes jugadores fundó la sección de hockey del club de tenis LTC Praga y en 1933 se construyó finalmente en Praga un estadio de hielo donde pudo celebrarse el campeonato mundial con gran éxito. Por primera vez en la historia, el título mundial no lo ganó Canadá, sino Estados Unidos, y Checoslovaquia se convirtió en campeona de Europa.
0: Las emisiones al exterior hablaron también de hockey sobre hielo antes del campeonato mundial que se celebró en Checoslovaquia en febrero de 1938. El primer lugar lo ganó entonces Canadá, el segundo fue para Gran Bretaña y el tercero para Checoslovaquia. Esta última venció a Alemania en la lucha por la medalla de bronce. Los deportistas alemanes salieron al hielo con uniformes que llevaban la esvástica. Bajo ese mismo símbolo, poco después, las tropas alemanas entraron en Praga. Las emisiones internacionales continuaron todavía durante algún tiempo. Sin embargo, ya no se dirigían a todo el mundo, sino únicamente a los checoslovacos en Estados Unidos. Así les habló, poco después de la ocupación y en la Pascua de 1939, el periodista radiofónico František Kocourek. Se refería a lo que poco después del establecimiento del protectorado de Bohemia y Moravia era lo más importante para el pueblo checo.
2: No sé qué pensaban de nosotros ni cómo les habrán afectado las noticias que encontraban sobre su antigua patria en las primeras páginas de su revista favorita. Precisamente por eso me gustaría decirles que nosotros lo vivimos todo como una guerra extraña, inimaginable. Una guerra llena al principio de una voluntad apasionada de sacrificio por la paz, de los mayores sacrificios por una causa que estaba por encima de los individuos. Una guerra sin disparos y sin armas. Una guerra cuyo objetivo fue cambiando gradualmente, desde la antigua frontera histórica a la defensa de la frontera definida por el Tratado de Múnich en octubre de 1938 y de ahí hacia el objetivo más reciente. Y ese es el perfeccionamiento, la creación y la preservación de un hombre checo sano.
0: František Kocourek pronto recibió la prohibición de aparecer en radio. En junio de 1941 fue detenido y posteriormente deportado al campo de concentración de Auschwitz-Birkenau, donde murió. En una de las últimas emisiones del Servicio para el Exterior durante la ocupación nazi, apareció el poeta Konstantin Bibel. En marzo de 1944 habló sobre su relación con el arte y sobre su infancia.
8: Mój otec býval lékařem v Slavětíně u Lounu. Ve volných chvílích psal.
4: Mi padre era médico en Slaviatin, cerca de Louny. En sus momentos libres escribía o pintaba. A veces también enseñaba a hablar a sus pájaros exóticos que de vez en cuando compraba en Hamburgo. Hasta hoy no sé qué era más mi padre, si el médico que noche tras noche se abría paso con botas altas por el barro de su distrito o el pintor bajo cuya mano nacían las sonrisas de mujeres de cabello claro con las que cubría los sombríos pasillos de nuestra casa, una casa antigua de 6 siglos, o el soñador que tanto amaba su mono oxidado de Java, Indonesia, triste y encorvado.
0: Konstantin Bibel recitó a los oyentes en Estados Unidos fragmentos de sus versos. Poco después, los nazis pusieron fin a las emisiones al extranjero.
4: En el estruendo de las olas tienen su hogar solo las lejanías de los marinos cuando en sus costados se derrama una armonía cromática.
0: En la posguerra, Radio Praga se convirtió en una voz potente del socialismo en el mundo y por ello su redacción fue frecuentemente visitada por personalidades que ayudaban a construir esa imagen. Entre ellas estuvieron el cosmonauta Yuri Gagarin, el revolucionario Ernesto Che Guevara, así como figuras del movimiento obrero internacional como el chileno Luis Corbalán, el secretario general del Partido Comunista de Chile, o Álvaro Cuñal, dirigente del Partido Comunista de Portugal. Todos ellos pasaron por los micrófonos del Servicio al Exterior. En mayo de 1960, durante una de sus numerosas visitas a Checoslovaquia, llegó el destacado caricaturista francés y también miembro del Partido Comunista francés, Jean Eiffel. Antiguo presidente de la Sociedad de Amistad Franco-Checoslovaca, vino a celebrar el 1 de mayo y el 15 aniversario de la liberación por el Ejército Rojo. Los redactores de Radio Praga le preguntaron por sus impresiones sobre la construcción del socialismo.
2: Vuelvo a su país una vez al año o cada 2 años. Siempre observo grandes cambios. La ropa de la gente es mucho más variada, los tejidos son de mejor calidad y las tiendas de alimentación están cada vez mejor abastecidas. Pero hay cosas, y me alegra mucho decirlo, que no cambian. La vieja Praga es admirable y me alegra siempre encontrarla tal como la dejé. Sin embargo, veo cómo Praga crece y lo hace en gran armonía con el paisaje. Veo que en todos los rincones se construyen viviendas y nuevas fábricas. En gran armonía, d'ailleurs, avec le paysage, on voit des chantiers dans tous les coins,
0: qui sont probablement pour des habitations ou de nouvelles usines. 2 años más tarde, en 1962, visitaron Checoslovaquia el escritor francés surrealista y también comunista convencido Louis Aragon, junto a su esposa Elsa Triolet. Radio Praga los acompañó hasta Carlo Vivari.
9: No, nous sommes venus ici parce que nous avons été invités.
4: Venimos aquí por invitación de la Universidad Carolina, donde yo daré una conferencia. Han tenido la gran amabilidad de permitirnos a ambos pasar un tiempo en un tratamiento de descanso, así que hemos venido a descansar. Sin embargo, ninguno de los dos sabe realmente qué significa descansar sin trabajar. Elsa terminó recientemente su novela Les Manigans, que ya se publicó en París, y yo he concluido una historia paralela de la Unión Soviética y los Estados Unidos. Más exactamente, yo soy autor solo de la parte relativa a la Unión Soviética. La otra fue escrita por André Monjois de la Academia Francesa. No debo dormirme en esos laureles relativos y sigo escribiendo. Desde hace 2 años trabajo en una extensa colección de poemas titulada Elsa y escribo también aquí en Checoslovaquia.
9: Que j'ai travaillé ici, en Tchécoslovaquie.

0: Radio Praga emitía también en esperanto y lo hacía incluso antes de la guerra, cuando esta lengua creada gozaba de gran popularidad. Los programas en esperanto se producían sobre todo en Brno y entre sus entusiastas seguidores se encontraba el actor Karel Heger. No sorprende, por tanto, que a finales de los años 40, cuando se realizó una grabación en esperanto de la ópera Rusalka de Dvořák, el texto introductorio fuera precisamente narrado por él. Por cierto, Rusalka, en esperanto, se llama Nayado.
1: Hodiaŭ ni eniras en la mondon de la fabeloj. Feoj kaj feinoj.
0: Karel Heger no habló en las ondas de Radio Praga únicamente en esperanto. En una emisión para los checoslovacos en el extranjero en 1960, recordó el paisaje de su infancia, el barrio de Kralovo Pole, en Brno.
2: Ja myslím, že dalece nebudu sám, když řeknu, že můj nejmilejší kraj je ten, kde jsem se narodil.
3: Creo que no estaré solo si digo que la región que más quiero es aquella donde nací. Brno, Kralovo Pole, hace 50 años era un suburbio, bastaba tirar una piedra y ya se llegaba a la naturaleza. Ir al bosque entonces no era una excursión, de verdad que no. Y esos bosques, los de Ostrovachice, donde nació Elena de los Mrštić y vivió con Risha la historia de Mai, los bosques por donde corría el zorro astuto de Tesnohlídek y donde lo escuchó Janáček, la región de Mahen y de Marisha, Bistertz, bosques, bosques, Bilovice, Adamov, una tierra entonces aún intacta, llena de encanto.
2: Obžany, lesy, Bilovice, Adamov. Kraj tehdy ještě nedotknutý plný kouzla.
0: Un año después, en enero de 1963, en las emisiones al exterior de Radio Praga, se escuchó la reflexión y el agradecimiento del actor, en la que Karel Heger rindió homenaje a su profesión y al propio Teatro Nacional.
2: No, od té doby jsme se zžili, moje milované. Ale ta úcta a ta špetka.
3: Desde entonces nos hemos hecho uno, mi querido, pero esa reverencia y una pizca de timidez aún me quedan, aunque entro sin temor en el espacio estelar de tu escenario. El reflejo de la luz cruzó el rostro del héroe de Mikuláš Aleš, y como si él mismo me sonriera con amabilidad. Tal vez le parezca a él que esta confesión mía es algo ingenua, pero no sé decirte otra cosa ni de otra manera que así. Me ha sujetado a ti un cinturón de amor y gratitud. Todo en ti lo amo, cada detalle, como los rasgos del rostro de una madre, antiguo pero amado. Acepta también las palabras de un actor que, en la hora del atardecer y del silencio, quiere decirte lo que has sido para él, lo que eres y lo que serás hasta el momento en que el telón se levante por última vez sobre su trabajo. Gracias, amado.
2: Díky, milované.
0: Los micrófonos de Radio Praga también recibieron a grandes nombres de la cultura checa. En 1960, el artista e ilustrador Jiří Trnka, considerado uno de los padres de la animación checa, habló de su película Sueño de una noche de San Juan.
4: En general conseguí lo que me había propuesto. La acogida aquí fue muy buena. Sobre todo recibí muchísimas cartas del público, algo que nunca me había ocurrido con mis películas anteriores. Y la mayoría fueron cartas muy agradables para mí. En el extranjero, en cambio, la recepción inicial fue algo incierta. Habrá que esperar para ver cómo evoluciona, porque la película apenas ahora está empezando a distribuirse en distintos países.
5: ¿Cuáles cree que son los principales problemas del arte cinematográfico actual?
4: Es una pregunta compleja y la respuesta sería larga. No es fácil resumirla. Si tuviera que decirlo brevemente, diría que uno de los principales problemas es el exceso de psicologización de los argumentos, sobre todo en Occidente. Eso ha hecho que el cine perdiera parte de sus cualidades propiamente cinematográficas y adoptara cada vez más rasgos del teatro. Pero, insisto, esta es solo una respuesta muy resumida.
6: Ale to je opravdu jenom velmi stručně.
7: Prokolíbám, dobrý večer, přeju vám.
0: 1962, las ondas de Radio Praga también dieron espacio a la célebre pareja formada por Spejbel y Hurbinek. Irina Skupova, esposa de su creador, recordó cómo Joseph Spejbel apareció por primera vez en escena en 1920 y explicó las circunstancias que llevaron posteriormente al nacimiento de su inseparable hijo, Hurbinek.
7: Spejbel war allein und die Notwendigkeit eines Dialogpartners.
5: Spejbel estaba solo y era evidente que necesitaba un compañero para los diálogos en escena. A comienzos de mayo de 1926, el tallista Gustav Nosek, miembro de la compañía teatral, entregó a Skupa un paquete. Al abrirlo, apareció una cabecita infantil casi calva, con apenas un mechón de pelo sobre la frente. Tenía grandes orejas y unos ojos que podían moverse. Un cuerpecito menudo que se sostenía sobre unas piernas torcidas, rematadas por unos huecos de madera. Sí, no cabía duda, aquel era el hijo de Spejbel, y así nació Hurbinek.
7: Hurbinek war auf der Welt.
8: Halo, halo, československá krátkovlná stanice Praha vysílá pokusně.
0: Vale la pena mencionar también cómo fue cambiando la cortina musical de Radio Praga a lo largo de sus 90 años de emisiones. En sus inicios, la emisora ni siquiera tenía un nombre propio. Se identificaba simplemente como la Estación de Onda Corta de Praga. Y su sintonía incluía un fragmento de la Sinfonía del Nuevo Mundo de Antonín Dvořák. La cortina musical actual también se inspira en un motivo de la Sinfonía del Nuevo Mundo de Dvořák. Radio Praga Internacional comenzó a utilizar esta versión en 2022, manteniendo así un vínculo sonoro con los orígenes de la emisora.
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0: Durante varias décadas, desde comienzos de los años 50 hasta 1989, la sintonía de Radio Praga estuvo basada en la canción comunista Adelante, izquierda, ni un paso atrás. De forma un tanto paradójica, esta melodía también terminó encontrando un lugar en la cultura popular.
1: I had a shortwave radio and I was recording a lot of the...
2: Tenía una radio de onda corta y solía grabar las emisoras propagandísticas de Europa del Este. Entre ellas estaba también la radiodifusión de Checoslovaquia.
0: Así lo contó a la radio checa Andy McCluskey, fundador y vocalista de la banda británica de música electrónica OMD, siglas de Orchestral Maneuvers in the Dark.
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0: Su ya legendario álbum Dazzle Ships no solo se abre con la auténtica sintonía de Radio Praga. Una de las canciones del disco también hace referencia a un antiguo programa del servicio internacional de la emisora titulado Música para su magnetófono. La Helena que se escucha en esta grabación es Helena Markusová, antigua redactora de la sección en inglés de la radio checoslovaca. La antigua sintonía de Radio Praga sigue despertando interés hasta hoy. Prueba de ello es esta interpretación en directo que la banda OMD realizó junto a la Orquesta Sinfónica de Liverpool. Este programa fue realizado a partir de un guion de Jaromír Marek con dramaturgia de David Hertel. La narración estuvo a cargo de Daniel Ordóñez, Gonzalo Núñez, Juan Pablo Bertaza, Cristina Kelnerova y la colaboración técnica en los sonidos de Alex Krupka.
2: Amigos, hasta aquí la emisión de hoy de Radio Praga Internacional en español. Hoy agradecemos a Alex Krupka por su ayuda desde los controles y nosotros nos volvemos a encontrar en una próxima ocasión.

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1: Hola amigos, bienvenidos a una nueva emisión de Radio Praga Internacional en español. Mi nombre es Juan Mutoni y como siempre los saludo desde nuestros estudios en la capital checa. Hoy les traemos una nueva entrega de nuestra serie sobre la historia de los 90 años de Radio Praga Internacional. En este séptimo capítulo recordamos a las grandes personalidades de la cultura, la ciencia y el deporte que pasaron por los micrófonos de esta emisora y ayudaron a difundir la imagen de Checoslovaquia en el extranjero, un capítulo muy interesante. Y también, como siempre, les recomiendo visitar nuestro sitio oficial espanol.radio.cz, donde van a encontrar un montón de artículos súper interesantes. Por ejemplo, ahora, entre lo más leído, hay una entrevista con una arquitecta argentina que cuenta qué le falta a Praga para convertirse en una ciudad verdaderamente moderna. También una entrevista con Aarón Navia, un cinéfilo chileno fanático de Jan Švankmajer, que también nos cuenta todo su interés sobre la nueva ola Checoslovaquia. Y por último también un artículo que cuenta cómo Chequia superó a España, Italia y Francia en crecimiento del turismo el año pasado. No se pierdan nada de esto, ahora los dejo con el episodio número 7 de Praga al Mundo.
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0: Era la Nochebuena de 1937. La emisora de Onda Corta, precursora de la actual Radio Praga Internacional, llevaba ya casi un año y medio transmitiendo. Ante los micrófonos se sentaron dos hombres extraordinarios, el escritor Karel Čapek y el inventor František Křižík.
1: Profesore Einsteine, sem skutkurat.
2: Profesor Einstein, me alegra sinceramente poder dirigirle hoy en nombre de la ciencia y la técnica checoslovacas unas palabras de salud a usted, representante de la ciencia moderna. En mis 90 años de vida y tras 7 décadas dedicadas a la industria electrotécnica, he sido testigo del enorme desarrollo de la ciencia y de la industria. Eso me da razones para creer en un mayor progreso y en un futuro feliz para la humanidad. La humanidad terminará comprendiendo que está obligada al respeto mutuo y a la fraternidad. Son palabras nacidas de mi profunda convicción, la comprensión entre las personas, la paz entre los pueblos y la buena voluntad.